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Dios al mundo, que envió a su único Hijo para salvarnos y redimirnos de todo pecado. Ahora bien, ¿comprendes el sacrificio de amor que hizo Jesús por ti?

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0: aquí. Yo estoy a la puerta y llamo. Si alguno oye mi voz y abre la puerta, entrará a él y cenaré con él y él conmigo. Apocalipsis 3:20.
1: Palabras de vida para vivir felices. Ante las dificultades, vuelve tu mirada a Jesucristo crucificado. Mírale y pon tus heridas en las suyas. Entrégale tus miedos, tus ilusiones y tus esperanzas. En Él encontrarás fortaleza y consuelo.

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Oremos con el Salmo del Día. Salmo 15. Protégeme, Dios mío, que me refugio en ti. Yo digo al Señor, tú eres mi bien. Los dioses y señores de la tierra no me satisfacen. Multiplican las estatuas de dioses extraños. Yo no derramaré sus libaciones con mis manos, ni pronunciaré sus nombres con mis labios. El Señor es el lote de mi heredad y mi copa. Mi suerte está en tu mano. Me ha tocado un lote hermoso. Me encanta mi heredad. Bendeciré al Señor que me guía y me aconseja. Hasta de noche me instruye internamente. Tengo siempre presente al Señor. Con Él a mi derecha no vacilaré. Por eso se me alegra el corazón y mi carne descansa serena. Porque no dejarás a tu siervo conocer la corrupción, ni abandonarás en la fosa a quien te ha sido fiel. Me enseñarás el camino de la vida, me saciarás de gozo en tu presencia, de alegría perpetua a tu derecha. Hay dicha eterna junto a ti. Gloria al Padre, al Hijo y al Espíritu Santo, como era en el principio, ahora y siempre, por los siglos de los siglos. Amén.

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1: Señoras, señores, ahí vienen los lobos.

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0: Las 9 en punto.
1: ¿Sabías que tus hijos pueden pronunciar exactamente las mismas palabras que tú? Y pueden además dar los mismos pasos que tú en el camino de la vida.
2: Gracias, papá Dios, por tu amor, por tu alegría, por mi familia. Gracias, papá Dios, por mis hermanos, por mi papá. Te amo, Jesús, con toda mi fuerza, con toda mi vida y todo mi ser. Gracias, Señor, por tu amor, por tu alegría. Gracias con mi mamá y con mi papá. Por eso te amo y te alabo. Gloria a ti.
1: Radio Jesús Internacional eleva esta oración al cielo, esperanzados en que llegue también a tu corazón, para que puedas convertirte en un gran ejemplo para tus hijos. En el nombre del Padre,
2: del Hijo, del Espíritu Santo. Amén.

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0: Si permanéis en mí y mis palabras permanecen en vosotros, pedid todo lo que queréis y os será hecho. Juan 15, 7.
1: Yo te traje de los confines de la tierra, te llamé de una región lejana diciéndote: tú eres mi servidor, yo me fijé en ti y te elegí. No temas, pues yo estoy contigo. No mires con desconfianza, pues yo soy tu Dios. Yo te he dado fuerzas, he sido tu auxilio y con mi diestra victoriosa te he sostenido. Isaías 41, 9 y 10.

hostia consagrada en el cáliz que levanta el sacerdote, ahí está la grandeza del Señor. Porque esa es la promesa que el mismo Cristo en la última cena nos dejó para recordar. Siempre que lo hagan, háganlo en conmemoración mía. Y si hoy supieras que el milagro más grande está dentro de ti, no dejaría de pronunciar jamás su nombre, su nombre.

0: come mi carne y bebe mi sangre, habita en mí y yo en él, y lo resucitaré en el último día.
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0: escucha, Señor.
1: Oremos con el Salmo del Día. Salmo 15. Protégeme, Dios mío, que me refugio en ti. Yo digo al Señor, tú eres mi bien. Los dioses y señores de la tierra no me satisfacen. Multiplican las estatuas de dioses extraños. Yo no derramaré sus libaciones con mis manos, ni pronunciaré sus nombres con mis labios. El Señor es el lote de mi heredad y mi copa. Mi suerte está en tu mano. Me ha tocado un lote hermoso. Me encanta mi heredad. Bendeciré al Señor que me guía y me aconseja. Hasta de noche me instruye internamente. Tengo siempre presente al Señor. Con Él a mi derecha no vacilaré. Por eso se me alegra el corazón y mi carne descansa serena. Porque no dejarás a tu siervo conocer la corrupción, ni abandonarás en la fosa a quien te ha sido fiel. Me enseñarás el camino de la vida, me saciarás de gozo en tu presencia, de alegría perpetua a tu derecha. Hay dicha eterna junto a ti. Gloria al Padre, al Hijo y al Espíritu Santo, como era en el principio, ahora y siempre, por los siglos de los siglos.

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0: ¿Sabías que tus hijos pueden pronunciar exactamente las mismas palabras que tú? Y pueden además dar los mismos pasos que tú en el camino de la vida.
1: Gracias, papá Dios, por tu amor, por tu alegría, por mi familia. Gracias, papá Dios, por mis hermanos, por mi papá. Te amo, Jesús, con toda mi fuerza, con toda mi vida y todo mi ser. Gracias, Señor, por tu amor, por tu alegría. Gracias con mi mamá y con mi papá. Por eso te amo y te alabo. Gloria a ti.
0: Radio Jesús Internacional eleva esta oración al cielo, esperanzados en que llegue también a tu corazón, para que puedas convertirte en un gran ejemplo para tus hijos. En el nombre del Padre,
1: del Hijo, del Espíritu Santo. Amén.
2: En República Dominicana,
3: esta es la hora.
2: Esta es la hora.

0: Las 10 en punto.
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Tanto amó Dios al mundo que envió a su único Hijo para salvarnos y redimirnos de todo pecado. Ahora bien, ¿comprendes el sacrificio de amor que hizo Jesús por ti?

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0: perdón.
1: De modo que si alguno está en Cristo, nueva criatura es. Las cosas viejas pasaron, y aquí todos son hechas nuevas. 2 Corintios 5:17.

puesta en Dios, porque de Él viene la paz y la fortaleza, que nos animan a mantenernos en pie todos los días. Siempre mira la vida con optimismo. Ten presente que el Señor estará con nosotros todos los días hasta el fin de la historia. 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

Oremos con el Salmo del Día. Salmo 15. Protégeme, Dios mío, que me refugio en ti. Yo digo al Señor, tú eres mi bien. Los dioses y señores de la tierra no me satisfacen. Multiplican las estatuas de dioses extraños. Yo no derramaré sus libaciones con mis manos, ni pronunciaré sus nombres con mis labios. El Señor es el lote de mi heredad y mi copa. Mi suerte está en tu mano. Me ha tocado un lote hermoso. Me encanta mi heredad. Bendeciré al Señor que me guía y me aconseja. Hasta de noche me instruye internamente. Tengo siempre presente al Señor. Con Él a mi derecha no vacilaré. Por eso se me alegra el corazón y mi carne descansa serena. Porque no dejarás a tu siervo conocer la corrupción, ni abandonarás en la fosa a quien te ha sido fiel. Me enseñarás el camino de la vida, me saciarás de gozo en tu presencia, de alegría perpetua a tu derecha. Hay dicha eterna junto a ti. Gloria al Padre, al Hijo y al Espíritu Santo, como era en el principio, ahora y siempre, por los siglos de los siglos.

0: ¿Sabías que tus hijos pueden pronunciar exactamente las mismas palabras que tú? Y pueden además dar los mismos pasos que tú en el camino de la vida.
1: Gracias, papá Dios, por tu amor, por tu alegría, por mi familia. Gracias, papá Dios, por mis hermanos, por mi papá. Te amo, Jesús, con toda mi fuerza, con toda mi vida y todo mi ser. Gracias, Señor, por tu amor, por tu alegría. Gracias con mi mamá y con mi papá. Por eso te amo y te alabo. Gloria a ti.
0: Radio Jesús Internacional eleva esta oración al cielo, esperanzados en que llegue también a tu corazón para que puedas convertirte en un gran ejemplo para tus hijos. En el nombre del Padre,
1: del Hijo, del Espíritu Santo. Amén.

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3: Tanto amó Dios al mundo que envió a su único Hijo para salvarnos y redimirnos de todo pecado. Ahora bien, ¿comprendes el sacrificio de amor que hizo Jesús por ti?

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1: En República Dominicana,
2: esta es la hora.
1: Esta es la hora.

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0: el Dios de paz aplastará en breve a Satanás bajo vuestros pies. La gracia de nuestro Señor Jesucristo sea con vosotros. Romanos 16:20.
1: El Señor es mi pastor, nada me falta. Hace que me acueste en verdes praderas. Me conduce junto a aguas tranquilas. Él restaura mi alma. Él me guía por los caminos correctos por su nombre. Aunque camine por el valle más oscuro, no temo al mal, porque tú estás conmigo. Tu vara y tu bastón me confortan.

Oremos con el Salmo del Día. Salmo 15. Protégeme, Dios mío, que me refugio en ti. Yo digo al Señor, tú eres mi bien. Los dioses y señores de la tierra no me satisfacen. Multiplican las estatuas de dioses extraños. Yo no derramaré sus libaciones con mis manos, ni pronunciaré sus nombres con mis labios. El Señor es el lote de mi heredad y mi copa. Mi suerte está en tu mano. Me ha tocado un lote hermoso. Me encanta mi heredad. Bendeciré al Señor que me guía y me aconseja. Hasta de noche me instruye internamente. Tengo siempre presente al Señor. Con Él a mi derecha no vacilaré. Por eso se me alegra el corazón y mi carne descansa serena. Porque no dejarás a tu siervo conocer la corrupción, ni abandonarás en la fosa a quien te ha sido fiel. Me enseñarás el camino de la vida, me saciarás de gozo en tu presencia, de alegría perpetua a tu derecha. Hay dicha eterna junto a ti. Gloria al Padre, al Hijo y al Espíritu Santo, como era en el principio, ahora y siempre, por los siglos de los siglos. Amén.

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1: Tanto amó Dios al mundo que envió a su único Hijo para salvarnos y redimirnos de todo pecado. 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
1: En República Dominicana,
2: esta es la hora.
1: Esta es la hora.

0: María, Madre buena, Madre de la Iglesia, acompáñanos en nuestro caminar.
1: Señor, ábreme los labios.
2: Y mi boca proclamará tu alabanza.
1: Dios mío, ven en mi auxilio.
2: Señor, date prisa en socorrerme.
1: Gloria al Padre, y al Hijo, y al Espíritu Santo.
2: Como era en el principio, ahora y siempre, por los siglos de los siglos. Amén.
1: Misterios dolorosos del Santo Rosario.
3: Los misterios de dolor llevan al creyente a revivir la muerte de Jesús, poniéndose al pie de la cruz junto a María, para penetrar con ella en la inmensidad del amor de Dios al hombre y sentir toda su fuerza regeneradora.
4: Primer misterio: la oración de Cristo en Getsemaní, abandonado de sus discípulos.
5: No olvidéis nunca que vuestra primera obligación es permanecer con Cristo. Es preciso que sepáis siempre encontrar tiempo para acercaros a Él en la oración.
6: Padre nuestro que estás en el cielo, santificado sea tu nombre, venga a nosotros tu reino, hágase tu voluntad en la tierra como en el cielo.
7: Danos hoy nuestro pan de cada día, perdona nuestras ofensas como también nosotros perdonamos a los que nos ofenden. No nos dejes caer en la tentación y líbranos del mal. Amén.
8: Dios te salve María, llena eres de gracia, el Señor es contigo. Bendita tú eres entre todas las mujeres, y bendito es el fruto de tu vientre, Jesús.
9: Santa María, Madre de Dios, ruega por nosotros pecadores, ahora y en la hora de nuestra muerte. Amén.
8: Dios te salve María, llena eres de gracia, el Señor es contigo. Bendita tú eres entre todas las mujeres, y bendito es el fruto de tu vientre, Jesús.
9: Santa María, Madre de Dios, ruega por nosotros pecadores, ahora y en la hora de nuestra muerte. Amén.
8: Dios te salve María, llena eres de gracia, el Señor es contigo. Bendita tú eres entre todas las mujeres, y bendito es el fruto de tu vientre, Jesús.
9: Santa María, Madre de Dios, ruega por nosotros pecadores, ahora y en la hora de nuestra muerte. Amén.
8: Dios te salve María, llena eres de gracia, el Señor es contigo. Bendita tú eres entre todas las mujeres, bendito es el fruto de tu vientre, Jesús.
9: Santa María, Madre de Dios, ruega por nosotros pecadores, ahora y en la hora de nuestra muerte. Amén.
8: Dios te salve María, llena eres de gracia, el Señor es contigo. Bendita tú eres entre todas las mujeres, bendito es el fruto de tu vientre, Jesús.
9: Santa María, Madre de Dios, ruega por nosotros pecadores, ahora y en la hora de nuestra muerte. Amén.
8: Dios te salve María, llena eres de gracia, el Señor es contigo. Bendita tú eres entre todas las mujeres, bendito es el fruto de tu vientre, Jesús.
9: Santa María, Madre de Dios, ruega por nosotros pecadores, ahora y en la hora de nuestra muerte. Amén.
8: Dios te salve María, llena eres de gracia, el Señor es contigo. Bendita tú eres entre todas las mujeres, y bendito es el fruto de tu vientre, Jesús.
9: Santa María, Madre de Dios, ruega por nosotros pecadores, ahora y en la hora de nuestra muerte. Amén.
8: Dios te salve María, llena eres de gracia, el Señor es contigo. Bendita tú eres entre todas las mujeres, bendito es el fruto de tu vientre, Jesús.
9: Santa María, Madre de Dios, ruega por nosotros pecadores, ahora y en la hora de nuestra muerte. Amén.
8: Dios te salve María, llena eres de gracia, el Señor es contigo. Bendita tú eres entre todas las mujeres, bendito es el fruto de tu vientre, Jesús.
9: Santa María, Madre de Dios, ruega por nosotros pecadores, ahora y en la hora de nuestra muerte. Amén.
8: Dios te salve María, llena eres de gracia, el Señor es contigo. Bendita tú eres entre todas las mujeres, bendito es el fruto de tu vientre, Jesús.
9: Santa María, Madre de Dios, ruega por nosotros pecadores, ahora y en la hora de nuestra muerte. Amén.
10: Gloria al Padre, y al Hijo, y al Espíritu Santo,
11: como era en el principio, ahora y siempre, por los siglos de los siglos. Amén.
1: Señor Dios nuestro, por un designio misterioso de tu providencia, completas lo que falta a la pasión de Cristo en las infinitas penas de la vida de sus miembros. Concédenos que, a imitación de la Virgen Madre Dolorosa, permanezcamos nosotros junto a los hermanos que sufren para darles consuelo y amor.
4: Segundo misterio: la flagelación de Cristo, que hace suyos los sufrimientos de todos los hombres.
11: Todos estos sufrimientos han sido asumidos por Cristo en su grito de dolor y en su confiada entrega al Padre. En la fe, la esperanza y el amor, la noche se convierte en día, el sufrimiento en gozo, la muerte en vida.
6: Padre nuestro que estás en el cielo, santificado sea tu nombre, venga a nosotros tu reino, hágase tu voluntad en la tierra como en el cielo.
7: Danos hoy nuestro pan de cada día, perdona nuestras ofensas como también nosotros perdonamos a los que nos ofenden. No nos dejes caer en la tentación y líbranos del mal. Amén.
8: Dios te salve María, llena eres de gracia, el Señor es contigo. Bendita tú eres entre todas las mujeres, y bendito es el fruto de tu vientre, Jesús.
9: Santa María, Madre de Dios, ruega por nosotros pecadores, ahora y en la hora de nuestra muerte. Amén.
8: Dios te salve, María, llena eres de gracia, el Señor es contigo. Bendita tú eres entre todas las mujeres, y bendito es el fruto de tu vientre, Jesús.
9: Santa María, Madre de Dios, ruega por nosotros pecadores, ahora y en la hora de nuestra muerte. Amén.
8: Dios te salve María, llena eres de gracia, el Señor es contigo, bendita tú eres entre todas las mujeres, y bendito es el fruto de tu vientre, Jesús.
9: Santa María, Madre de Dios, ruega por nosotros pecadores, ahora y en la hora de nuestra muerte. Amén.
8: Dios te salve María, llena eres de gracia, el Señor es contigo, bendita tú eres entre todas las mujeres, bendito es el fruto de tu vientre, Jesús.
9: Santa María, Madre de Dios, ruega por nosotros pecadores, ahora y en la hora de nuestra muerte. Amén.
8: Dios te salve María, llena eres de gracia, el Señor es contigo, bendita tú eres entre todas las mujeres, bendito es el fruto de tu vientre, Jesús.
9: Santa María, Madre de Dios, ruega por nosotros pecadores, ahora y en la hora de nuestra muerte. Amén.
8: Dios te salve María, llena eres de gracia, el Señor es contigo, bendita tú eres entre todas las mujeres, bendito es el fruto de tu vientre, Jesús.
9: Santa María, Madre de Dios, ruega por nosotros pecadores, ahora y en la hora de nuestra muerte. Amén.
8: Dios te salve María, llena eres de gracia, el Señor es contigo, bendita tú eres entre todas las mujeres, y bendito es el fruto de tu vientre, Jesús.
9: Santa María, Madre de Dios, ruega por nosotros pecadores, ahora y en la hora de nuestra muerte. Amén.
8: Dios te salve María, llena eres de gracia, el Señor es contigo, bendita tú eres entre todas las mujeres, bendito es el fruto de tu vientre, Jesús.
9: Santa María, Madre de Dios, ruega por nosotros pecadores, ahora y en la hora de nuestra muerte. Amén.
8: Dios te salve María, llena eres de gracia, el Señor es contigo, bendita tú eres entre todas las mujeres, bendito es el fruto de tu vientre, Jesús.
9: Santa María, Madre de Dios, ruega por nosotros pecadores, ahora y en la hora de nuestra muerte. Amén.
8: Dios te salve María, llena eres de gracia, el Señor es contigo, bendita tú eres entre todas las mujeres, bendito es el fruto de tu vientre, Jesús.
9: Santa María, Madre de Dios, ruega por nosotros pecadores, ahora y en la hora de nuestra muerte. Amén.
10: Gloria al Padre, y al Hijo, y al Espíritu Santo,
7: como era en el principio, ahora y siempre, por los siglos de los siglos. Amén.
1: Señor Dios nuestro, que para redimir al género humano caído por el engaño del demonio, has asociado los dolores de la madre a la pasión de tu Hijo. Concédenos a quienes meditamos estos misterios que, despojados de la triste herencia del pecado, nos revistamos de la luminosa novedad de Cristo.
4: Tercer misterio. Cristo, coronado de espinas, instaura su reino de vida que pasará por la cruz.
6: Pertenecer a la Iglesia, vivir en la Iglesia, ser Iglesia, es hoy algo muy exigente. Tal vez no cueste la persecución clara y directa, pero podrá costar el desprecio, la indiferencia, la marginación. Es entonces fácil y frecuente el peligro del miedo, del cansancio, de la inseguridad. No os dejéis vencer por estas tentaciones.
12: Padre nuestro que estás en el cielo, santificado sea tu nombre, venga a nosotros tu reino, hágase tu voluntad en la tierra como en el cielo.
7: Danos hoy nuestro pan de cada día, perdona nuestras ofensas como también nosotros perdonamos a los que nos ofenden. No nos dejes caer en la tentación y líbranos del mal. Amén.
8: Dios te salve María, llena eres de gracia, el Señor es contigo, bendita tú eres entre todas las mujeres, y bendito es el fruto de tu vientre, Jesús.
9: Santa María, Madre de Dios, ruega por nosotros pecadores, ahora y en la hora de nuestra muerte. Amén.
8: Dios te salve María, llena eres de gracia, el Señor es contigo. Bendita tú eres entre todas las mujeres, y bendito es el fruto de tu vientre, Jesús.
9: Santa María, Madre de Dios, ruega por nosotros pecadores, ahora y en la hora de nuestra muerte. Amén.
8: Dios te salve María, llena eres de gracia, el Señor es contigo. Bendita tú eres entre todas las mujeres, y bendito es el fruto de tu vientre, Jesús.
9: Santa María, Madre de Dios, ruega por nosotros pecadores, ahora y en la hora de nuestra muerte. Amén.
8: Dios te salve María, llena eres de gracia, el Señor es contigo, bendita tú eres entre todas las mujeres, bendito es el fruto de tu vientre, Jesús.
9: Santa María, Madre de Dios, ruega por nosotros pecadores, ahora y en la hora de nuestra muerte. Amén.
8: Dios te salve María, llena eres de gracia, el Señor es contigo, bendita tú eres entre todas las mujeres, bendito es el fruto de tu vientre, Jesús.
9: Santa María, Madre de Dios, ruega por nosotros pecadores, ahora y en la hora de nuestra muerte. Amén.
8: Dios te salve María, llena eres de gracia, el Señor es contigo, bendita tú eres entre todas las mujeres, bendito es el fruto de tu vientre, Jesús.
9: Santa María, Madre de Dios, ruega por nosotros pecadores, ahora y en la hora de nuestra muerte. Amén.
8: Dios te salve María, llena eres de gracia, el Señor es contigo, bendita tú eres entre todas las mujeres, y bendito es el fruto de tu vientre, Jesús.
9: Santa María, Madre de Dios, ruega por nosotros pecadores, ahora y en la hora de nuestra muerte. Amén.
8: Dios te salve María, llena eres de gracia, el Señor es contigo, bendita tú eres entre todas las mujeres, bendito es el fruto de tu vientre, Jesús.
9: Santa María, Madre de Dios, ruega por nosotros pecadores, ahora y en la hora de nuestra muerte. Amén.
8: Dios te salve María, llena eres de gracia, el Señor es contigo, bendita tú eres entre todas las mujeres, bendito es el fruto de tu vientre, Jesús.
9: Santa María, Madre de Dios, ruega por nosotros pecadores, ahora y en la hora de nuestra muerte. Amén.
8: Dios te salve María, llena eres de gracia, el Señor es contigo, bendita tú eres entre todas las mujeres, bendito es el fruto de tu vientre, Jesús.
9: Santa María, Madre de Dios, ruega por nosotros pecadores, ahora y en la hora de nuestra muerte. Amén.
10: Gloria al Padre, y al Hijo, y al Espíritu Santo,
5: como era en el principio, ahora y siempre, por los siglos de los siglos. Amén.
1: Concédenos, Señor, que por los méritos de la pasión de Cristo y de los dolores de la Virgen, el Espíritu Santo, presente con plenitud en la Iglesia, inunde con su amor el mundo entero.
4: Cuarto misterio. Cristo, con la cruz a cuestas, da sentido al sufrimiento del hombre.
11: Vosotros que vivís bajo la prueba, que os enfrentáis con el problema de la limitación, del dolor y de la soledad interior, no dejéis de dar un sentido a esa situación. En la cruz de Cristo, en la unión redentora con Él, en el aparente fracaso del hombre justo que sufre y que con su sacrificio salva a la humanidad, en el valor de eternidad de ese sufrimiento, está la respuesta.
12: Padre nuestro que estás en el cielo, santificado sea tu nombre. Venga a nosotros tu reino. Hágase tu voluntad en la tierra como en el cielo.
7: Danos hoy nuestro pan de cada día. Perdona nuestras ofensas como también nosotros perdonamos a los que nos ofenden. No nos dejes caer en la tentación y líbranos del mal. Amén.
8: Dios te salve María, llena eres de gracia. El Señor es contigo. Bendita tú eres entre todas las mujeres. Y bendito es el fruto de tu vientre, Jesús.
5: Santa María, Madre de Dios, ruega por nosotros pecadores, ahora y en la hora de nuestra muerte. Amén.
8: Dios te salve, María, llena eres de gracia. El Señor es contigo. Bendita tú eres entre todas las mujeres, y bendito es el fruto de tu vientre, Jesús.
5: Santa María, Madre de Dios, ruega por nosotros pecadores, ahora y en la hora de nuestra muerte. Amén.
8: Dios te salve, María, llena eres de gracia. El Señor es contigo, bendita tú eres entre todas las mujeres, y bendito es el fruto de tu vientre, Jesús.
5: Santa María, Madre de Dios, ruega por nosotros pecadores, ahora y en la hora de nuestra muerte. Amén.
8: Dios te salve María, llena eres de gracia, el Señor es contigo, bendita tú eres entre todas las mujeres, bendito es el fruto de tu vientre, Jesús.
5: Santa María, Madre de Dios, ruega por nosotros pecadores, ahora y en la hora de nuestra muerte. Amén.
8: Dios te salve María, llena eres de gracia, el Señor es contigo, bendita tú eres entre todas las mujeres, bendito es el fruto de tu vientre, Jesús.
5: Santa María, Madre de Dios, ruega por nosotros pecadores, ahora y en la hora de nuestra muerte. Amén.
8: Dios te salve María, llena eres de gracia, el Señor es contigo, bendita tú eres entre todas las mujeres, bendito es el fruto de tu vientre, Jesús.
5: Santa María, Madre de Dios, ruega por nosotros pecadores, ahora y en la hora de nuestra muerte. Amén.
8: Dios te salve María, llena eres de gracia, el Señor es contigo, bendita tú eres entre todas las mujeres, y bendito es el fruto de tu vientre, Jesús.
5: Santa María, Madre de Dios, ruega por nosotros pecadores, ahora y en la hora de nuestra muerte. Amén.
8: Dios te salve María, llena eres de gracia, el Señor es contigo, bendita tú eres entre todas las mujeres, bendito es el fruto de tu vientre, Jesús.
5: Santa María, Madre de Dios, ruega por nosotros pecadores, ahora y en la hora de nuestra muerte. Amén.
8: Dios te salve María, llena eres de gracia, el Señor es contigo, bendita tú eres entre todas las mujeres, bendito es el fruto de tu vientre, Jesús.
5: Santa María, Madre de Dios, ruega por nosotros pecadores, ahora y en la hora de nuestra muerte. Amén.
8: Dios te salve María, llena eres de gracia, el Señor es contigo, bendita tú eres entre todas las mujeres, bendito es el fruto de tu vientre, Jesús.
5: Santa María, Madre de Dios, ruega por nosotros pecadores, ahora y en la hora de nuestra muerte. Amén.
10: Gloria al Padre, y al Hijo, y al Espíritu Santo,
5: como era en el principio, ahora y siempre, por los siglos de los siglos. Amén.
1: Mira, Señor, a tus siervos que recordamos los dolores de Cristo y de María, y concédenos que, llevando la cruz de cada día, participemos de la resurrección de Cristo.
4: Quinto misterio, la crucifixión y muerte de Cristo. La fe nos dice que ese crucificado y desamparado es el Hijo de Dios, es el Señor.
13: Somos testigos de Dios en Jesucristo. Y este crucificado, quien lo reconoce y confiesa como Señor, está bajo la manifestación y el poder del Espíritu.
12: Padre nuestro que estás en el cielo, santificado sea tu nombre, venga a nosotros tu reino. Hágase tu voluntad en la tierra como en el cielo.
7: Danos hoy nuestro pan de cada día. Perdona nuestras ofensas como también nosotros perdonamos a los que nos ofenden. No nos dejes caer en la tentación y líbranos del mal. Amén.
8: Dios te salve María, llena eres de gracia. El Señor es contigo. Bendita tú eres entre todas las mujeres. Y bendito es el fruto de tu vientre, Jesús.
5: Santa María, Madre de Dios, ruega por nosotros pecadores, ahora y en la hora de nuestra muerte. Amén.
8: Dios te salve María, llena eres de gracia. El Señor es contigo. Bendita tú eres entre todas las mujeres. Y bendito es el fruto de tu vientre, Jesús.
5: Santa María, Madre de Dios, ruega por nosotros pecadores, ahora y en la hora de nuestra muerte. Amén.
8: Dios te salve María, llena eres de gracia. El Señor es contigo, bendita tú eres entre todas las mujeres, y bendito es el fruto de tu vientre, Jesús.
9: Santa María, Madre de Dios, ruega por nosotros pecadores, ahora y en la hora de nuestra muerte. Amén.
8: Dios te salve María, llena eres de gracia, el Señor es contigo. Bendita tú eres entre todas las mujeres, bendito es el fruto de tu vientre, Jesús.
9: Santa María, Madre de Dios, ruega por nosotros pecadores, ahora y en la hora de nuestra muerte. Amén.
8: Dios te salve María, llena eres de gracia, el Señor es contigo. Bendita tú eres entre todas las mujeres, bendito es el fruto de tu vientre, Jesús.
9: Santa María, Madre de Dios, ruega por nosotros pecadores, ahora y en la hora de nuestra muerte. Amén.
8: Dios te salve María, llena eres de gracia, el Señor es contigo, bendita tú eres entre todas las mujeres, bendito es el fruto de tu vientre, Jesús.
9: Santa María, Madre de Dios, ruega por nosotros pecadores, ahora y en la hora de nuestra muerte. Amén.
8: Dios te salve María, llena eres de gracia, el Señor es contigo, bendita tú eres entre todas las mujeres, y bendito es el fruto de tu vientre, Jesús.
9: Santa María, Madre de Dios, ruega por nosotros pecadores, ahora y en la hora de nuestra muerte. Amén.
8: Dios te salve María, llena eres de gracia, el Señor es contigo, bendita tú eres entre todas las mujeres, bendito es el fruto de tu vientre, Jesús.
9: Santa María, Madre de Dios, ruega por nosotros pecadores, ahora y en la hora de nuestra muerte. Amén.
8: Dios te salve María, llena eres de gracia, el Señor es contigo, bendita tú eres entre todas las mujeres, bendito es el fruto de tu vientre, Jesús.
9: Santa María, Madre de Dios, ruega por nosotros pecadores, ahora y en la hora de nuestra muerte. Amén.
8: Dios te salve María, llena eres de gracia, el Señor es contigo, bendita tú eres entre todas las mujeres, bendito es el fruto de tu vientre, Jesús.
9: Santa María, Madre de Dios, ruega por nosotros pecadores, ahora y en la hora de nuestra muerte. Amén.
10: Gloria al Padre, y al Hijo, y al Espíritu Santo,
5: como era en el principio, ahora y siempre, por los siglos de los siglos. Amén.
1: Señor, Padre Santo, que has establecido la salvación de los hombres en el misterio pascual, concédenos ser contados entre los hijos de adopción que Jesucristo, tu Hijo, al morir en la cruz, encomendó a su madre, la Virgen María.

0: Letanías de Nuestra Señora. Señor, ten piedad.
1: Señor, ten piedad.
0: Cristo, ten piedad.
1: Cristo, ten piedad.
0: Señor, ten piedad.
1: Señor, ten piedad.
0: Cristo, óyenos.
1: Cristo, óyenos.
0: Cristo, escúchanos.
1: Cristo, escúchanos.
0: Dios Padre Celestial,
1: ten misericordia de nosotros.
0: Dios Hijo Redentor del mundo,
1: ten misericordia de nosotros.
0: Dios Espíritu Santo,
1: ten misericordia de nosotros.
0: Trinidad Santa, un solo Dios,
1: ten misericordia de nosotros.
0: Santa María,
1: ruega por nosotros.
0: Santa Madre de Dios,
1: ruega por nosotros.
0: Santa Virgen de las Vírgenes,
1: ruega por nosotros.
0: Madre de Cristo,
1: ruega por nosotros.
0: Madre de la Iglesia,
1: ruega por nosotros.
0: Madre de la Divina Gracia,
1: ruega por nosotros.
0: Madre Purísima,
1: ruega por nosotros.
0: Madre Castísima,
1: ruega por nosotros.
0: Madre y Virgen,
1: ruega por nosotros.
0: Madre Santa,
1: ruega por nosotros.
0: Madre Inmaculada,
1: ruega por nosotros.
0: Madre Amable,
1: ruega por nosotros.
0: Madre Admirable,
1: ruega por nosotros.
0: Madre del Buen Consejo,
1: ruega por nosotros.
0: Madre del Creador,
1: ruega por nosotros.
0: Madre del Salvador,
1: ruega por nosotros.
0: Virgen Prudentísima,
1: ruega por nosotros.
0: Virgen digna de veneración,
1: ruega por nosotros.
0: Virgen digna de alabanza,
1: ruega por nosotros.
0: Virgen Poderosa,
1: ruega por nosotros.
0: Virgen Clemente,
1: ruega por nosotros.
0: Virgen Fiel,
1: ruega por nosotros.
0: Ideal de Santidad,
1: ruega por nosotros.
0: Morada de la Sabiduría,
1: ruega por nosotros.
0: Causa de nuestra alegría,
1: ruega por nosotros.
0: Templo del Espíritu Santo,
1: ruega por nosotros.
0: Honor de los pueblos,
1: ruega por nosotros.
0: Modelo de entrega a Dios,
1: ruega por nosotros.
0: Rosa escogida,
1: ruega por nosotros.
0: Fuerte como la Torre de David,
1: ruega por nosotros.
0: Hermosa como Torre de Marfil,
1: ruega por nosotros.
0: Casa de Oro,
1: ruega por nosotros.
0: Arca de la Nueva Alianza,
1: ruega por nosotros.
0: Puerta del Cielo,
1: ruega por nosotros.
0: Estrella de la Mañana,
1: ruega por nosotros.
0: Salud de los enfermos,
1: ruega por nosotros.
0: Refugio de los pecadores,
1: ruega por nosotros.
0: Consoladora de los afligidos,
1: ruega por nosotros.
0: Auxilio de los cristianos,
1: ruega por nosotros.
0: Reina de los ángeles,
1: ruega por nosotros.
0: Reina de los patriarcas,
1: ruega por nosotros.
0: Reina de los profetas,
1: ruega por nosotros.
0: Reina de los apóstoles,
1: ruega por nosotros.
0: Reina de los mártires,
1: ruega por nosotros.
0: Reina de los que viven su fe,
1: ruega por nosotros.
0: Reina de las vírgenes,
1: ruega por nosotros.
0: Reina de todos los santos,
1: ruega por nosotros.
0: Reina concebida sin pecado original,
1: ruega por nosotros.
0: Reina elevada al cielo,
1: ruega por nosotros.
0: Reina del Santísimo Rosario,
1: ruega por nosotros.
0: Reina de la familia,
1: ruega por nosotros.
0: Reina de la paz,
1: ruega por nosotros.
0: Cordero de Dios que quitas el pecado del mundo,
1: perdónanos, Señor.
0: Cordero de Dios que quitas el pecado del mundo,
1: escúchanos, Señor.
0: Cordero de Dios que quitas el pecado del mundo,
1: ten misericordia de nosotros.
0: Ruega por nosotros, Santa Madre de Dios,
1: para que seamos dignos de las promesas de Cristo.
0: Te pedimos, Señor, que nosotros, tus siervos, gocemos siempre de salud de alma y cuerpo, y por la intercesión de Santa María la Virgen, líbranos de las tristezas de este mundo y concédenos las alegrías del cielo. Por Jesucristo nuestro Señor.
1: Amén.

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4: En República Dominicana,
5: esta es la hora.
4: Esta es la hora.

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Querido hermano y hermana, en este momento, deja que Jesús, en su infinito amor y misericordia, te regale el abrazo que tanto, tanto te ha hecho falta. El abrazo de papá, el abrazo de mamá, el abrazo de tu hijo o de tu hija. Hoy Jesús te lo quiere dar.

Sientes deseo y necesidad de que alguien te abrace. Desearías que en estos momentos esa persona que hace tanto tiempo no está contigo, no está a tu lado, te regalara un abrazo. Pues hoy, querido hermano y hermana, te presentamos a alguien que sí le importas. Te presentamos a Jesús, porque hoy Jesús

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0: El que tiene mis mandamientos y los guarda, ese es el que me ama. Y el que me ama será amado por mi Padre, y yo le amaré, y me manifestaré a él. Juan 14, 21.
1: Cápsulas de vida para vivir felices. Preserva tu paz en los tiempos difíciles. Muestra madurez emocional y autocontrol, incluso frente a los desafíos de la vida. Recuerda trabajar la paciencia, la resiliencia y la empatía.

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Oremos con el Salmo del Día. Salmo 15. Protégeme, Dios mío, que me refugio en ti. Yo digo al Señor, tú eres mi bien. Los dioses y señores de la tierra no me satisfacen. Multiplican las estatuas de dioses extraños. Yo no derramaré sus libaciones con mis manos, ni pronunciaré sus nombres con mis labios. El Señor es el lote de mi heredad y mi copa. Mi suerte está en tu mano. Me ha tocado un lote hermoso. Me encanta mi heredad. Bendeciré al Señor que me guía y me aconseja. Hasta de noche me instruye internamente. Tengo siempre presente al Señor. Con Él a mi derecha no vacilaré. Por eso se me alegra el corazón y mi carne descansa serena. Porque no dejarás a tu siervo conocer la corrupción, ni abandonarás en la fosa a quien te ha sido fiel. Me enseñarás el camino de la vida, me saciarás de gozo en tu presencia, de alegría perpetua a tu derecha. Hay dicha eterna junto a ti. Gloria al Padre, al Hijo y al Espíritu Santo, como era en el principio, ahora y siempre, por los siglos de los siglos. Amén.

0: ¿Sabías que tus hijos pueden pronunciar exactamente las mismas palabras que tú? Y pueden además dar los mismos pasos que tú en el camino de la vida.
1: Gracias, papá Dios, por tu amor, por tu alegría, por mi familia.

0: Gracias, papá Dios, por mis hermanos, por mi papá. Te amo, Jesús, con toda mi fuerza, con toda mi vida y todo mi ser. Gracias, Señor, por tu amor, por tu alegría. Gracias con mi mamá y con mi papá. Por eso te amo y te alabo. Gloria a ti.
1: Radio Jesús Internacional eleva esta oración al cielo, esperanzados en que llegue también a tu corazón, para que puedas convertirte en un gran ejemplo para tus hijos. En el nombre del Padre,
0: del Hijo, del Espíritu Santo. Amén.
1: Una señal de esperanza.
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0: En República Dominicana,
2: esta es la hora.
0: Esta es la hora.

0: ¿Sabías que tus hijos pueden pronunciar exactamente las mismas palabras que tú? Y pueden además dar los mismos pasos que tú en el camino de la vida.
1: Gracias, papá Dios, por tu amor, por tu alegría, por mi familia. Gracias, papá Dios, por mis hermanos, por mi papá. Te amo, Jesús, con toda mi fuerza, con toda mi vida y todo mi ser. Gracias, Señor, por tu amor, por tu alegría. Gracias con mi mamá y con mi papá. Por eso te amo y te alabo. Gloria a ti.
0: Radio Jesús Internacional eleva esta oración al cielo, esperanzados en que llegue también a tu corazón para que puedas convertirte en un gran ejemplo para tus hijos. En el nombre del Padre,
1: del Hijo, del Espíritu Santo. Amén.

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0: hermano.
1: Porque todo aquel que hace la voluntad de mi Padre que está en los cielos, ese es mi hermano y hermana y madre. Mateo 12:50.
2: Cápsulas de vida para vivir felices. Los barcos no se hunden por el agua que les rodea, se hunden por el agua que entra en ellos. No permitas que lo que sucede a tu alrededor y en lo que tú no tienes control te hunda.

al mundo, que envió a su único Hijo para salvarnos y redimirnos de todo pecado. 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

Oremos con el Salmo del Día. Salmo 15. Protégeme, Dios mío, que me refugio en ti. Yo digo al Señor, tú eres mi bien. Los dioses y señores de la tierra no me satisfacen. Multiplican las estatuas de dioses extraños. Yo no derramaré sus libaciones con mis manos, ni pronunciaré sus nombres con mis labios. El Señor es el lote de mi heredad y mi copa. Mi suerte está en tu mano. Me ha tocado un lote hermoso. Me encanta mi heredad. Bendeciré al Señor que me guía y me aconseja. Hasta de noche me instruye internamente. Tengo siempre presente al Señor. Con Él a mi derecha no vacilaré. Por eso se me alegra el corazón y mi carne descansa serena. Porque no dejarás a tu siervo conocer la corrupción, ni abandonarás en la fosa a quien te ha sido fiel. Me enseñarás el camino de la vida, me saciarás de gozo en tu presencia, de alegría perpetua a tu derecha. Hay dicha eterna junto a ti. Gloria al Padre, al Hijo y al Espíritu Santo, como era en el principio, ahora y siempre, por los siglos de los siglos. Amén.

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1: Muchas veces, cuando nos está yendo bien en la vida, nos llenamos de vanas grandezas y prepotencia, y llegamos a creer que somos autosuficientes, que ni siquiera necesitamos de Dios. Solo cuando llega a mi vida una enfermedad, que la ciencia ni el dinero ayudan en este mundo, solo así, desde lo más hondo de mi corazón grité:

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1: En República Dominicana,
2: esta es la hora.
1: Esta es la hora.

0: Las 3 en punto.
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0: Coronilla de la Divina Misericordia.
1: Padre nuestro que estás en el cielo, santificado sea tu nombre, venga a nosotros tu reino, hágase tu voluntad en la tierra como en el cielo.
2: Danos hoy nuestro pan de cada día, perdona nuestras ofensas, como también nosotros perdonamos a los que nos ofenden. No nos dejes caer en la tentación y líbranos del mal. Amén.
1: Dios te salve María, llena eres de gracia, el Señor es contigo. Bendita tú eres entre todas las mujeres y bendito es el fruto de tu vientre, Jesús.
2: Santa María, Madre de Dios, ruega por nosotros pecadores, ahora y en la hora de nuestra muerte. Amén.
3: Creo en Dios Padre Todopoderoso, Creador del cielo y de la tierra. Creo en Jesucristo, su único Hijo, nuestro Señor, que fue concebido por obra y gracia del Espíritu Santo. Nació de Santa María Virgen, padeció bajo el poder de Poncio Pilato, fue crucificado, muerto y sepultado, descendió a los infiernos, al tercer día resucitó de entre los muertos, subió a los cielos y está sentado a la derecha de Dios Padre Todopoderoso. Desde allí ha de venir a juzgar a vivos y muertos. Creo en el Espíritu Santo, la Santa Iglesia Católica, la comunión de los santos, el perdón de los pecados, la resurrección de la carne y la vida eterna. Amén.
1: Dios mío, ven en mi auxilio.
2: Señor, date prisa en socorrerme. Gloria al Padre, y al Hijo, y al Espíritu Santo, como era en el principio, ahora y siempre, por los siglos de los siglos. Amén.
1: Padre eterno, te ofrezco el cuerpo y la sangre, el alma y la divinidad de tu amadísimo Hijo, nuestro Señor Jesucristo, en expiación por nuestros pecados y por los del mundo entero. Por su dolorosa pasión,
2: ten misericordia de nosotros y del mundo entero.
1: Por su dolorosa pasión,
2: ten misericordia de nosotros y del mundo entero.
1: Por su dolorosa pasión,
2: ten misericordia de nosotros y del mundo entero.
1: Por su dolorosa pasión,
2: ten misericordia de nosotros y del mundo entero.
1: Por su dolorosa pasión,
2: ten misericordia de nosotros y del mundo entero.
1: Por su dolorosa pasión,
2: ten misericordia de nosotros y del mundo entero.
1: Por su dolorosa pasión,
2: ten misericordia de nosotros y del mundo entero.
1: Por su dolorosa pasión,
2: ten misericordia de nosotros y del mundo entero.
1: Por su dolorosa pasión,
2: ten misericordia de nosotros y del mundo entero.
1: Por su dolorosa pasión,
2: ten misericordia de nosotros y del mundo entero.
1: Padre eterno, te ofrezco el cuerpo y la sangre, el alma y la divinidad de tu amadísimo Hijo, nuestro Señor Jesucristo, en expiación por nuestros pecados y por los del mundo entero. Por su dolorosa pasión,
2: ten misericordia de nosotros y del mundo entero.
1: Por su dolorosa pasión,
2: ten misericordia de nosotros y del mundo entero.
1: Por su dolorosa pasión,
2: ten misericordia de nosotros y del mundo entero.
1: Por su dolorosa pasión,
2: ten misericordia de nosotros y del mundo entero.
1: Por su dolorosa pasión,
2: ten misericordia de nosotros y del mundo entero.
1: Por su dolorosa pasión,
2: ten misericordia de nosotros y del mundo entero.
1: Por su dolorosa pasión,
2: ten misericordia de nosotros y del mundo entero.
1: Por su dolorosa pasión,
2: ten misericordia de nosotros y del mundo entero.
1: Por su dolorosa pasión,
2: ten misericordia de nosotros y del mundo entero.
1: Por su dolorosa pasión,
2: ten misericordia de nosotros y del mundo entero.
1: Padre eterno, te ofrezco el cuerpo y la sangre, el alma y la divinidad de tu amadísimo Hijo, nuestro Señor Jesucristo, en expiación por nuestros pecados y por los del mundo entero. Por su dolorosa pasión,
2: ten misericordia de nosotros y del mundo entero.
1: Por su dolorosa pasión,
2: ten misericordia de nosotros y del mundo entero.
1: Por su dolorosa pasión,
2: ten misericordia de nosotros y del mundo entero.
1: Por su dolorosa pasión,
2: ten misericordia de nosotros y del mundo entero.
1: Por su dolorosa pasión,
2: ten misericordia de nosotros y del mundo entero.
1: por su dolorosa pasión,
2: ten misericordia de nosotros y del mundo entero.
1: Por su dolorosa pasión,
2: ten misericordia de nosotros y del mundo entero.
1: Por su dolorosa pasión,
2: ten misericordia de nosotros y del mundo entero.
1: Por su dolorosa pasión,
2: ten misericordia de nosotros y del mundo entero.
1: Por su dolorosa pasión,
2: ten misericordia de nosotros y del mundo entero.
1: Padre eterno, te ofrezco el cuerpo y la sangre, el alma y la divinidad de tu amadísimo Hijo nuestro Señor Jesucristo, en expiación por nuestros pecados y por los del mundo entero. Por su dolorosa pasión,
2: ten misericordia de nosotros y del mundo entero.
1: Por su dolorosa pasión,
2: ten misericordia de nosotros y del mundo entero.
1: Por su dolorosa pasión,
2: ten misericordia de nosotros y del mundo entero.
1: Por su dolorosa pasión,
2: ten misericordia de nosotros y del mundo entero.
1: Por su dolorosa pasión,
2: ten misericordia de nosotros y del mundo entero.
1: Por su dolorosa pasión,
2: ten misericordia de nosotros y del mundo entero.
1: Por su dolorosa pasión,
2: ten misericordia de nosotros y del mundo entero.
1: Por su dolorosa pasión,
2: ten misericordia de nosotros y del mundo entero.
1: Por su dolorosa pasión,
2: ten misericordia de nosotros y del mundo entero.
1: Por su dolorosa pasión,
2: ten misericordia de nosotros y del mundo entero.
1: Padre eterno, te ofrezco el cuerpo y la sangre, el alma y la divinidad de tu amadísimo Hijo nuestro Señor Jesucristo, en expiación por nuestros pecados y por los del mundo entero. Por su dolorosa pasión,
2: ten misericordia de nosotros y del mundo entero.
1: Por su dolorosa pasión,
2: ten misericordia de nosotros y del mundo entero.
1: Por su dolorosa pasión,
2: ten misericordia de nosotros y del mundo entero.
1: Por su dolorosa pasión,
2: ten misericordia de nosotros y del mundo entero.
1: Por su dolorosa pasión,
2: ten misericordia de nosotros y del mundo entero.
1: Por su dolorosa pasión,
2: ten misericordia de nosotros y del mundo entero.
1: Por su dolorosa pasión,
2: ten misericordia de nosotros y del mundo entero.
1: Por su dolorosa pasión,
2: ten misericordia de nosotros y del mundo entero.
1: Por su dolorosa pasión,
2: ten misericordia de nosotros y del mundo entero.
1: Por su dolorosa pasión,
2: ten misericordia de nosotros y del mundo entero.
1: Santo Dios, santo fuerte, santo inmortal,
2: ten misericordia de nosotros y del mundo entero.
1: Santo Dios, santo fuerte, santo inmortal,
2: ten misericordia de nosotros y del mundo entero.
1: Santo Dios, santo fuerte, santo inmortal,
2: ten misericordia de nosotros y del mundo entero.

Acto de consagración a Jesús misericordioso. Oh Jesús misericordioso, tu bondad es infinita y los tesoros de tu gracia son inagotables. Me abandono a tu misericordia que sobrepuja a todas tus obras. Me consagro enteramente a ti para vivir bajo los rayos de tu gracia y de tu amor que brotaron de tu corazón traspasado en la cruz. Quiero dar a conocer tu misericordia por medio de las obras de misericordia corporales y espirituales, especialmente con los pecadores, consolando y asistiendo a los pobres, afligidos y enfermos. Mas tú me protegerás como cosa tuya, pues todo lo temo de mi debilidad y todo lo espero de tu misericordia. Que toda la humanidad comprenda el abismo insondable de tu misericordia, a fin de que poniendo toda su esperanza en ella, pueda ensalzarla.

0: ¿Sabías que tus hijos pueden pronunciar exactamente las mismas palabras que tú? Y pueden además dar los mismos pasos que tú en el camino de la vida.
1: Gracias, papá Dios, por tu amor, por tu alegría, por mi familia. Gracias, papá Dios, por mis hermanos, por mi papá. Te amo, Jesús, con toda mi fuerza, con toda mi vida y todo mi ser. Gracias, Señor, por tu amor, por tu alegría. Gracias con mi mamá y con mi papá. Por eso te amo y te alabo. Gloria a ti.
0: Radio Jesús Internacional eleva esta oración al cielo, esperanzados en que llegue también a tu corazón para que puedas convertirte en un gran ejemplo para tus hijos. En el nombre del Padre,
1: del Hijo, del Espíritu Santo. Amén.

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1: Dice la palabra de Dios: vengan a mí los que estén cansados y agobiados, que yo los aliviaré, pues mi yugo es fácil y ligera mi carga. Si te sientes triste, cansado, agobiado, ven a los pies de Jesús, que Él extenderá su santa mano

sabe que te sientes sin fuerza, que crees que ya todo se está acabando y que todo se derrumbó. Pero él siempre ha estado ahí, siempre va a estar ahí, para ayudarte.

os venguéis vosotros mismos, amados míos, sino dejad lugar a la ira de Dios, porque escrito está: mía es la venganza, yo pagaré, dice el Señor. Romanos 12:19.

Isaías 61:1. Me ha enviado con un buen mensaje para los humildes, para sanar los corazones heridos. Si en tu corazón hay dolor, deja que Jesús con su bálsamo de amor y de paz dé sanidad a tu alma. Él que llega en medio de la tormenta, sana y calma todo mal. Jesús te ama, eres de Él.

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Oremos con el Salmo del Día. Salmo 15. Protégeme, Dios mío, que me refugio en ti. Yo digo al Señor, tú eres mi bien. Los dioses y señores de la tierra no me satisfacen. Multiplican las estatuas de dioses extraños. Yo no derramaré sus libaciones con mis manos, ni pronunciaré sus nombres con mis labios. El Señor es el lote de mi heredad y mi copa. Mi suerte está en tu mano. Me ha tocado un lote hermoso. Me encanta mi heredad. Bendeciré al Señor que me guía y me aconseja. Hasta de noche me instruye internamente. Tengo siempre presente al Señor. Con Él a mi derecha no vacilaré. Por eso se me alegra el corazón y mi carne descansa serena. Porque no dejarás a tu siervo conocer la corrupción, ni abandonarás en la fosa a quien te ha sido fiel. Me enseñarás el camino de la vida, me saciarás de gozo en tu presencia, de alegría perpetua a tu derecha. Hay dicha eterna junto a ti. Gloria al Padre, al Hijo y al Espíritu Santo, como era en el principio, ahora y siempre, por los siglos de los siglos. Amén.

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1: En República Dominicana, esta es la hora.

0: Las 4 en punto.
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1: Tengo sed de Dios, del Dios de la vida. Reconócelo. Cántale al Señor que quieres más.

0: nos salvó, no por obras de justicia que nosotros hubiéramos hecho, sino por su misericordia, por el levantamiento de la regeneración y por la renovación en el Espíritu Santo. Tito 3:5.
1: Palabras de vida para vivir felices. Esta es la promesa que Dios tiene para ti. Te daré mi paz que sobrepasa todo entendimiento. Filipenses 4:7.

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Oremos con el Salmo del Día. Salmo 102. El Señor es compasivo y misericordioso. Bendice, alma mía, al Señor, y todo mi ser a su santo nombre. Bendice, alma mía, al Señor, y no olvides sus beneficios. Él perdona todas tus culpas y cura todas tus enfermedades. Él rescata tu vida de la fosa y te colma de gracia y de ternura. El Señor es compasivo y misericordioso, lento a la ira y rico en clemencia. No está siempre acusando, ni guarda rencor perpetuo. Como se levanta el cielo sobre la tierra, se levanta su bondad sobre sus fieles. Como dista el oriente del ocaso, así aleja de nosotros nuestros delitos. El Señor es compasivo y misericordioso. El Señor es compasivo y misericordioso. Gloria al Padre, al Hijo y al Espíritu Santo, como era en el principio, ahora y siempre, y por los siglos de los siglos. Amén.

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1: ¿Sabías que tus hijos pueden pronunciar exactamente las mismas palabras que tú? Y pueden además dar los mismos pasos que tú en el camino de la vida.
2: Gracias, papá Dios, por tu amor, por tu alegría, por mi familia. Gracias, papá Dios, por mis hermanos, por mi papá. Te amo, Jesús, con toda mi fuerza, con toda mi vida y todo mi ser. Gracias, Señor, por tu amor, por tu alegría. Gracias con mi mamá y con mi papá. Por eso te amo y te alabo. Gloria a ti.
3: Radio Jesús Internacional eleva esta oración al cielo, esperanzados en que llegue también a tu corazón, para que puedas convertirte en un gran ejemplo para tus hijos. En el nombre del Padre,
2: del Hijo, del Espíritu Santo. Amén.
3: En República Dominicana,
4: esta es la hora.
3: Esta es la hora.

0: Virgen María, Madre buena, Madre de la Iglesia, acompáñanos en nuestro caminar.
1: Señor, ábreme los labios.
2: Y mi boca proclamará tu alabanza.
1: Dios mío, ven en mi auxilio.
2: Señor, date prisa en socorrerme.
1: Gloria al Padre, y al Hijo, y al Espíritu Santo.
2: Como era en el principio, ahora y siempre, por los siglos de los siglos. Amén.
1: Misterios dolorosos del Santo Rosario.
3: Los misterios de dolor llevan al creyente a revivir la muerte de Jesús, poniéndose al pie de la cruz junto a María, para penetrar con ella en la inmensidad del amor de Dios al hombre y sentir toda su fuerza regeneradora.
4: Primer misterio: la oración de Cristo en Getsemaní, abandonado de sus discípulos.
5: No olvidéis nunca que vuestra primera obligación es permanecer con Cristo. Es preciso que sepáis siempre encontrar tiempo para acercaros a Él en la oración.
6: Que estás en el cielo, santificado sea tu nombre, venga a nosotros tu reino, hágase tu voluntad en la tierra como en el cielo.
7: Danos hoy nuestro pan de cada día, perdona nuestras ofensas como también nosotros perdonamos a los que nos ofenden. No nos dejes caer en la tentación y líbranos del mal. Amén.
8: Dios te salve María, llena eres de gracia, el Señor es contigo, bendita tú eres entre todas las mujeres. Y bendito es el fruto de tu vientre, Jesús.
9: Santa María, Madre de Dios, ruega por nosotros pecadores, ahora y en la hora de nuestra muerte. Amén.
8: Dios te salve María, llena eres de gracia, el Señor es contigo. Bendita tú eres entre todas las mujeres, y bendito es el fruto de tu vientre, Jesús.
9: Santa María, Madre de Dios, ruega por nosotros pecadores, ahora y en la hora de nuestra muerte. Amén.
8: Dios te salve María, llena eres de gracia, el Señor es contigo, bendita tú eres entre todas las mujeres, y bendito es el fruto de tu vientre, Jesús.
9: Santa María, Madre de Dios, ruega por nosotros pecadores, ahora y en la hora de nuestra muerte. Amén.
8: Dios te salve María, llena eres de gracia, el Señor es contigo, bendita tú eres entre todas las mujeres, bendito es el fruto de tu vientre, Jesús.
9: Santa María, Madre de Dios, ruega por nosotros pecadores, ahora y en la hora de nuestra muerte. Amén.
8: Dios te salve María, llena eres de gracia, el Señor es contigo, bendita tú eres entre todas las mujeres, bendito es el fruto de tu vientre, Jesús.
9: Santa María, Madre de Dios, ruega por nosotros pecadores, ahora y en la hora de nuestra muerte. Amén.
8: Dios te salve María, llena eres de gracia, el Señor es contigo, bendita tú eres entre todas las mujeres, bendito es el fruto de tu vientre, Jesús.
9: Santa María, Madre de Dios, ruega por nosotros pecadores, ahora y en la hora de nuestra muerte. Amén.
8: Dios te salve María, llena eres de gracia, el Señor es contigo, bendita tú eres entre todas las mujeres, y bendito es el fruto de tu vientre, Jesús.
9: Santa María, Madre de Dios, ruega por nosotros pecadores, ahora y en la hora de nuestra muerte. Amén.
8: Dios te salve María, llena eres de gracia, el Señor es contigo, bendita tú eres entre todas las mujeres, bendito es el fruto de tu vientre, Jesús.
9: Santa María, Madre de Dios, ruega por nosotros pecadores, ahora y en la hora de nuestra muerte. Amén.
8: Dios te salve María, llena eres de gracia, el Señor es contigo, bendita tú eres entre todas las mujeres, bendito es el fruto de tu vientre, Jesús.
9: Santa María, Madre de Dios, ruega por nosotros pecadores, ahora y en la hora de nuestra muerte. Amén.
8: Dios te salve María, llena eres de gracia, el Señor es contigo, bendita tú eres entre todas las mujeres, bendito es el fruto de tu vientre, Jesús.
9: Santa María, Madre de Dios, ruega por nosotros pecadores, ahora y en la hora de nuestra muerte. Amén.
10: Gloria al Padre, y al Hijo, y al Espíritu Santo,
7: como era en el principio, ahora y siempre, por los siglos de los siglos. Amén.
1: Señor Dios nuestro, por un designio misterioso de tu providencia, completas lo que falta a la pasión de Cristo en las infinitas penas de la vida de sus miembros. Concédenos que, a imitación de la Virgen Madre Dolorosa, permanezcamos nosotros junto a los hermanos que sufren para darles consuelo y amor.
4: Segundo misterio: la flagelación de Cristo, que hace suyos los sufrimientos de todos los hombres.
11: Todos estos sufrimientos han sido asumidos por Cristo en su grito de dolor y en su confiada entrega al Padre. En la fe, la esperanza y el amor, la noche se convierte en día, el sufrimiento en gozo, la muerte en vida.
6: Padre nuestro que estás en el cielo, santificado sea tu nombre, venga a nosotros tu reino, hágase tu voluntad en la tierra como en el cielo.
7: Danos hoy nuestro pan de cada día, perdona nuestras ofensas como también nosotros perdonamos a los que nos ofenden. No nos dejes caer en la tentación y líbranos del mal. Amén.
8: Dios te salve María, llena eres de gracia, el Señor es contigo. Bendita tú eres entre todas las mujeres, y bendito es el fruto de tu vientre, Jesús.
9: Santa María, Madre de Dios, ruega por nosotros pecadores, ahora y en la hora de nuestra muerte. Amén.
8: Dios te salve, María, llena eres de gracia, el Señor es contigo. Bendita tú eres entre todas las mujeres, y bendito es el fruto de tu vientre, Jesús.
9: Santa María, Madre de Dios, ruega por nosotros pecadores, ahora y en la hora de nuestra muerte. Amén.
8: Dios te salve María, llena eres de gracia, el Señor es contigo. Bendita tú eres entre todas las mujeres, y bendito es el fruto de tu vientre, Jesús.
9: Santa María, Madre de Dios, ruega por nosotros pecadores, ahora y en la hora de nuestra muerte. Amén.
8: Dios te salve María, llena eres de gracia, el Señor es contigo. Bendita tú eres entre todas las mujeres, bendito es el fruto de tu vientre, Jesús.
9: Santa María, Madre de Dios, ruega por nosotros pecadores, ahora y en la hora de nuestra muerte. Amén.
8: Dios te salve María, llena eres de gracia, el Señor es contigo. Bendita tú eres entre todas las mujeres, bendito es el fruto de tu vientre, Jesús.
9: Santa María, Madre de Dios, ruega por nosotros pecadores, ahora y en la hora de nuestra muerte. Amén.
8: Dios te salve María, llena eres de gracia, el Señor es contigo. Bendita tú eres entre todas las mujeres, bendito es el fruto de tu vientre, Jesús.
9: Santa María, Madre de Dios, ruega por nosotros pecadores, ahora y en la hora de nuestra muerte. Amén.
8: Dios te salve María, llena eres de gracia, el Señor es contigo. Bendita tú eres entre todas las mujeres, y bendito es el fruto de tu vientre, Jesús.
9: Santa María, Madre de Dios, ruega por nosotros pecadores, ahora y en la hora de nuestra muerte. Amén.
8: Dios te salve María, llena eres de gracia, el Señor es contigo. Bendita tú eres entre todas las mujeres, bendito es el fruto de tu vientre, Jesús.
9: Santa María, Madre de Dios, ruega por nosotros pecadores, ahora y en la hora de nuestra muerte. Amén.
8: Dios te salve María, llena eres de gracia, el Señor es contigo. Bendita tú eres entre todas las mujeres, bendito es el fruto de tu vientre, Jesús.
9: Santa María, Madre de Dios, ruega por nosotros pecadores, ahora y en la hora de nuestra muerte. Amén.
8: Dios te salve María, llena eres de gracia, el Señor es contigo. Bendita tú eres entre todas las mujeres, bendito es el fruto de tu vientre, Jesús.
9: Santa María, Madre de Dios, ruega por nosotros pecadores, ahora y en la hora de nuestra muerte. Amén.
10: Gloria al Padre, y al Hijo, y al Espíritu Santo,
9: como era en el principio, ahora y siempre, por los siglos de los siglos. Amén.
1: Señor Dios nuestro, que para redimir al género humano caído por el engaño del demonio, has asociado los dolores de la madre a la pasión de tu Hijo. Concédenos a quienes meditamos estos misterios que, despojados de la triste herencia del pecado, nos revistamos de la luminosa novedad de Cristo.
4: Tercer misterio. Cristo, coronado de espinas, instaura su reino de vida que pasará por la cruz.
12: Pertenecer a la Iglesia, vivir en la Iglesia, ser Iglesia, es hoy algo muy exigente. Tal vez no cueste la persecución clara y directa, pero podrá costar el desprecio, la indiferencia, la marginación. Es entonces fácil y frecuente el peligro del miedo, del cansancio, de la inseguridad. No os dejéis vencer por estas tentaciones.
6: Padre nuestro que estás en el cielo, santificado sea tu nombre. Venga a nosotros tu reino. Hágase tu voluntad en la tierra como en el cielo.
7: Danos hoy nuestro pan de cada día. Perdona nuestras ofensas como también nosotros perdonamos a los que nos ofenden. No nos dejes caer en la tentación y líbranos del mal.
8: Dios te salve María, llena eres de gracia, el Señor es contigo, bendita tú eres entre todas las mujeres, y bendito es el fruto de tu vientre, Jesús.
9: Santa María, Madre de Dios, ruega por nosotros pecadores, ahora y en la hora de nuestra muerte. Amén.
8: Dios te salve María, llena eres de gracia, el Señor es contigo, bendita tú eres entre todas las mujeres, y bendito es el fruto de tu vientre, Jesús.
9: Santa María, Madre de Dios, ruega por nosotros pecadores, ahora y en la hora de nuestra muerte. Amén.
8: Dios te salve María, llena eres de gracia, el Señor es contigo. Bendita tú eres entre todas las mujeres, y bendito es el fruto de tu vientre, Jesús.
9: Santa María, Madre de Dios, ruega por nosotros pecadores, ahora y en la hora de nuestra muerte. Amén.
8: Dios te salve María, llena eres de gracia, el Señor es contigo. Bendita tú eres entre todas las mujeres, bendito es el fruto de tu vientre, Jesús.
9: Santa María, Madre de Dios, ruega por nosotros pecadores, ahora y en la hora de nuestra muerte. Amén.
8: Dios te salve María, llena eres de gracia, el Señor es contigo. Bendita tú eres entre todas las mujeres, bendito es el fruto de tu vientre, Jesús.
9: Santa María, Madre de Dios, ruega por nosotros pecadores, ahora y en la hora de nuestra muerte. Amén.
8: Dios te salve María, llena eres de gracia, el Señor es contigo, bendita tú eres entre todas las mujeres, bendito es el fruto de tu vientre, Jesús.
9: Santa María, Madre de Dios, ruega por nosotros pecadores, ahora y en la hora de nuestra muerte. Amén.
8: Dios te salve María, llena eres de gracia, el Señor es contigo, bendita tú eres entre todas las mujeres, y bendito es el fruto de tu vientre, Jesús.
9: Santa María, Madre de Dios, ruega por nosotros pecadores, ahora y en la hora de nuestra muerte. Amén.
8: Dios te salve María, llena eres de gracia, el Señor es contigo, bendita tú eres entre todas las mujeres, bendito es el fruto de tu vientre, Jesús.
9: Santa María, Madre de Dios, ruega por nosotros pecadores, ahora y en la hora de nuestra muerte. Amén.
8: Dios te salve María, llena eres de gracia, el Señor es contigo, bendita tú eres entre todas las mujeres, bendito es el fruto de tu vientre, Jesús.
9: Santa María, Madre de Dios, ruega por nosotros pecadores, ahora y en la hora de nuestra muerte. Amén.
8: Dios te salve María, llena eres de gracia, el Señor es contigo, bendita tú eres entre todas las mujeres, bendito es el fruto de tu vientre, Jesús.
9: Santa María, Madre de Dios, ruega por nosotros pecadores, ahora y en la hora de nuestra muerte. Amén.
10: Gloria al Padre, y al Hijo, y al Espíritu Santo,
9: como era en el principio, ahora y siempre, por los siglos de los siglos. Amén.
1: Concédenos, Señor, que por los méritos de la pasión de Cristo y de los dolores de la Virgen, el Espíritu Santo, presente con plenitud en la Iglesia, inunde con su amor el mundo entero.
4: Cuarto misterio. Cristo, con la cruz a cuestas, da sentido al sufrimiento del hombre.
11: Vosotros que vivís bajo la prueba, que os enfrentáis con el problema de la limitación, del dolor y de la soledad interior, no dejéis de dar un sentido a esa situación. En la cruz de Cristo, en la unión redentora con Él, en el aparente fracaso del hombre justo que sufre y que con su sacrificio salva a la humanidad, en el valor de eternidad de ese sufrimiento está la respuesta.
6: Padre nuestro que estás en el cielo, santificado sea tu nombre, venga a nosotros tu reino, hágase tu voluntad en la tierra como en el cielo.
7: Danos hoy nuestro pan de cada día, perdona nuestras ofensas como también nosotros perdonamos a los que nos ofenden. No nos dejes caer en la tentación y líbranos del mal. Amén.
8: Dios te salve María, llena eres de gracia, el Señor es contigo, bendita tú eres entre todas las mujeres, y bendito es el fruto de tu vientre, Jesús.
9: Santa María, Madre de Dios, ruega por nosotros pecadores, ahora y en la hora de nuestra muerte. Amén.
8: Dios te salve María, llena eres de gracia, el Señor es contigo, bendita tú eres entre todas las mujeres, y bendito es el fruto de tu vientre, Jesús.
9: Santa María, Madre de Dios, ruega por nosotros pecadores, ahora y en la hora de nuestra muerte. Amén.
8: Dios te salve María, llena eres de gracia, el Señor es contigo, bendita tú eres entre todas las mujeres, y bendito es el fruto de tu vientre, Jesús.
9: Santa María, Madre de Dios, ruega por nosotros pecadores, ahora y en la hora de nuestra muerte. Amén.
8: Dios te salve María, llena eres de gracia, el Señor es contigo, bendita tú eres entre todas las mujeres, bendito es el fruto de tu vientre, Jesús.
9: Santa María, Madre de Dios, ruega por nosotros pecadores, ahora y en la hora de nuestra muerte. Amén.
8: Dios te salve María, llena eres de gracia, el Señor es contigo, bendita tú eres entre todas las mujeres, bendito es el fruto de tu vientre, Jesús.
9: Santa María, Madre de Dios, ruega por nosotros pecadores, ahora y en la hora de nuestra muerte. Amén.
8: Dios te salve María, llena eres de gracia, el Señor es contigo, bendita tú eres entre todas las mujeres, bendito es el fruto de tu vientre, Jesús.
9: Santa María, Madre de Dios, ruega por nosotros pecadores, ahora y en la hora de nuestra muerte. Amén.
8: Dios te salve María, llena eres de gracia, el Señor es contigo, bendita tú eres entre todas las mujeres, y bendito es el fruto de tu vientre, Jesús.
9: Santa María, Madre de Dios, ruega por nosotros pecadores, ahora y en la hora de nuestra muerte. Amén.
8: Dios te salve María, llena eres de gracia, el Señor es contigo, bendita tú eres entre todas las mujeres, bendito es el fruto de tu vientre, Jesús.
9: Santa María, Madre de Dios, ruega por nosotros pecadores, ahora y en la hora de nuestra muerte. Amén.
8: Dios te salve María, llena eres de gracia, el Señor es contigo, bendita tú eres entre todas las mujeres, bendito es el fruto de tu vientre, Jesús.
9: Santa María, Madre de Dios, ruega por nosotros pecadores, ahora y en la hora de nuestra muerte. Amén.
8: Dios te salve María, llena eres de gracia, el Señor es contigo, bendita tú eres entre todas las mujeres, bendito es el fruto de tu vientre, Jesús.
9: Santa María, Madre de Dios, ruega por nosotros pecadores, ahora y en la hora de nuestra muerte. Amén.
10: Gloria al Padre, y al Hijo, y al Espíritu Santo,
9: como era en el principio, ahora y siempre, por los siglos de los siglos. Amén.
1: Mira, Señor, a tus siervos que recordamos los dolores de Cristo y de María, y concédenos que, llevando la cruz de cada día, participemos de la resurrección de Cristo.
4: Quinto misterio, la crucifixión y muerte de Cristo. La fe nos dice que ese crucificado y desamparado es el Hijo de Dios, es el Señor.
11: Somos testigos de Dios en Jesucristo. Y este crucificado, quien lo reconoce y confiesa como Señor, está bajo la manifestación y el poder del Espíritu.
6: Padre nuestro que estás en el cielo, santificado sea tu nombre, venga a nosotros tu reino. Hágase tu voluntad en la tierra como en el cielo.
7: Danos hoy nuestro pan de cada día. Perdona nuestras ofensas como también nosotros perdonamos a los que nos ofenden. No nos dejes caer en la tentación y líbranos del mal. Amén.
8: Dios te salve María, llena eres de gracia. El Señor es contigo. Bendita tú eres entre todas las mujeres. Y bendito es el fruto de tu vientre, Jesús.
9: Santa María, Madre de Dios, ruega por nosotros pecadores, ahora y en la hora de nuestra muerte. Amén.
8: Dios te salve María, llena eres de gracia. El Señor es contigo. Bendita tú eres entre todas las mujeres. Y bendito es el fruto de tu vientre, Jesús.
9: Santa María, Madre de Dios, ruega por nosotros pecadores, ahora y en la hora de nuestra muerte. Amén.
8: Dios te salve María, llena eres de gracia. El Señor es contigo, bendita tú eres entre todas las mujeres, y bendito es el fruto de tu vientre, Jesús.
9: Santa María, Madre de Dios, ruega por nosotros pecadores, ahora y en la hora de nuestra muerte. Amén.
8: Dios te salve María, llena eres de gracia, el Señor es contigo. Bendita tú eres entre todas las mujeres, bendito es el fruto de tu vientre, Jesús.
9: Santa María, Madre de Dios, ruega por nosotros pecadores, ahora y en la hora de nuestra muerte. Amén.
8: Dios te salve María, llena eres de gracia, el Señor es contigo. Bendita tú eres entre todas las mujeres, bendito es el fruto de tu vientre, Jesús.
9: Santa María, Madre de Dios, ruega por nosotros pecadores, ahora y en la hora de nuestra muerte. Amén.
8: Dios te salve María, llena eres de gracia, el Señor es contigo. Bendita tú eres entre todas las mujeres, bendito es el fruto de tu vientre, Jesús.
9: Santa María, Madre de Dios, ruega por nosotros pecadores, ahora y en la hora de nuestra muerte. Amén.
8: Dios te salve María, llena eres de gracia, el Señor es contigo. Bendita tú eres entre todas las mujeres, y bendito es el fruto de tu vientre, Jesús.
9: Santa María, Madre de Dios, ruega por nosotros pecadores, ahora y en la hora de nuestra muerte. Amén.
8: Dios te salve María, llena eres de gracia, el Señor es contigo. Bendita tú eres entre todas las mujeres, bendito es el fruto de tu vientre, Jesús.
9: Santa María, Madre de Dios, ruega por nosotros pecadores, ahora y en la hora de nuestra muerte. Amén.
8: Dios te salve María, llena eres de gracia, el Señor es contigo. Bendita tú eres entre todas las mujeres, bendito es el fruto de tu vientre, Jesús.
9: Santa María, Madre de Dios, ruega por nosotros pecadores, ahora y en la hora de nuestra muerte. Amén.
8: Dios te salve María, llena eres de gracia, el Señor es contigo. Bendita tú eres entre todas las mujeres, bendito es el fruto de tu vientre, Jesús.
9: Santa María, Madre de Dios, ruega por nosotros pecadores, ahora y en la hora de nuestra muerte. Amén.
10: Gloria al Padre, y al Hijo, y al Espíritu Santo,
9: como era en el principio, ahora y siempre, por los siglos de los siglos. Amén.
1: Señor, Padre Santo, que has establecido la salvación de los hombres en el misterio pascual, concédenos ser contados entre los hijos de adopción que Jesucristo, tu Hijo, al morir en la cruz, encomendó a su madre, la Virgen María.

0: Letanías de Nuestra Señora. Señor, ten piedad.
1: Señor, ten piedad.
0: Cristo, ten piedad.
1: Cristo, ten piedad.
0: Señor, ten piedad.
1: Señor, ten piedad.
0: Cristo, óyenos.
1: Cristo, óyenos.
0: Cristo, escúchanos.
1: Cristo, escúchanos.
0: Dios Padre Celestial.
1: Ten misericordia de nosotros.
0: Dios Hijo Redentor del mundo.
1: Ten misericordia de nosotros.
0: Dios Espíritu Santo.
1: Ten misericordia de nosotros.
0: Trinidad Santa, un solo Dios.
1: Ten misericordia de nosotros.
0: Santa María.
1: Ruega por nosotros.
0: Santa Madre de Dios.
1: Ruega por nosotros.
0: Santa Virgen de las Vírgenes.
1: Ruega por nosotros.
0: Madre de Cristo.
1: Ruega por nosotros.
0: Madre de la Iglesia.
1: Ruega por nosotros.
0: Madre de la Divina Gracia.
1: Ruega por nosotros.
0: Madre Purísima.
1: Ruega por nosotros.
0: Madre Castísima.
1: Ruega por nosotros.
0: Madre y Virgen.
1: Ruega por nosotros.
0: Madre Santa.
1: Ruega por nosotros.
0: Madre Inmaculada.
1: Ruega por nosotros.
0: Madre Amable.
1: Ruega por nosotros.
0: Madre Admirable.
1: Ruega por nosotros.
0: Madre del Buen Consejo.
1: Ruega por nosotros.
0: Madre del Creador.
1: Ruega por nosotros.
0: Madre del Salvador.
1: Ruega por nosotros.
0: Virgen Prudentísima.
1: Ruega por nosotros.
0: Virgen digna de veneración.
1: Ruega por nosotros.
0: Virgen digna de alabanza.
1: Ruega por nosotros.
0: Virgen Poderosa.
1: Ruega por nosotros.
0: Virgen Clemente.
1: Ruega por nosotros.
0: Virgen Fiel.
1: Ruega por nosotros.
0: Ideal de santidad.
1: Ruega por nosotros.
0: Morada de la sabiduría.
1: Ruega por nosotros.
0: Causa de nuestra alegría.
1: Ruega por nosotros.
0: Templo del Espíritu Santo.
1: Ruega por nosotros.
0: Honor de los pueblos.
1: Ruega por nosotros.
0: Modelo de entrega a Dios.
1: Ruega por nosotros.
0: Rosa escogida.
1: Ruega por nosotros.
0: Fuerte como la Torre de David.
1: Ruega por nosotros.
0: Hermosa como Torre de Marfil.
1: Ruega por nosotros.
0: Casa de Oro.
1: Ruega por nosotros.
0: Arca de la Nueva Alianza.
1: Ruega por nosotros.
0: Puerta del Cielo.
1: Ruega por nosotros.
0: Estrella de la Mañana.
1: Ruega por nosotros.
0: Salud de los enfermos.
1: Ruega por nosotros.
0: Refugio de los pecadores.
1: Ruega por nosotros.
0: Consoladora de los afligidos.
1: Ruega por nosotros.
0: Auxilio de los cristianos.
1: Ruega por nosotros.
0: Reina de los ángeles.
1: Ruega por nosotros.
0: Reina de los patriarcas.
1: Ruega por nosotros.
0: Reina de los profetas.
1: Ruega por nosotros.
0: Reina de los apóstoles.
1: Ruega por nosotros.
0: Reina de los mártires.
1: Ruega por nosotros.
0: Reina de los que viven su fe.
1: Ruega por nosotros.
0: Reina de las vírgenes.
1: Ruega por nosotros.
0: Reina de todos los santos.
1: Ruega por nosotros.
0: Reina concebida sin pecado original.
1: Ruega por nosotros.
0: Reina elevada al cielo.
1: Ruega por nosotros.
0: Reina del Santísimo Rosario.
1: Ruega por nosotros.
0: Reina de la familia.
1: Ruega por nosotros.
0: Reina de la paz.
1: Ruega por nosotros.
0: Cordero de Dios que quitas el pecado del mundo.
1: Perdónanos, Señor.
0: Cordero de Dios que quitas el pecado del mundo.
1: Escúchanos, Señor.
0: Cordero de Dios que quitas el pecado del mundo.
1: Ten misericordia de nosotros.
0: Ruega por nosotros, Santa Madre de Dios.
1: Para que seamos dignos de las promesas de Cristo.
0: Te pedimos, Señor, que nosotros, tus siervos, gocemos siempre de salud de alma y cuerpo, y por la intercesión de Santa María la Virgen, líbranos de las tristezas de este mundo y concédenos las alegrías del cielo. Por Jesucristo nuestro Señor.
1: Amén.

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1: Tanto amó Dios al mundo que envió a su único Hijo para salvarnos y redimirnos de todo pecado. 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

Vive este día a plenitud. Hoy es el único tiempo con que cuentas. El presente día es un tesoro de valor incalculable. Aprovecha al máximo cada instante. No pierdas ni un momento siquiera en lamentaciones y recriminaciones por los errores y las dificultades del pasado. El ayer ya no existe. Lo que puedes hacer con tus errores es cuidarte de no repetirlos. Hoy es la feliz oportunidad para vivir a plenitud haciendo lo que te corresponde de la manera más perfecta.

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Ya es hora de despertar del sueño, porque ahora nuestra salvación está más cerca. 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Andemos con dignidad.

Muy buenos días, amables públicos radio oyentes de este su espacio, El Despertar del Cristiano. Con ustedes hoy el padre Pedro Pablo Carvajal Fernández, párroco de la parroquia Sagrado Corazón de Jesús de Sabana Iglesia, Santiago. Hoy aquí en colaboración con el señor Plinio, que siempre le gusta compartir su espacio conmigo, pues así él va descansando su garganta, como siempre ha dicho, pues compartiendo algunas reflexiones. Vamos a pasar de inmediato a la proclamación del Santo Evangelio. Vamos a ponernos primero en las manos del Señor, iniciando como de costumbre, en el nombre del Padre, del Hijo y del Espíritu Santo. Amén. Padre de amor, en tus manos ponemos este programa. Danos siempre la fuerza de tu Espíritu para que ese Espíritu que nos viene en Pentecostés nos asista con tu Espíritu. Por Jesucristo nuestro Señor. Amén. Proclamamos el Evangelio. El Señor esté con ustedes, con tu Espíritu. Lectura del Santo Evangelio según San Juan. Gloria a ti, Señor Jesús. Habiéndose aparecido Jesús a sus discípulos, después de comer, le dice a Simón Pedro: Simón, hijo de Juan, ¿me amas más que estos? Él le contestó: Sí, Señor, tú sabes que te quiero. Jesús le dice: Apacienta mis corderos. Por segunda vez le pregunta: Simón, hijo de Juan, ¿me amas? Él le contesta: Sí, Señor, tú sabes que te quiero. Él le dice: Pastorea mis ovejas. Por tercera vez le pregunta: Simón, hijo de Juan, ¿me quieres? Se entristeció Pedro de que le preguntara por tercera vez: ¿me quieres? Y le contestó: Señor, tú conoces todo. Tú sabes que te quiero. Jesús le dice: Apacienta mis ovejas. En verdad, te digo, cuando eras joven, tú mismo te ceñías e ibas a donde querías. Pero cuando seas viejo, extenderás las manos, otro te ceñirá y te llevará a donde no quieras. Esto lo dijo, aludiendo a la muerte con que iba a dar gloria a Dios. Dicho esto, añadió: Sígueme. Palabra del Señor. Gloria a ti, Señor Jesús. En este evangelio que hemos escuchado, la afirmación de Pedro al amor de Jesús, respondiendo a las tres preguntas que Jesús le hace a Pedro. Vamos primero a escuchar el comentario a este evangelio de Gregorio Palomás, obispo del siglo XIV. El Señor constituyó pastor supremo de toda la iglesia al autor de esta confesión, va a decir San Gregorio Palomás. El que mire ahora a Pedro verá que no solo se recobró suficientemente por la penitencia y el dolor vivísimo de la negación en la que por debilidad cayó, sino que desterró totalmente de su alma el vicio de la arrogancia con que pretendía preferirse a los demás. Queriendo el Señor mostrarnos a todos esto, después de haber padecido por nosotros la muerte y haber resucitado al tercer día, se dirigió a Pedro
con aquellas palabras transmitidas en el Evangelio de hoy, diciéndole: Simón, hijo de Juan, ¿me amas más que estos? Es decir, más que mis discípulos. Mira su conversión a la humildad. Antes, aun cuando nadie le había preguntado, se antepone a los demás diciendo: aunque todos te abandonen, yo jamás. Ahora interrogado, si le amas más que los otros, asiente a lo del amor, pero omite aquello de más, diciendo: sí, Señor, tú sabes que te quiero. Y entonces, ¿qué es lo que hace el Señor? Ahora que ve que Pedro no le falla en la caridad y que ha adquirido la humildad, da cumplimiento a lo que ya anteriormente le había anunciado y le dice: apacienta mis corderos. A la iglesia de los creyentes la llamó edificio. Ahora le promete que le pondrá a él como fundamento. Y si queremos hablar acudiendo a imágenes de pesca, podríamos decir que le hace pescador de hombres al decirle: desde ahora serás pescador de hombres. Y como ahora está hablando de su grey, pone al frente de ella a Pedro como pastor, diciendo: apacienta mis corderos, pastorea mis ovejas. Pedro, interrogado una y otra vez si ama a Cristo, se contrista ante la reiterada pregunta, pensando que no va a ser fiel. Pero sabiendo que ama, y no ignorando de que esto es más consciente, que le interroga que él mismo, como acosado por ambas cosas, no solo confiesa que ama, sino que proclama además que el Dios de todas las cosas es amado por él, diciendo: Señor, tú conoces todo, tú sabes que te quiero. El saberlo todo es propio únicamente del Dios del universo, y el Señor, autor de semejante confesión, no solo lo constituye pastor y pastor supremo de la iglesia, sino que además le dota de una fortaleza tal que perseverará firme hasta la muerte, y muerte en cruz. Quien fue capaz de sostener con entereza ni siquiera la pregunta o el diálogo con una criada, te lo aseguro. Cuando eras joven, tú mismo te ceñías con una juventud corporal y espiritual. Esto es, usabas tu propia fortaleza e ibas a donde querías, moviéndote con espontaneidad y usando en tu vida de la propia libertad. Pero cuando seas viejo, llegado al final de tu juventud, tanto natural como espiritual, extenderás las manos, con lo que se da a entender que moriría en la cruz, a lo cual subiría forzado. Extenderás las manos, otro te ceñirá, es decir, te dará brío y te llevará a donde no quiera, sacándote de esta vida. Nuestra naturaleza desea vivir, y por tanto, el martirio de Pedro era algo superior a sus fuerzas. Sin embargo, dice el Señor, lo tolerarás por mí y mi testimonio, inmolándote con mi ayuda y superando lo que está sobre la naturaleza.
Ese es el comentario que hace para esta lectura Gregorio Palomás, obispo del siglo XIV de nuestra era cristiana. De hecho, si tomamos en cuenta la expresión de otro te ceñirás y te llevarás a donde no quieras, o sea, te seguirá dando fuerza, como decía Gregorio, y extenderá tu mano en la cruz, la primera comunidad cristiana se convirtió en una fortaleza para los primeros mártires. De aquí la expresión bellísima que sale de sangre de mártir, semilla de cristianos. Y Pedro se iba a convertir también, además de ser el primer papa, en esa semilla de cristianos que en lo adelante tomarán firmeza en la fe. Ese ánimo que le daban los cristianos cuando Pedro iba a ser martirizado, clavado en la cruz, al igual que Jesús, y que según la tradición proclama que Pedro pidió ser crucificado con la cabeza hacia abajo para no parecerse a su maestro, esto indica el amor que ya le tenía a Jesús, de que en verdad lo amaba. Pero ese amor también era ayudado por la comunidad cristiana. Apacienta mis ovejas. Esa primera comunidad cristiana, esa comunidad cristiana que estuvo a su cargo, que Pedro trabajó muchísimo en Jerusalén, trabajó muchísimo en Éfeso, trabajó muchísimo en Roma, o sea, fueron varios lugares donde Pedro ejerció su evangelización. Esas comunidades le iban dando fuerza. Así como María, por ejemplo, le supo dar, transmitir fuerza a Jesús durante la pasión y la muerte de Jesús, así los cristianos les daban fuerza y vida a los que iban a ser martirizados. La expresión de Jesús, Pedro, me amas más que estos, apacienta mis ovejas. De hecho, si vemos el comentario que hace la Biblia de Jerusalén a este texto, es precisamente ve en ello un recuerdo de su triple negación. Pedro lo negó tres veces y ahora tres veces ha de confirmar precisamente ese amor que le tiene. Ese Pedro que en las tres preguntas siente tristeza, pero dice un comentario, dos verbos diferentes se utilizan aquí, que corresponden respectivamente a amar y a ser amigo o querer. Los verbos Pedro me amas o Pedro me quieres, amar y querer. Expresan en el texto el concepto de amar. Pero no es seguro que esta alternativa sea aquí otra cosa que cuestión de estilo, como la alternancia corderos ovejas, por ejemplo, la afirmación me amas, me quieres, es buscar esa cercanía, esa dependencia de mi amor hacia tu corazón, de mi amor hacia tu persona, de mi amor hacia tu ser completo. Es esa manifestación que sale de lo más profundo del corazón de Jesús hacia su iglesia, que ya tiene aquí su primera columna en el apóstol Pedro, precisamente. Y luego también otro comentario
que va a ser la Biblia de Jerusalén a este texto es a la triple profesión de adhesión de Pedro. Jesús responde con una triple investidura. Confía a Pedro el cuidado de regir en su nombre al rebaño. Así lo señala Mateo 16, 18 o Lucas 22, 31. Es posible que la triple repetición sea la señal de un compromiso, de un contrato en debida forma, según el uso semítico que se tenía en su época. Si nos remitimos a lo que señala Jesús en el Evangelio de Mateo 16, 18, tú eres Pedro y sobre esta piedra edificaré mi iglesia, va haciendo entender que la iglesia que Cristo ha pensado la ha dejado también organizada. No ha sido así al azar. Y si bien es cierto que a esa iglesia naciente luego le van a llegar grandes pensadores que se le sumen a la iglesia, como por ejemplo Lucas, que era doctor, o Marcos, que era escribano, o el mismo Pablo, que era doctor en Sagrada Escritura, habiéndolo estudiado nada más y nada menos que en la prestigiosa escuela de Gamaliel. Sin embargo, Marcos, Lucas, Pablo, todos ellos reconocían esa superioridad de Pedro como esa respuesta a Jesús de apacienta mis ovejas, porque también ellos pertenecían a ese rebaño del Señor. Apacienta mis ovejas. O sea, Jesús aquí le está entregando una misión a Pedro que Pedro sabe llevar guiado por el Espíritu Santo. Y cuando Pablo, por ejemplo, el doctor, tiene dificultades por el tema con los judíos, por el tema de la circuncisión, entonces Pablo acude a quien tiene autoridad para determinar sobre el asunto. ¿Y a quién acude Pablo? Acude a Pedro, que es el cabeza, a Santiago y a Juan. Y luego es la decisión de Pedro la que se impone. Después de haber orado, Pedro, Santiago y Juan y los que estaban allá presentes en ese concilio, entonces la decisión es el Espíritu Santo y nosotros hemos decidido. Es el Espíritu Santo y nosotros. Pedro se supo dejar llevar perfectamente por ese amor de Cristo que lo fue llenando de su Santo Espíritu. Pedro, me amas más que estos, aunque Pedro no le respondió expresamente a la pregunta de ¿me amas más que estos? La respuesta de Pedro era así en un principio, tacaña. Sí, Señor, tú sabes que te quiero. Sí, Señor, tú sabes que te amo. Pero no le respondió, no te amo más que estos. Era lo que Jesús preguntaba. Sin embargo, en su respuesta le quedaba claro que Pedro estaba dispuesto a seguir amándolo para toda la vida. Y la muestra es la muerte con que padece el apóstol Pedro para poder así glorificar la vida de Jesús en su vida. Pedro no solo se convierte en el primer papa de nuestra Santa Madre Iglesia,
que luego cuando, a su muerte es sustituido por Lino, para señalar el libro de los Hechos de los Apóstoles de este personaje, luego por Cleto, tercer papa de la iglesia, y así va sumando la lista de los que van sustituyendo a Pedro en este pontificado, dando así continuidad hasta hoy, hasta llegar a nuestro querido Papa León. La iglesia ha tenido así grandes papas santos que han cuidado y han protegido a la iglesia de Cristo, al rebaño de Cristo, porque la misión de la iglesia, la misión de que Cristo le pidió a Pedro, apacienta mis ovejas, es que todos lleguemos a su rebaño sanos y salvos, o sea, para la salvación nuestra, para la vida eterna. Es eso lo que Jesús le está pidiendo precisamente al apóstol Pedro. Bien, queridos hermanos, el Evangelio de hoy, pues no me dio tiempo ni siquiera a querer tratar un temita así que tenía sobre, por ejemplo, la madre, la importancia de la madre en la familia, recordando sí que tengo a mi responsabilidad la pastoral familiar, pero el domingo vamos a tener ese programa especial para las madres, Dialoguemos en Familia, programa que sale cada domingo después de la misa de la catedral, en Radio Amistad, Radio Luz también. Así que dejo aquí el programa, ya se me acaba el tiempo, no tengo tiempo para más. Recordando, esta noche en la parroquia La Alta Gracia en Santiago va a tener sacerdote allá muy, muy capacitado en el tema familiar, va a tener la presentación de su nuevo libro sobre la familia. Así que les invito a que pasen por la parroquia La Alta Gracia en Santiago, en la calle del Sol, a las 6 de la tarde, justo después de terminar la misa de las 5:30, que se toma más o menos unos 30, 35 minutos. Después de terminada la misa, ahí se continuará con la exposición de ese brillantísimo libro. No se lo pierdan y lo pueden también adquirir a un costo de 200 pesos. La idea también es venderlo para que se instruyan, adquieran conocimiento. El próximo domingo es domingo de Pentecostés y la iglesia, llena de júbilo, celebra esta gran fiesta del Espíritu. Como la próxima semana le toca el programa a Monseñor Valentín Reynoso, cariñosamente Plinio. El domingo siguiente sería entonces el Día de las Madres. Desde ya, mis felicitaciones para cada una de ustedes, madres que son así ese pilar central de la familia o columna vertebral en el desarrollo físico y emocional del hogar. Convierten en vínculo de apego y de seguridad de los hijos. Son ustedes las grandes transmisoras de los valores a los hijos y tienen una cohesión, una tradición, un asumir con responsabilidad los valores del hogar. Muchas felicidades y que Dios les bendiga. Tengan todos un santo y feliz día. Estuvo con ustedes el padre Pedro Pablo Carvajal. Señor, esté con ustedes y con tu espíritu. La bendición de Dios Todopoderoso, Padre, Hijo y Espíritu Santo, descienda sobre ustedes.

El despertar del cristiano. Nuestro mensaje de esta hora, para que al levantarnos, contemplemos la mirada compasiva de nuestro Señor Jesucristo. El despertar del cristiano, si el Señor lo permite, volverá a todos ustedes, mañana y todos los días, a esta misma hora. Bueno y santo día para todos, con la bendición de Jesús y María.

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1: Pues para esto fuisteis llamados, porque también Cristo padeció por nosotros, dejándonos ejemplo para que sigáis sus pisadas. Primera de Pedro 2:21.
2: Cápsulas de vida para vivir felices. Tres cosas que no deben faltar en tus mañanas. Gratitud. Comienza tu día con gratitud, reconociendo las bendiciones que te rodean. Sabiduría. Para lidiar con cada situación, confía en que cada desafío es una oportunidad para crecer y para aprender. Aceptación. Libera la resistencia y permite que la paz interior florezca, sobre todo ante las cosas en las que tú no tienes ningún control.

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rescatado del abismo, nos ha salvado del poder de la muerte, nos ha sacado del horno de la llama ardiente. Dad gracias al Señor, porque es bueno, porque su misericordia perdura por los siglos.

0: Me salió del corazón una expresión. ¿Cómo quisiera una iglesia pobre para los pobres? Jesús en el Evangelio nos dice que no se puede servir a dos señores. O servimos a Dios o servimos a las riquezas. Y la gran tentación que a lo largo de la historia siempre tuvo
1: una señal de esperanza. El hombre.

0: Y por cuanto sois hijos, Dios envió a vuestros corazones el Espíritu de su Hijo, el cual clama, Abba, Padre. Así que ya no eres esclavo, sino hijo. Y si hijo, también heredero de Dios por medio de Cristo. Gálatas 4, 6, 7.
1: Juan 6, 56. El que come mi carne y bebe mi sangre, permanece en mí y yo en él. Jesús se presenta como pan vivo bajado del cielo, que alimenta el alma y fortalece el espíritu a todo aquel que lo recibe como sacramento de fe. Aunque pasemos por el desierto, seremos fortalecidos.
2: Ven a Jesús y recíbelo en la Santa Eucaristía.

0: con la fuerza de tu cuerpo y de tu sangre. Alabaré y bendeciré por siempre tu nombre, Señor. Amén.
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Oremos con el Salmo del Día, Salmo 102. El Señor es compasivo y misericordioso. Bendice, alma mía, al Señor, y todo mi ser a su santo nombre. Bendice, alma mía, al Señor, y no olvides sus beneficios. Él perdona todas tus culpas y cura todas tus enfermedades. Él rescata tu vida de la fosa y te colma de gracia y de ternura. El Señor es compasivo y misericordioso, lento a la ira y rico en clemencia. No está siempre acusando, ni guarda rencor perpetuo. Como se levanta el cielo sobre la tierra, se levanta su bondad sobre sus fieles. Como dista el oriente del ocaso, así aleja de nosotros nuestros delitos. El Señor es compasivo y misericordioso. El Señor es compasivo y misericordioso. Gloria al Padre, al Hijo y al Espíritu Santo, como era en el principio, ahora y siempre, y por los siglos de los siglos. Amén.

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4: Esta es la hora.

0: Las 8 en punto.
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buenos días. Que la paz de Jesús esté contigo y con todos los que amas. Qué bueno que nos podemos volver a encontrar, tú y yo, en esta que ya es una costumbre para vivir felices. Un espacio pensado, planificado, organizado, para que entiendas que la única misión que tenemos aquí en la tierra es precisamente ser felices. Sí, esa felicidad que no es efímera, esa felicidad que permanece pese a las dificultades que podamos estar afrontando en nuestra vida. Gracias por el privilegio de tu sintonía. Gracias por estar con nosotros durante estas 2 horas donde compartimos palabras de esperanza, palabras que te lleven a lograr ser mejor cada vez, lograr esa mejor versión de ti mismo y de ti misma. ¿Que se puede? Claro que se puede. ¿Difícil a veces? Sí, pero no imposible. Así que muchas gracias a ti que vas camino al trabajo, que ya has llegado o que estás disfrutando justamente en este momento con mis palabras, pues una riquísima taza del aromático café. Ahí donde estés, bendiciones y bienvenido y bienvenida. Qué bueno que estás con nosotros en esta entrega de este día. Quiero comenzar, como siempre, regalándote la palabra que quiero que te acompañe durante toda la semana. Recuerda que la semana pasada hablamos de que la palabra era presencia, es estar aunque no estuviésemos físicamente en un espacio, en un lugar, y esa presencia que pudiera sentirse aún tú no estando físicamente ahí. Pues hoy quiero regalarte la palabra resistencia. ¿Sí? Resistencia. ¿Y qué significa la palabra resistencia? Significa mantenerte firme frente a las dificultades. No dejarte vencer por los obstáculos y seguir adelante con dignidad. El tener resistencia, mira, es más que aguantar, es transformar la adversidad en fuerza. Es convertir cada tropiezo en impulso. ¿Te abrazas a la resistencia en tu vida diaria? Sería la pregunta que podríamos dar respuesta, pero en esta semana sí me gustaría que te abrazaras a ella. En el trabajo, cuando las tareas parecen interminables o las exigencias pesan demasiado, la resistencia te ayuda a mantener la calma y a no rendirte y a demostrar que tu esfuerzo tiene valor. Pero ten también resistencia en la familia. Cuando surgen conflictos, cansancio o responsabilidades que parecen demasiado grandes, ahí la resistencia se convierte en ternura y en paciencia, en la fuerza de sostener a los tuyos sin perder tu esencia. Esta semana me encantaría que caminaras con resistencia en cada paso que des. Pronúnciala en voz baja cuando necesites fuerza. Así, tranquila. Resistencia. Cuando sientas que ya no puedes más y que las situaciones están por encima de tus capacidades y fuerzas. Ahí en voz baja. Pronuncia la palabra resistencia. O escríbela en un papel para también recordarla. Ponla ahí al frente de ese espejo o de ese mural que tienes en el trabajo. Y cada vez que no puedas, solo mira y pronuncia para ti: yo soy resistencia. Y así la palabra te acompaña, te sostiene y te recuerda que tú no estás sola en tu lucha. Que esta semana la bandera sea resistencia.
que puedas con paciencia, que puedas en silencio muchas veces estar firme ante esas situaciones, incluso que escapan de tu control, que dependen de otros, de otras, para que puedan darse o para que puedan terminarse. Camina esta semana con resistencia. Y en cada situación que te toque vivir, en el trabajo, en la familia, en la calle o en tu interior, vuelve y dite, vuelve y pronúnciate para ti mismo, para ti misma: yo soy resistencia. Y que podamos en esta semana poderla poner en práctica en todos los espacios donde estemos, donde interactuemos con otros. Que las situaciones, por más adversas que sean, pues te permitan sacar siempre esa milla extra, dándote tu cuenta y descubriendo que tus fuerzas son ilimitadas. La resistencia debe llevarte a entender que sí, que hay momentos en que sientes que tienes que abandonar el barco, salir, cerrar. Y esa capacidad de poder tener entonces las fuerzas suficientes para subsistir y para sobrevivir, salen de lo más profundo de tu ser. Que la resistencia sea tu bandera esta semana. Que puedas enarbolarla ante cualquier situación que se te pueda presentar, con dignidad, con respeto y siempre en esa búsqueda constante de soluciones que sean las mejores. Y es por eso que quiero que te unas conmigo en esta oración, donde pidamos a la Madre, ella que ha sido la gran intercesora, ella que siempre está ahí para ayudarnos, para sostenernos. A ella nos encomendamos en esta semana, pidiéndole que, como siempre, lleve nuestras peticiones, oraciones, necesidades hasta su Hijo. Porque cuando ella lo hace, su Hijo nunca dice que no. Ahí donde estás, únete conmigo a la oración, ¿te parece? Y pidamos a ella y al mismísimo Señor que en esta semana la resistencia ante aquellas cosas familiares, laborales, personales, pues pueda yo poner en evidencia esa gran capacidad. Virgen María, Madre llena de ternura, te pido que me regales la resistencia para afrontar cada día con valentía. Que tu ejemplo de fortaleza me inspire a no rendirme. Cuando las pruebas me cansen y tu manto me cubra, en los momentos de debilidad, recordándome que siempre hay luz en medio de la oscuridad. Dios de la misericordia, dame la resistencia en el trabajo para cumplir mis tareas con paciencia y dignidad, aunque las cargas sean pesadas. Dame resistencia en la familia para sostener con amor a quienes me rodean, para ser apoyo en las dificultades y sembrar paz en medio de los conflictos. Madre, ¿por qué tengo miedo?
si tú estás ahí conmigo y ante tu Hijo siempre intercedes por mí. Te pido que lleves mi plegaria, que lleves mi necesidad y oración hasta tu Hijo. Y a ti, Señor, te pido nuevamente fuerzas para yo poder evidenciar en cada gesto, en cada acción, esa resistencia que viene de lo alto. Acompáñenme ustedes durante toda esta semana con la palabra resistencia como bandera. Que cada paso que dé esté sostenido por su gracia. Que cada lucha se convierta en oportunidad de crecer y que nunca, nunca me falte la certeza de que con ustedes a mi lado puedo resistir y seguir adelante con esperanza. Amén.

seguimos aquí en tu programa para vivir felices, así que sin miedo, a resistir, a pedir siempre fuerza de lo alto cuando las cosas no estén saliendo tan bien o como tú esperabas, ¿por qué no? Y en esa resistencia te das cuenta que Dios siempre tiene la última palabra. Que Él permite las cosas, sí, las permite. Pero cuando tú ves el proceso, cuando das una mirada hacia todo lo que has tenido que pasar, el resultado es el que te da la felicidad o la paz, ¿sí? Acuérdense que yo siempre hablo de felicidad como sinónimo de paz. No puede darse una sin la otra, sin lugar a dudas. Y la gente hoy, las personas hoy, andan siempre en búsqueda de esa felicidad. Pero ojo, muchos buscan esa felicidad efímera, esa que se va cuando consigues ese trabajo, cuando te compras el carro, cuando te pones esa ropa que hace tiempo querías comprarte, por esa cartera. Hay cosas materiales que no están mal, no están mal, pero en las que no puedes poner tu felicidad, esa que permanece, esa que pese a las dificultades que puedas afrontar en el camino, te mantienen en modo paz, te mantienen tranquila y a veces las personas a tu alrededor dicen, cónchale, pero ¿cómo lo puede hacer? Si yo sé que está pasando por una situación tan delicada, tan difícil, y sin embargo es capaz de poder mantenerse tranquilo, tranquila y resistiendo. Yo quiero que hablemos sobre todos aquellos elementos que pueden llevarte a ser feliz. ¡Wow! Es que la gente, el mundo quiere eso. Los seres humanos necesitan eso. Y encontrar esa felicidad, esa que permanece, que persiste, no creas tú que es tan difícil. No, cuesta, claro que sí, porque todo lo que es bueno, lo que es válido, lo que permanece, pues cuesta un poco. Y cuesta porque tienes que poner sobre todo de tu esfuerzo, de tu empeño para lograr que esto así suceda. Mira, yo me he dado cuenta a lo largo y ancho de todos estos años que tengo trabajando con personas, que hay ciertas características que tienen las personas que siempre están felices. Y vuelvo y reitero, no es esa felicidad de estar riéndose todo el día, no, de mantenerse en paz pese a las dificultades que esté afrontando. A esa felicidad yo me refiero. Y a lo largo y ancho de este estar pues acompañando personas, me doy cuenta de que hay ciertas características comunes de aquellas personas a las que tú admiras, porque pese a todo están felices, están tranquilas, están en paz. Y anoche, haciendo el programa, dije, caramba, pero qué bueno es poder compartir aquellas cosas que yo veo en la mayoría de mis pacientes, que son elementos con los que dan a demostrar que son personas felices. Nada del otro mundo, en esto yo no te voy a dar ese listado de cosas que yo veo que producen esa felicidad permanente pese a las dificultades.
Yo no sé si tú eres de las personas que justamente estás muy bien, porque todo está funcionando bien en tu vida. Está bien el trabajo, está bien la relación de pareja, si es que la tienes, pero si no la tienes, también está bien la salud, está bien las personas que amas, estás bien económicamente, y eso te genera felicidad. Y es válido, obviamente. Pero cuando las cosas comienzan a no ponerse muy buenas para ti, automáticamente bajas y te entristeces, ya estás más melancólico, más melancólica, te invade ese sentido de pesimismo y optas incluso por aislarte. Si eres de las personas así, entonces estás medio viviendo, porque cada vez que pasen cosas que escapan muchas veces de tu control, pues tú vas a estar siempre en aguas turbulentas, como digo yo. Vas a estar en la superficie cuando todo esté bien, pero vas a ir al fondo de esas aguas cuando las cosas no estén saliendo tan bien como tú quisieras. ¿Mm? Y es entonces que ahí es el momento de establecer cuáles son aquellas cosas que hacen esas personas para mantenerse en paz, en felicidad, tranquilos, tranquilas, pese a lo que pueden estar viviendo. Y como vuelvo y te digo, a través de los años he ido observando ciertas acciones y aptitudes positivas, por supuesto, que tienen muchas personas que le hacen ver la vida de una manera más positiva y más óptima. ¿Por qué no? Claro, claro que sí. Y entonces yo quiero hoy compartir estas que yo he visto a lo largo de estos años con muchas de las personas que acompaño. ¿Por qué las quiero compartir contigo? Porque a veces es bueno recordar todas las cosas que tenemos y no centrarnos en aquellas que nos hacen falta, porque ahí radica la diferencia de disfrutar, de vivir, de resistir, ¿por qué no? Y de continuar en esa búsqueda constante. Entonces quiero compartir estas acciones vistas a lo largo de estos años para mantenerte feliz. Y vuelvo y te digo que ha sido una constante para mí siempre decírtelo: la felicidad es sinónimo de paz. Esa paz que tú no pierdes pese a las situaciones que puedas estar afrontando, sobre todo en aquellas que tú no tienes control, sobre todo donde hay involucrados otros sentimientos, otras personas en las que tú no tienes poder de decisión. Esa felicidad que permanece pese a esos nubarrones, claro, claro. Entonces, compartamos algunos que para mí ha sido iluminador y que las he ido poniendo en práctica. No te voy a decir que todas, obviamente, pero algunas sí. Y hoy quiero precisamente compartirlas contigo. La primera: ¿tú quieres ser feliz? ¿Tú quieres estar en ese estado de calma, de tranquilidad? Quiérete a ti mismo, eso es lo primero. Si tú no te quieres, si tú no te quieres,
¿quién te va a querer? Para ser feliz, mi querido y querida, hay que quererse uno mismo y ser incluso nuestro mejor amigo. Sí. Qué bueno es cuando tú te disfrutas a ti mismo y a ti misma, yéndote al cine sola, yéndote de tienda sola, yéndote al Santísimo solo, yéndote a caminar solo, sola. No insistas siempre en estar acompañada y acompañado. Busca siempre ese espacio para disfrutarte tú misma, tú mismo. Y yo sé que eso te puede sonar como medio raro, pero ¿y eso, Yolanda? Sí, sí. Tienes que quererte a ti mismo, porque las personas felices se conocen a sí mismas y se quieren tal cual son, ¿eh? Con sus luces y con sus sombras, con sus cosas buenas y con aquellas que sabe que tiene que mejorar para lograr la mejor versión de sí mismo o de sí misma. Estas personas disfrutan estar consigo mismas. Y eso yo lo he aprendido a hacer a lo largo de estos años. Para mí sentarme y disfrutar un café sola y hablar sola, claro, hablando conmigo misma. Para otros que pueden verme dirán, wow, pero ella perdió la razón. No, tú no la perdiste. Tú estás disfrutándote contigo misma. Muchas veces tú quieres hacer cosas y por no tener la compañía no lo haces. Y eso te va restando puntos con relación a esa felicidad permanente a la que hago referencia en esta mañana. Disfrútate y quiérete con tus chichos, con tu pelito malo, con aquellas cositas que no te gustan mucho de ti mismo, de ti misma. Acuérdate que tú eres un ser único, original e irrepetible. No hay dos personas iguales, ¿eh? No, para nada. Tú eres la diferencia. Pero si no te lo crees, si no te lo crees, es imposible que puedas comenzar ese camino hacia la felicidad, que se puede, que no es una utopía, que se puede. En resumen, las personas felices se quieren a sí mismas, significando eso, que quererte a ti mismo y a ti misma es sinónimo ¿de qué? De apertura, de aceptación, de valoración, de autoestima. Y cuando el otro ves que tú eres ñoño, ñoña contigo misma, en esa misma medida te respeta y te valora. Acuérdate que tú no puedes dar lo que no tienes al otro. Y que si no te quieres, si no te aceptas, si no te valoras, ¿tú crees que el otro lo va a hacer? Es imposible. Y tú dirás, ¿y cómo yo puedo concretizar eso que tú me estás diciendo? Fácil, un ejemplo cotidiano. Estás bonita, estás buen mozo. Y alguien lo resalta. Oye, pero qué bonita estás. Ay, no, mira, que estoy gordísima. Óyeme, yo no te estoy diciendo que estás gorda. Yo lo que estoy diciendo es que te ves muy bien. ¿Por qué resaltar aquello que yo ni siquiera me he dado cuenta? Entonces, ahí, con esa mínima respuesta, ya das indicador de que esa autoaceptación no está. No es válida y no está dentro de ti. Aceptar, sí, unas libritas de más y ¿qué vamos a hacer? Por eso vamos a vivir infelices, de ninguna manera. Y déjame decirte que yo era una de las personas así. Ay, yo vivía con ese peso, Dios mío. Ay, Cristo. Con los años he aprendido a que no, espérate. Además, ya yo soy una chica adulta, ¿verdad? Madura. De los ta.
Entonces, unas masitas siempre son válidas. Igualmente los hombres. Entonces, aceptarte a ti mismo y quererte a ti misma como tú eres, con lo que tienes, tu esencia, tu identidad. Yo creo que es el camino inicial para este proceso de encontrar esa paz que para mí es sinónimo de felicidad. Yo no me comparo. Es que si tú te vives comparando, te vas a dar cuenta que hay gente más y menos que tú. Ámate tú, punto. Acéptate tú. Y eso ya marca en tu vida la diferencia. Basta de querer tener, ser, pensar como el otro, como la otra. Es que tú eres único. Y hasta que tú no aceptes esa realidad y esa verdad, no vas a ser feliz. ¿Por qué? Porque siempre vas a estar buscando ese modelo y ese patrón para imitar. Y te vas olvidando cada vez más de ti. Y te pierdes. Tu esencia se pierde porque has querido imitar tanto. Has querido seguir el patrón y el modelo de tanta gente que al final de cuentas te olvidas. Entonces, el primer elemento para lograr ser feliz es quererte a ti mismo. Porque nadie te va a querer, mi querido y querida, si tú no te quieres. Otro elemento que he visto a lo largo de estos años acompañando a personas, esas personas quieren a otros, sí, porque tú te quieres, pero tampoco eres egoísta. No es que te vuelves egocéntrico ni egocéntrica, no. Una persona que es feliz también da cabida para querer a otros, quererlos bien. No esa querencia por lo que yo pueda obtener de esa persona. Las personas felices quieren a otras. ¿Por qué? Porque, señores, el amor es lo que mueve al mundo. Esto significa que para querer a alguien, tú tienes que tratar bien a esas personas, a esas que están más cercanas a ti, a los compañeros de trabajo, a los hijos, al esposo, a los hermanos de comunidad, a todas esas personas con las que tú diariamente interactúas y tú las tratas con respeto, con compasión, con cariño. ¿Por qué? Porque el amor es la base de la felicidad. Yo aprendí algo hace mucho tiempo. Tú quieres ser feliz, tú quieres llevarte bien con el otro. Acéptalo tal cual es, no lo quieras cambiar, porque nadie cambia a nadie. Y si yo vivo con esa insistencia de que cambies, porque eso, mira, eso no te hace bien, eso te resta, y quiero que el otro cambie, porque yo entiendo que es lo mejor, yo no me voy a llevar bien con la gente de ninguna manera. ¿Por qué? Porque mis requerimientos con el marido, con la esposa, con los hijos, con los compañeros de trabajo, con mis estudiantes, o sea, yo voy a querer que todo el mundo siga los patrones que yo entiendo que son los correctos. No, pues no te vas a llevar nunca bien con los demás. Acéptalos y quiérelos como son, con sus virtudes y con aquellas cosas que medio tú rechazas, pero que es parte de su personalidad y que por lo tanto tú no puedes imponer ese cambio. Nadie cambia a nadie. El otro cambia porque quiere cambiar y porque llega a esa convicción de que tiene que hacerlo. Llévate bien con los demás, porque llevarte bien con los demás significa respetarlos como personas. Eso te hace feliz, porque ¿cómo tú vas a querer cambiar a una gente
y que esa gente, por ejemplo, tú le aconsejas y que no hace lo que tú entiendes que es lo correcto, eso te resta paz y te resta felicidad. Claro, tú cumples. Mira, yo pienso, yo creo, a mí me parece, pero tomar la decisión final de qué hacer o no le corresponde a esa persona. Y cuando tú respetas eso y quieres a las personas tal cual son, eres feliz. Vas a vivir en paz. No vas a generarte conflictos que al final de cuentas no traen nada positivo, no sanan, no suman. Al contrario, restan, porque tú no tienes el derecho de querer que el otro cambie porque tú entiendes que es lo mejor. Cada persona tiene su historia y tiene su experiencia. Y por lo tanto, en ese sentido, tenemos que ser respetuosos y sencillamente quererlos. Al esposo, a la compañera de vida, a ese compañero de trabajo, a ese hermano que veo todos los días en la parroquia, en la iglesia. Y entonces, cuando tú eres capaz de aceptar al otro, ya es parte de ese ir trillando ese camino hacia esa felicidad permanente a la que yo hago referencia. No significa que el querer a otros no te lleve a poder expresar tus emociones. No, no, no. Sencillamente expresar aquellas cosas que tú entiendes. Pero libre albedrío, usted lo hace o no lo hace. Usted decide si permanece o no. Querer a los demás. Miren, en esta semana han pasado sucesos muy dolorosos para nosotras las mujeres, ¿verdad? Y es que cada vez es más alto ese nivel de feminicidio. O sea, ya las tasas, las estadísticas son alarmantes. Y me contaba una persona a quien yo acompaño que su hermana está viviendo precisamente pues maltrato, abuso por parte de su compañero de vida. Y ella me decía, mira doctora, yo le dejé hasta de hablar porque ella no se lleva de consejos. Ella permanece con esa persona pese a que todos vemos que no la valora, que la maltrata y bueno. Y yo le decía, mira, alejarte, dejar de hablarle, enojarte con esa persona no es la solución. ¿Por qué? Porque cada historia detrás del maltrato tiene un círculo de violencia. Y tú alejándote no ayudas, al contrario, tú con eso cada vez cierras más ese cerco donde ella se siente que solamente depende de esa persona que, pese a que maltrata, pese a que hace daño, está con ella. Entonces, no es cuestión de nosotros querer cambiar, es poder ayudar y aportar un grano de arena, sugiriéndole ayuda psicológica, apoyándola en esos procesos legales, que al final ella decidirá, pero tiene parte de nuestro apoyo con ella. Alejar a estas personas. No, yo se lo dije. No, es que ella no entiende. No, pero que volvió. Tenemos que ver la historia más allá. No circunscribirnos a la acción misma. Y cada vez son mayores las cantidades de mujeres que mueren a manos de sus compañeros. Y es por esta razón que el querer a otros significa también
apoyar sin juzgar a estas mujeres que están siendo víctimas de violencia. Ayudarlas, extenderle la mano. Y extender la mano es decir, mira, ¿qué tal si vamos a hablar con el sacerdote o vamos a hablar con el psicólogo? Vamos a buscar formas. Y en ese proceso tú también acompañas. Pero también seguir queriéndola. Si en el caso de esa negativa de decir, no, yo estoy bien. Hasta ahí debe llegar el querer a los demás. Ah, que no, que yo me siento decepcionada porque pues más que yo le digo, ella no entiende. Seguir queriéndola. Por lo que vuelvo y te digo, cada situación de violencia tiene una historia. Historia que quien sale perjudicada por lo regular es la mujer, porque ese círculo de violencia por lo regular termina en muerte. Y ahora adicionamos un elemento más, y es que el victimario también acaba con su vida y no hay manera entonces de hacer justicia. Entonces querer, no alejarnos, es querer tal cual, sin juzgar, tratar de extender la mano solidaria. Y eso no te va a generar estrés, te va a generar paz porque tú estás hasta donde esa persona te permite que estés. Ayudar, apoyar, orientar, sugerir. Y al final esa persona tomará decisiones, pero tú estás. Y eso te genera paz. Piensa en esas amigas, hermanas, tías que están pasando por esa situación de violencia hoy. No es dejar de hablarle o enojarte, es sencillamente acompañar, aceptar que tú estás ahí, que tú crees que eso puede cambiar, pero al final es la persona que tiene que decidir. Vuelvo y digo, porque nadie decide por nadie. Tú das todo y el otro toma la decisión. Y no creo, mi querido y querida, que cuando hay una situación de violencia, hay una mujer que está en estado de vulnerabilidad, esa mano que se extiende va a ser rechazada, no lo creo. Apoyemos a aquellas mujeres que están en esa condición de vulnerabilidad, que están cercanas a nosotros, ¿eh? Y eso nos resta alegría, eso nos resta paz, eso nos resta felicidad. Entonces, queramos a los otros como son, con sus defectos, con sus virtudes, con lo bueno y con lo no tan bueno, porque el combo viene completo, no podemos dividirlo. Otro elemento, las personas felices siempre eligen con sabiduría a sus amigos. Sí. Y volvemos al tema de la toxicidad. Hay muchos amigos tóxicos, personas que te restan y que son vampiros emocionales. Que tú llegas súper contenta, oye, y son capaces de quitar esa alegría, ese momento de buen humor, por lo que dicen, por la forma en que actúan, por gestos. Y es por eso que las personas que siempre están bien, que son felices, siempre eligen con sabiduría a sus amigos. Entonces, haz una elección sabia de ese círculo de amigos. Si no te gusta, por ejemplo, la actitud de alguien, no te juntes mucho con esa persona. No es que vas a dejar de ser su amigo o su amiga, pero tú estableces límites. ¿Por qué? Porque la forma, la sintonía con esa persona te cuesta un poco. Y claro, eres solidaria y ayudas, pero mantienes una línea que no permites ni cruzar tú
ni que esa persona la cruce tampoco. Rodéate siempre de personas vitaminas. ¿Tú te acuerdas de este programa? De esas que te suman, de esas que comparten contigo valores, habilidades, propósitos. Porque son de esas las personas a las que tú tienes que tener cerca, que te aporten cosas buenas, que tú sepas que, óyeme, cuento con ella. O mira, voy a pedirle este consejo. Y son personas que son luz para ti. Son personas que te escuchan y que no te juzgan. Son personas que te dan el empujón que tú necesitas para tomar esa decisión que tú sabes que va a obrar para bien en tu vida, en tu familia, en tu comunidad, en tu trabajo. Son personas que se alegran incluso de tus éxitos. Son personas que al final, en cualquier momento, estarán contigo, en los buenos y en los no tan buenos. Entonces elige con sabiduría. ¿Tener muchos amigos? No, tener buenos amigos. Tener buenos amigos. Aquellos con los que te sientas y hablas de la vida, de las cosas que te preocupan, que son los amigos con los que oras y con los que vas a disfrutar un rico café. Hay muchos amigos. Ahora, la selección de aquellos que serán hermanos que la vida misma te ha regalado, hermanos por elección, eso depende de ti. Y sí, eres popular, claro que eres popular, pero eres de pocos amigos. Tienes un círculo pequeño de amigos que son hermanos. Entonces, rodéate de gente que te sume, que tú admires, que sean fuente de inspiración para ti. Que tú veas que son personas auténticas, que son personas confiables, que son personas que son coherentes con lo que piensan y con lo que ejecutan en el día a día. Personas a las que tú puedas admirar y personas también de las que tú puedas aprender para llegar a ser cada vez un mejor ser humano. No te lleves de que tener muchos amigos. Ten aquellos que verdaderamente estarán contigo en cualquier situación. Y claro, aquellas personas tóxicas, aquellas que creen que tú eres el basurero o basurero o el zafacón emocional, entonces manténlas a raya, manténlas en límite. Porque esas personas te cargan con todo su pesimismo, su negatividad, te cargan y llegan al trabajo y óyeme, el tráfico y eso es negatividad. Y el otro compañero de trabajo, ese a quien se murmura, esa persona vive murmurando, eso también es negatividad. Y aquella persona que se frustra cuando las cosas no salen tan bien, eso es negatividad.

idea. Que la información, las experiencias compartidas te hagan ver que no solamente a ti te pasan cosas que te mueven el piso y que te hacen infeliz por un tiempo, sino que por el contrario deben ser experiencias que te lleven a ser una mujer o un hombre resiliente, capaz de volver a levantarte pese a esa gran dificultad, a esa gran tribulación por la que has pasado o estás pasando en este momento. Así que muchísimas gracias. Y seguimos aquí, pues compartiendo aquellas acciones claves que he visto que hacen a las personas felices. Y vuelvo y reitero, esa felicidad que no significa que no tendrás pruebas, que no tendrás momentos de dificultad, que no tendrás tribulación, no, no, no. Esas permanecen porque parte de vivir es tener precisamente estos espacios turbios de tormenta, ¿verdad? Pero que pese a eso tú puedas estar en paz. Eso es felicidad, mi querido y querida, sin lugar a dudas. Y comparto aquellas que he visto en personas que a lo largo y ancho de estos procesos en psicología, pues me han permitido acompañar. ¿Qué otra cosa yo he visto? También son personas que nunca dejan de soñar. Las personas felices son soñadoras, siempre tienen un sueño, un propósito, un objetivo, algo que cumplir, algo que quieren hacer. Y es por eso que eso les motiva y les da alegría para seguir luchando. ¿Por qué? Porque lograr metas, sueños, propósito les motiva a seguir creciendo y peleando por conseguir esas metas, haciendo lo indecible. Claro, en consonancia con Dios, con el universo y consigo mismo. Lograr esas cosas que tú quieres te hacen también feliz porque te dan un motivo para dar la milla extra. Ahora bien, tienen que ser precisamente esas metas y esos propósitos realistas. Claro. Que tú sepas que dentro de tus posibilidades las vas a poder lograr. Porque si no, las metas que son irrealistas convierten a las personas tremendamente infelices. Entonces, las personas felices siempre tienen algo que tienen que alcanzar. Un sueño que cumplir. Una meta

a la que llegar. Pero justamente estas tienen que ser realistas, estas tienen que estar sustentadas en la tierra. ¿Por qué? Porque no solamente es querer lograr cosas que para ti tú sabes que serán inalcanzables por muchas razones. Ah, no, Yolanda, pero entonces tú contradices lo que dices. No, no, no, no. Yo tengo metas. Yo tengo sueños por cumplir. Pero yo sé cuáles son mis capacidades, cuáles son las habilidades con las que yo cuento para lograrlo. Sé que voy a necesitar ayuda para eso, lo sé. Que tengo que tener ciertas condiciones económicas también en el caso de que fuere algún bien material. Entonces, estas metas, estos propósitos tienen que ser aterrizados y tienen que tener fecha de caducidad incluso. Ah, que yo voy a hacer, ay Dios mío, el peso, vámonos con el peso. Ustedes saben que yo siempre vivo obsesiva con eso. Ah, que yo quiero rebajar 10 libras. Claro, ¿lo puedo hacer? Sí, lo puedo hacer. Y lo puedo hacer de dos maneras, o enfermándome o haciendo las cosas como deben ser hechas. Reduzco carbohidratos, reduzco azúcar, camino, duermo mejor, bajo los niveles de cortisol, y eso me va a llevar a una pérdida saludable de peso. Y mi meta, eso me motiva, porque, óyeme, tengo un par de vestidos ahí que quiero ponerme, pero todavía como que se recibe, le cuesta. Entonces, eso me motiva, porque tengo esos dos vestidos ahí que me los quiero poner. Y entonces me motiva a bajar de peso de manera saludable. Ahora, dejar de comer solamente para poder entrarme ahí y que esos dos vestidos me puedan ajustar, eso es problemático. Ahí hay problema. Ven, entonces, ¿qué va a pasar? Que voy a dejar de lado la salud, alimentarme bien, por la obsesión que tengo con relación a que con esos dos vestidos yo tengo que hacer un esfuerzo sobrehumano. Ah, pasándole por encima a la salud y al bienestar, ¿no? Entonces, tus propósitos, tus metas, tienen que estar aterrizadas, sabiendo que primero no puedes poner en juego tu bienestar. Y una persona feliz sabe que las metas y los propósitos no se logran de la noche a la mañana, sino que es un proceso. Yo tengo una amiga muy querida que valoro muchísimo, que ya sus hijos están grandes y ella siempre ha querido estudiar psicología. Ya sus hijos graduados en la universidad, ella con buen trabajo, tiene un horario, ¿verdad?, con el que puede jugar. Es una persona divorciada, es una persona que tuvo pues una experiencia de matrimonio, no funcionó y bueno. Y el otro día, bebiéndonos un café juntas, me dice: oye, Yolanda, yo siempre he querido pues estudiar psicología, siento que el tiempo para eso ha llegado y quiero hacerlo. Y me habla sobre las condiciones con las que tiene ahora, las posibles universidades para elegir realmente cuál sería para ella, que ya es una mujer, ¿verdad?, adulta. Y entonces está enseñándome pues los pensum de las carreras que oferta cada universidad con relación a la psicología, y
Ahí la veo muy animada. La veo que los ojos le brillan. ¿Eh? El entusiasmo, la motivación de después de tantos años sin estudiar, volver a las aulas. Ahí radica la felicidad. Y yo me la disfruté. Ese momento yo me lo disfruté. Viéndola a ella, cómo esa niña salía con esa alegría, con ese deseo de lograr esa meta que hace tanto tiempo tenía, pues, guardando, acunando hasta que llegara el momento. Y entonces, cuando yo la vi en ese estado de alegría tal, yo dije, ¿y qué estás esperando? ¿Y qué estás esperando para iniciar? ¿Qué estás esperando? Si tienes todas las condiciones ahora para iniciar eso que quieres hacer, ¿qué estás esperando? Eso te da felicidad, mi querido y querida. Cuando tienes una meta, algo que quieres lograr, cuando quieres llegar a través de eso que comenzó a coserse como un sueño, ¿verdad? Y que ya tiene pues dimensiones más concretas. Y lo puedes hacer, eso te da felicidad. Porque es un logro más, porque es algo que necesitas hacer por ti y para ti. Eso es felicidad. Ese soñar con los pies en la tierra. Obviamente, con los pies sobre la tierra, pero soñar. Y mi querido y querida, soñar no cuesta. ¿Con qué sueñas? ¿Qué es lo que te motiva? ¿Qué es lo que quieres lograr? ¿Cuáles son tus propósitos? ¿Hacia dónde quieres encauzar tu vida? No la de los demás, ¿eh? La de tus hijos, la de tu compañera o compañero de vida. Son sus metas y sus sueños, son los tuyos. ¿Qué quieres para ti? ¿Cuáles son aquellas cosas que siempre has anhelado en tu corazón y que por una u otra razón lo has ido postergando? Muchísimas razones y excusas, muchas me pondrás, pero ahora es el momento. Ahora es el momento. ¿Tu tiempo ha llegado? Entonces, eso que te mueve, esa energía que te mueve, pues ponla ahora en acción. Y eso que quieres lograr, hazlo. En la parte material, es lo que quieres, lucha por ello. En la parte personal, cambiar ciertas aptitudes, ser mejor persona. Se puede, sí se puede. Que en la parte laboral quieres lograr cosas, quieres emprender, quieres hacer un negocio aparte, quieres poner este tipo de negocios. Comienza de pequeño, no pasa nada. Fíjate que los grandes emprendedores, aquellos que se han convertido en grandes empresarios, ¿verdad? Han comenzado en pequeño primero. Han comenzado con lo mínimo. Y a medida que se le pone pasión, emoción, las cosas van tomando una proporción diferente. Hazlo. Hazlo. En lo que fuere, hazlo. Se puede. Difícil, a veces sí, pero no me hables de imposibles, no lo hagas. El tiempo para hacerlo es ahora. Hacemos la siguiente pausa y cuando retornemos seguimos aquí hablando de aquellas cosas cotidianas, sencillas, pero que pueden llevarte y conducirte a esa felicidad plena, que puede mantenerse pese a las dificultades que podamos afrontar en un momento de nuestra vida. Por favor, no te vayas.

Seguimos aquí en tu programa para vivir felices y claro, debes levantarte siempre. Debes, pese a las dificultades, estar ahí y tener las fuerzas suficientes para levantarte y para lograr aquellas cosas que verdaderamente a ti te hacen feliz. No los otros, ¿eh? Los otros ahí no cuentan. Esa felicidad que tiene que emanar primero de ti para que la puedas irradiar. Y los otros, pues, se contagien de esa luz, de esa paz, de esa alegría, pese a las situaciones personales que puedas estar afrontando. A mí me caló muy profundo el otro día que sabía que una amiga muy querida estaba pasando por una situación muy difícil. Yo siempre digo que los ojos son el espejo del alma. Tú puedes decir muchas cosas con tu voz, pero los ojos y esa mirada te pueden decir lo que no dicen mil palabras. Y yo a ella le pregunté en ese momento, oye, ¿cómo estás? Y me dijo, estoy bien. ¿Y por qué yo le hice esa pregunta? Porque ella había perdido a su hijo. Y que una madre te diga que está bien con ese duelo a cuestas, no es fácil. Y valoré el hecho de que ella pudiese decir que estaba bien, aunque sus ojos, aunque esa tristeza que se podía sentir le estuviera, pues, corroyendo el alma. Una persona feliz es así. Oye, cuesta, ¿eh? Es capaz de decirte, estoy bien, pese a las dificultades que pueda afrontar. Yo soy feliz cuando hay gestos, hay detalles que hablan y que te hacen sentir que tú eres una persona valiosa, querida, importante. ¿Eh? Y tengo justamente, ay Dios mío, qué emoción me da. Gracias Señor por estas hermanas que la vida me ha regalado, amigas tan especiales, que con un gesto, pues te dicen, cónchale, que tú eres importante. ¿Y por qué digo esto? Y hago un paréntesis, porque una de nuestras queridas hermanas de aquí, de la emisora, con un gesto tan bonito, una taza de café con unas flores tan bellas, ¿eh? Eso te hace feliz y ya, y tú no necesitas más. ¿Ah? Así que gracias. Shalom para ti. Ahorita te doy tu abrazo también. Entonces te decía que cuando las personas son capaces de decir que están bien, pese a la tribulación, dificultad, enfermedad, carencia, necesidad que pudiesen estar experimentando en ese momento, son personas felices, ¿sí? Porque su paz no la negocian. Y mira, vuelvo y te digo, la pérdida de un hijo es un duelo que no tiene un tiempo para tú poder salir de eso. Y yo, como curiosa, al fin le digo, ¿estás bien de verdad? ¿Estás bien? Y me dijo algo que me arrugó el corazón posteriormente. Me dijo, yo estoy bien porque a Fernando el Señor me lo regaló por 26 años. Y fui la madre más feliz y más realizada con él en todos los años que el Señor me lo regaló. Yo no supe qué decir.
ante esa respuesta. No supe qué decir, no supe qué contestar. Solamente bajé la cabeza y dije, gracias, Señor. Y claro, su proceso de duelo, obviamente, claro que sí, acompañada. Pero que una persona sea capaz, ante el dolor que implica la pérdida de un hijo, darte esa respuesta, primero es una mujer de mucha fe. Es una mujer de mucha fe, de mucho temple. Pero también es una mujer de mucha paz. Y a esa paz a la que yo siempre hago referencia en mis programas, es esa que se traduce en felicidad. Llegarán momentos de crisis. Y recordemos a Job, que lo perdió todo. Y siempre se mantuvo en paz. Para mí, eso es sinónimo de felicidad. No sé para ti, pero por experiencias de vida, para mí, eso es felicidad. ¿Qué otra cosa tienen las personas que son felices y que están a tu alrededor? Yo no te estoy hablando de personas extraordinarias, personas que están alrededor tuyo. Hasta la señora que hace la limpieza en tu casa, en el trabajo, aquella donde vas a comprar al colmado, son las personas ordinarias. Ser feliz no es cuestión de personas extraordinarias, son personas que viven y que tienen códigos de supervivencia. A esas personas es a las que yo hago referencia hoy. Personas que sienten y padecen, no es que tienen todo resuelto en su vida, no es que no tienen problemas o dificultades, No, te estoy hablando de personas ordinarias, común y corriente. ¿Qué otra cosa yo he visto? Aceptan lo que no pueden cambiar. Se acabó esa relación. Pusiste el 100%. Pero no se pudo más ya. Cierra ese círculo. Cierra esa puerta. Ya no quieras insistir en tenerla entreabierta por si sucede que cambie de parecer, que me vuelva a querer, que las cosas puedan volver a ser. No. Acepta lo que tú no puedes cambiar, sobre todo cuando hay envueltos sentimientos de segundas personas. Acepta que te sacaron de ese trabajo, que ya no tienes espacio ahí, o que tu tiempo en ese trabajo acabó, que hay que darle espacio al relevo, que ya no es ese el lugar donde tienes que estar, donde tienes que vivir, donde tienes que ir. Acéptalo. Hay cosas que hay que aceptar porque no dependen de nosotros. El que vuelva otra vez hacia atrás y que vuelva a ser como en el pasado. Las personas felices no andan malgastando su tiempo ni su energía en las situaciones que no pueden controlar. Y te desvives. Y dejas de disfrutar. Y dejas de estar en bienestar. ¿Por qué? Porque siempre estás a la espera de que eso pueda volver a ser como antes y no será así. Entiende que cuando no está en tu control cambiarlo, tienes que dejarlo ir, acéptalo. Porque tú tienes límites también. Y si pusiste alma, corazón y empeño, y ya, por dignidad y por respeto, ya, marca y acepta, ya no más. Insistí, hice lo posible, no más, punto. Eso de estar en ese círculo vicioso,
de querer que las cosas sucedan como antes. No, cierre esa puerta, cierre ese círculo, pasa la página. Porque hay cosas que no se controlan. Que esa persona te ame es imposible. Tú no tienes control sobre los sentimientos y las emociones de los demás. Cierra esa puerta. Ah, que tú quieres que esa relación se restaure otra vez, esa relación de amistad que se dañó por la razón que fuera, malos entendidos, calumnias, malquerencia. Y tú has buscado la forma de que esa relación se vuelva a restaurar, esa relación de amistad. Pero es que no depende de ti nada más. Depende de que el otro o la otra quiera. Y si el otro o la otra no quiere, tú no estás en control. Entonces, para. Para. Retírate. Retírate. Porque una persona feliz conoce sus límites. Insistir sobre lo que ya es evidente. No, pon límites, punto. Aquello que no puedas cambiar, deja que fluya. Y tú verás que vas a ser más feliz. Y tú verás que vas a estar más en paz porque no depende de ti. Ah, que tú quieres que tu hijo actúe de tal o cual manera. Pero es que es otra persona diferente a ti. No quieras controlar eso. Ahora, tú aconsejas, tú acompañas. Comete el error. Ahí estás tú también para ayudar y orar. Porque nosotras las madres siempre oramos por nuestros hijos. Pero no podemos cambiarlos. Y más si son adultos. Un día de esto vamos a hablar sobre esa relación de madre con los hijos adultos. Para que ustedes vean que aunque ustedes quieran influir en decisiones, ellos las toman y nosotros estamos ahí para apoyar o para sencillamente orar, para que las cosas les salgan bien. Queremos llevar control de todo. En la familia, en los grupos, en el trabajo. Y todo no puede ser así. Control total. Suelta. Delega. Fluye. Deja que haya resultados. Y sobre la base de esos resultados, entonces, hay una conversación, hay un diálogo. Se ponen las cartas sobre la mesa. Pero las cosas no siempre tienen que salir como tú quieres. O como tú decidas, es imposible. Y más, como yo te digo, cuando hay otras personas envueltas en la situación, fluye. Y eso te va a dar una paz, como tú no te imaginas. Nadie aprende en cabeza ajena. Cada quien tiene que vivir su experiencia. ¿Oíste, madre, que me escuchas? Conducimos a nuestros hijos sobre la base de valores, principios, pero un hijo adulto. Y que tú quieras seguir manillando. Y que tú quieres que él siga haciendo lo que tú entiendes que es lo correcto para él o para ella. No, no, no. Fluye. Deja de querer tener el control y el timón de la vida, que no es tu vida. Es una vida adulta. Acepta lo que tú no puedes cambiar. En las relaciones. En ti. Que tú vas entrando en edad. Y tú quieres tener la piel tersa toda la vida. O no tener esas libritas de más. O que no te salgan canas en la cabeza. O que no vayas perdiendo facultades. Es parte del proceso de desarrollo vital.
yo me cuido, hago ejercicio, como bien, duermo bien, pero hay situaciones que van a pasar irremediablemente, irreversiblemente. Pero yo fluyo y eso no me altera ni me preocupa. Ustedes ven estas chicas que no se quieren a sí mismas, yo pienso, porque cuando tú utilizas las cirugías estéticas de manera indiscriminada, y hoy es la cara, y mañana son los pechos, y pasado la espalda, y después los muslos, o sea, eso pasa factura, obviamente, pero detrás de todo eso hay una no aceptación. Yo no estoy en contra de ellas. ¿Por qué? Dios le dio la inteligencia al hombre para que pudiese, pues, ayudar al otro a sentirse mejor con su figura, con lo que es la parte física. Con lo que no voy de acuerdo es con las adicciones en las cosas, ¿eh? Ahí no voy. Entonces, caen en ese círculo, ¿verdad? En esa espiral de ese culto al cuerpo. Y eso pasa finalmente factura. Porque la biología no se equivoca. La biología no se equivoca. Y poco a poco, ese proceso vital, pues, se va dando en todos los seres humanos. Acepta lo que no puedes cambiar. No es que te tires al abandono. No me malinterpretes, hija de Dios, hijo del Padre, no. Aquellas cosas que tú has puesto corazón y empeño, pero que ya no dependen totalmente de ti, entonces no controles y no quieras insistir. A eso me refiero, para que no malinterpretes mis palabras. ¿Qué tienen las personas felices? ¿Son agradecidos también? ¿Y cuántas veces no hemos hablado nosotros aquí del agradecimiento? Las personas que pasan más tiempo siendo felices suelen tener una actitud de gratitud hacia los demás y hacia sí mismas. Son personas que tienen una gran habilidad a la hora de ver el lado bueno de las situaciones y no son duras consigo mismas por los fracasos. Agradecen por lo bueno, agradecen por lo no tan bueno. Agradecen a los demás. Mire, yo me siento feliz porque mi compañera me trajo una taza de café con unas flores hermosas y me siento agradecida. ¿Por qué? Porque eso muestra, ¿verdad?, el cariño, el apoyo, la empatía. Entonces hay que ser agradecido. Ahorita cuando yo baje su abrazo, ahora en cabina no pude dárselo, pero cuando baje lo hago. Entonces, óyeme, hay que ser agradecido, pero también sea agradecido cuando las cosas no te salgan tan bien. Cuando a veces tienes que bajar la cabeza y se te mueve el piso por situaciones que estás pasando, pero que no tienes el control, agradece. Gracias, Señor. Pero agradece cuando eres la persona que puede hacer por sí misma las cosas más elementales que dignifican al hombre. Levantarte, abrir los ojos, ir al baño, poderte duchar solo, sola, prepararte tus alimentos si es el caso, salir a trabajar, tener un vehículo, tener amigos, tener personas a quien tú le importas, si te importan, por todas esas simplezas de la vida. Hay que ser agradecido, mi querido y querida. Es que no creas que el otro, en el caso, tiene que tener ciertos gestos contigo. No, agradece. Ah, sí, eso es por defecto. Sí, ella lo tiene que hacer. Sí. Y la señora de la casa tiene una persona que le ayuda. Qué bueno es decirle gracias por este café tan rico que usted me preparó hoy.
Gracias por tenerme la casa bonita. Óyeme, el agrado que recibe esa persona ante una acción a que aunque tú le pagues, es reconocida. Eso es ser agradecido por Dios. Agradece. Agradece aunque no quieras. Aunque el servicio sea malo, agradece. Muchas gracias. Muchas gracias. Y yo, como parte de mi vida, es decir gracias, Señor, por todo. Por lo bueno y por lo no tan bueno. Por aquel que en la calle anda desesperado, se quiere pasar en semáforo en rojo. Gracias, Señor, yo me mantengo ahí. Gracias por el cuídalo, Señor. Gracias por todo. Una persona feliz es una persona agradecida. ¿Mm? Y lo disfruta haciendo. No lo dice ni con ironía, ni mucho menos. Lo disfruta. ¿Qué otra cosa tienen las personas que son felices? ¿No culpan a los demás de sus problemas? Ah, entonces tú eres la víctima. Ay, pobrecito de mí, pobrecita. No. En ocasiones, cuando las cosas van mal, ¿qué es lo que hacemos? Solemos culpar a los demás por nuestros fracasos. Y el matrimonio no funcionó porque él no puso de su parte. Y este muchacho le fue mal a la universidad porque es irresponsable. Y entonces ese dinero ya lo he perdido yo como madre o como padre. Entonces tú te mantienes en esa zona de confort, mi amor. Sí. Porque a nadie le gusta sentirse culpable. Ay, ¿a quién le gusta? Pero para ti todo el mundo es culpable, menos tú. Una persona feliz no culpa a los demás de sus propios problemas. ¿Mm? Hay situaciones en las que evidentemente no será nuestra culpa, obviamente, claro, es así. Pero las personas felices suelen analizar la situación de una manera muy realista y asumen su parte de culpa cuando la tienen, ¿eh? ¿Y qué le permite esto a las personas? Seguir mejorando como seres humanos. Me equivoqué. Sí. Parte de que esto no funcionara fue mi culpa. Parte de que me sacaran del trabajo quizás fue mi culpa. A lo mejor no, ¿eh? Estoy hablando hipotéticamente. Pero tú sales de esa zona de confort. Aceptas si tuviste una parte de la culpa. ¿Y qué te va a permitir a ti esto, aceptar eso? Bueno, lograr ser la mejor versión, no volver a cometer el mismo error, seguir mejorando y utilizar esto que te pasó como forma de ayudar a otros o ayudarte a ti mismo o a ti misma para que no te suceda. Entonces, culpar a los otros de las cosas que te pasan a ti nada más. No. Las personas felices no lo hacen, no actúan así. Aceptan parte de la culpa si es el caso. La aceptan completa si es el caso también. Y salen de su zona de confort. ¿Me fue mal? A ver, voy a analizar qué fue lo que pasó. ¿Cuáles fueron las debilidades? ¿En qué yo fallé? ¿Qué pude haber hecho mejor? Y eso, finalmente, ¿a qué te suma? Te suma a que la próxima vez que puedas o vuelvas a pasar una situación similar, ya tienes las herramientas y ya sabes cómo actuar en consecuencia. Pero ese papel de víctima, ese papel de querer culpar a todo el mundo de las cosas que te suceden, abandona eso. No, abandónalo. Abandona, porque eso siempre te va a mantener a ti frustrada, enojada, con resentimiento, con rencor,
malhumorada, y esas condiciones no permiten que una persona esté feliz de ninguna manera. Pasa la página, caramba. Pasa la página, porque tú sabes qué es lo peor del asunto, que no sabemos hasta cuándo vamos a estar aquí. Que hoy estamos, pero mañana no sabemos. Que la vida es un suspiro, es que la vida es efímera. Entonces, ¿por qué pasarlo mal? ¿O por qué nosotros insistir en querer hacernos nosotros mismos la vida imposible? Así que disfruta y vive en paz contigo mismo, con Dios y con el universo, y sin hacer daño a nadie, porque sobre la base de la infelicidad de otro tampoco es felicidad. Vive con coherencia y sin daños a terceros. ¿Qué otra cosa te hace feliz? Visto por esta que es tu hermana del alma. ¿Tienen hábitos saludables? Yo siempre le digo a ustedes que los hábitos saludables relacionados a lo que tiene que ver con la alimentación, con el practicar algún deporte, es vital para usted sentirse feliz. Porque cuando tú haces ejercicio, aunque sea caminar, aunque sea ir dos veces al gimnasio, si es lo que te gusta, tu cerebro segrega, y eso te lo he dicho ya infinidades de veces, pero siempre me gusta volvértelo a recordar. Tu cerebro segrega tres neurotransmisores u hormonas que son las llamadas hormonas del bienestar y la felicidad. ¿Cuáles son esas? Dopamina, serotonina y endorfina. Y cuando esas tres hormonas suben, se segregan en tu cerebro, baja el cortisol, que es la hormona del estrés, del enojo, así se llama la hormona del estrés y del enojo. Entonces, ¿quieres estar feliz? Estás muy estresada, muy cansada, no te vayas a la casa a ver TikTok, a hacer oficio, sal, ponte ropa cómoda y por lo menos la vuelta a la manzana y tú verás cómo te vas a sentir mejor. Y eso te genera felicidad, eso te genera estar bien. Se puede, sí. Ay, no me digas que le da, que el tiempo, por favor. Hay que sacar el tiempo. Y la edad no puede ser ninguna justificación. Ah, que yo camino mucho. No, no. Tú caminas porque tienes que hacer diligencia, porque tienes que resolver situaciones. Pero dedicarte ese tiempo de con ropa cómoda, salir libremente, mire, no es lo mismo andar caminando de aquí para allá resolviendo problemas y haciendo pagos, resolviendo situaciones por ahí que implican que seas tú que lo hagas. No, no, no, yo a eso no me refiero. A ese momento, ese espacio, 20, 25 minutos, media hora, que sueltes todo y que te vayas a caminar. Yo les contaba a ustedes el otro día que en pandemia, como me queda un parquecito cerca, pues yo salía a caminar y comencé mis caminatas rezando el rosario. Y siempre habían algunas que otras damas, ¿verdad?, que caminaban y nos cruzábamos así de frente caminando. Mis queridas y queridos, ay Dios mío, son la gloria para Dios. Nosotros hicimos un grupo de mujeres y hombres rezando el rosario, caminando. Y yo comencé y duré como una semana sola. Y después se une una señora y me dice, ¿puedo rezar con usted? Y yo, pues claro que sí. Cuando vinimos a ver, éramos como 10 o 12, entre hombres y mujeres. Y eso, ¿de qué te llena a ti? De felicidad también. Amplías tu círculo de amigos. Haces ejercicio, generas endorfinas, serotonina, y ya
el rosario fue un motivo de encuentro también. Ah, pues vamos a hacerlo en casa mía. No, en casa mía, no, en la mía después. Y cómo eso se convirtió en una comunidad. Una comunidad de oración. Maravilloso. Ven entonces cómo el ir a hacer ejercicio, pues logró otras cosas que no eran las esperadas, pero que surgieron. Maravilloso, enhorabuena. Entonces, comer bien. Trata de no comer tantas comidas ultraprocesadas. Trata de comer comida buena, como decían nuestros abuelos. Comida saludable. Trata de que las pizzas, las sodas. Un día. Porque tampoco es que te limites así. Pero que el día a día sea comida de verdad, comida buena, carbohidratos, vegetales, frutas. Y que, sobre todo, que esté hecho en casa, que tiene ese toque especial. Ay, que yo trabajo mucho y que llego tarde, cocina los fines de semana y ve guardando. Ay, que yo, las excusas aquí no valen, ¿eh? Pero cuando tú comes bien, comes de verdad, comes comida saludable, tú te sientes feliz. Y estás ayudando a que posteriori no tengas problemas de colesterol, triglicérido, que diabetes, que, todas esas cosas que vienen producto de esa mala alimentación. Óyeme, y tener una salud buena después de los 50, 40 años, es un tesoro. Pero tenemos que comenzar ahora, ser felices. En vez de beberte tú esa soda, bébete un té rico, que ayude a todos esos procesos digestivos. Y camina, saca un tiempecito para ejercitarte. Aún sea en la casa, viendo un tutorial de YouTube ahí, usted pone una persona haciendo ejercicio y hágalo usted también. No hay excusa para no moverte. Muévete, que eso también te hace sentir muy bien. Y lo último que te voy a decir para ser feliz, perdonar. Ay, perdonar. ¿Las personas felices perdonan a los demás y se perdonan a sí mismas? Sí. Esto es más fácil de decir que de hacer, lo sé, porque lo he vivido también. Pero para seguir siendo feliz hay que perdonar a los demás, mi querido y querida. No se puede ser feliz siendo rencoroso. No se puede ser feliz guardando ese resentimiento de años. Es imposible. Así que perdonar es sanar. Y por otro lado, perdónate a ti mismo y a ti misma, porque eso es necesario. Porque todos podemos cometer errores en la vida y haber hecho daño a mucha gente, haber calumniado. Pero también yo me tengo que pedir perdón. Pido perdón y me perdono a mí misma por esas aptitudes que no son cristianas, que no son de personas empáticas, de personas compasivas. Perdonar es sanar y no vas a olvidar la ofensa, pero ya no te va a afectar. No va a afectar tu presente ni tu futuro. Ahí están las condiciones dadas. ¿Cuáles tienes que revisar? ¿Cuáles tienes que agregar a tu vida para que seas una persona feliz pese a las dificultades? ¿Cuál te falta? Y esa respuesta, mi querido y querida, solo la tienes tú. ¿Qué se puede? Claro que sí. Difícil cambiar ciertos patrones, pero no imposible. Que Dios te bendiga. Es tiempo de levantar campamento. Es tiempo de decirte que nos encontramos otra vez el próximo viernes. Que recuerdes que tu palabra bandera para esta semana es resistencia. Poder hacer lo posible para que aquellas cosas puedan fluir de manera conveniente.
Que Dios te bendiga. Shalom.

0: Mis ovejas oyen mi voz, y yo las conozco y me siguen. Y yo les doy vida eterna, y no perecerán jamás, ni nadie las arrebatará de mi mano. Mi Padre que me las dio es mayor que todos, y nadie las puede arrebatar de la mano de mi Padre. Juan 10:27-29.
1: 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No uses tu energía para preocuparte. Úsala para creer, para confiar, para amar, para crear, para crecer, para brillar y para sanar.

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0: Muy buenos días, queridos hermanos y hermanas. Sean todos bienvenidos a su programa.
1: Queremos escuchar tu voz abriéndole el corazón a Cristo. Claro que sí,
0: buenos
1: Luz.
0: Días, doña buenos Rosa. Días, Luz. ¿Cómo usted la pasó? ¿Cómo se sintió el día de ayer?
1: Yo te veo a ti hoy como más bonita, más joven que ayer. Y yo también estoy más joven que ayer.
0: Claro que sí.
1: Y más vieja que mañana.
0: ¿Usted cree?
1: Hombre, no. Más vieja que ayer y más joven que mañana. Adiós, pero ayer ya usted sabe con esa bendición que tuvimos aquí en Radio Jesús. No es nada menos, nada más que no quedarse callado, sino de decir la bendición que el Señor trajo aquí a través de tantas hermanas. Bueno, habían dos hombres, tres con Osvaldo y el padre, eran cinco hombres.
0: Sí,
1: y después había un reguero de mujeres, un reguero de mamá, y bueno, y el Señor se botó, se manifestó en grande a través del padre Nicolás y Jonier, que nos acompañaba. Nos sentimos muy contentas porque Jonier, cuando estaba chiquito aquí con toda esa mamá que tenía, dijo: usted tiene que venir, Jonier, usted tiene que venir a felicitar a toda esa mamá, que verdad que siempre estaban muy pendientes y están siempre muy pendientes de Jonier. Así que Jonier, muchísimas gracias, gracias. Y yo quería también, le dije al mismo Jonier, dije, yo quisiera llamar a Magdalena para que viniera, a ver si podía sacar un ratico. Pero ¿qué pasa? El problema mío es que esta tecnología yo no la entiendo mucho. Y a veces yo tengo los teléfonos ahí, los busco por el nombre, por la foto. Y cuando venga a veces me pierden, Luz. Y no puedo llamar. Entonces no pude llamar. Pero sí la tuve muy pendiente a todas las que no pudieron estar ahí presentes. Y oramos y vamos a seguir, que no se pongan celosas. Porque Luz lo explicó muy bien. La que nombramos ayer, las que estaban presentes, estaban representadas a todas las que no podían nombrar, pues una vez que el tiempo no daba, el tiempo es siempre limitado, y también que faltan días para la madre, por eso lo hicimos con tiempo, porque la madre no era ayer, la madre es el 31, ¿verdad, Luz?
0: Si Dios lo permite.
1: Si Dios lo permite, pero comenzamos antes, porque después todo el mundo está preparando su madre y todo eso, y nosotros pues comenzamos a tiempo, para poder tener la oportunidad y poderle mandar bendiciones, saludos a toda esa mamá que Radio Jesús, verdad, se ganó. Todas esas mamás que estaban aquí, todas esas mamás que están en sintonía, todas esas mamás que tuvieron un poquito celosa porque no la nombraron. Oye, Radio Jesús está más que bendecido con todas esas madres que se han preocupado. Yo tenía Luz, usted todavía no estaba aquí, pero siempre cuando comenzó Radio Jesús, yo siempre decía que ha nacido un niño y ese niño se llama Radio Jesús, ese Señor. Y ese niño necesita pampa, necesita leche, necesita cuidado. Y esa mamá nunca se han descuidado, Luz, nunca. Aquí Radio Jesús, gracias a Dios, nos hemos metido en mucho lío, en muchas cosas, pero hemos salido triunfantes porque son mujeres de oración, mamá dedicada, deprendida. Es algo maravilloso. Así es que muchísimas gracias a todas las que han seguido este medio de comunicación, que ha sido de mucha bendición para cada uno de nosotros, para cada uno de ustedes, porque ha sido, la verdad que sí, ha sido, como dicen muchas, mi cena, mi comida, mi desayuno. Y aquellos que están acostados, que no pueden aportar, pero aportan, yo sé que un Padre Nuestro, para que esta obra continúe.
0: Claro que sí, doña Rosa, que no se nos pueden poner celosas, son más de 8,000 guerreras de Cristo, y así como usted decía, el tiempo era muy limitado, y esas madres queremos agradecer que vinieron, se hicieron presentes, también le dedicamos una rosa a todas nuestras madres fallecidas, que también han pasado por Radio Jesús. También le dedicamos el día de ayer una flor especial a todas las oyentes de toda la comunidad, de esas madres dedicadas con sus hijos y también que nunca mueven el dial de Radio Jesús.
1: Claro.
0: También le dedicamos una flor especial a nuestras madres que residen en Estados Unidos. Muchas bendiciones para cada una de ustedes. Agradecer al Padre Nicolás, a Tony también Rodríguez, nuestro hermano de Cristo aquí, por esa hermosa Santa Eucaristía.
1: Y el hermano Melo, que se fajó ahí, todavía yo me fui y se quedó aquí ayudando. No hay palabra para agradecer. La hermana Reina Molina, no nos cansamos de siempre mandarle bendición y halagarla con ese amor que ella hace las cosas para Radio Jesús, para todos ustedes, porque esas rosas amarillas estaban preciosísimas. Y también, Luz, yo la felicito a usted también, aquel mensaje que significan esas rosas amarillas. O si acaso alguien no estaba en sintonía ayer, ¿verdad? Vamos a decirle, en el momento que usted crea prudente, ¿qué significan las rosas amarillas? ¿Y por qué elegimos esas rosas amarillas? ¿Y por qué Reina Molina cogió lo mejor, verdad? Para que ayer se engalanara, porque estamos en el mes de la madre y el mes de nuestra Madre María, ¿verdad? Que siempre entregamos. Eso se vio como tan linda, Luz, cuando iban todas con esa rosa amarilla. Además, también nuestra hermana querida Evelyn estaba de cumpleaños. Sí. Que le vamos a poner esa canción ahorita a ella, dedicársela a la hermana Evelyn Collado, que ha sido una madre de verdad aquí en Radio Jesús, es el Señor. Y sabe que, hermana Luz, a mí se me quedó Juana. Juana no, de vientre no salieron hijos, pero ella tiene dos hijos, que madre es la que cría. Entonces también a Juana le tienen sus rosas amarillas aquí para cuando ella regrese hoy. Juana, no sé si usted mencionó el nombre de Juana, porque como ella no tuvo hijos, pero yo sí sé que ella ha criado a esos dos muchachos y ha sido una excelente madre. Yo felicito a Juana, dedicada, entregada, con todas las cosas para que esos niños, ¿verdad?, lleguen a, hayan llegado donde están. Juana tuvo oportunidad, ¿verdad?, de viajar, estaban a hacer viajes, ya por no dejar esos dos niños huérfanos, solo ella se desprendió de todo eso. Incluso hasta se ha desprendido de estar dándole calor a su papá que lo necesita, pero ella está ahí muy pendiente y ahora le toca ayudarle con la abuela también. Así que Juana, usted se merece un aplauso, que Dios me la bendiga en este mes de la madre.
0: Claro que sí, doña Rosa, también quiero agradecer a Gladys de Villaverde, a Nona García, a Ramona también, que me la encontré llegando aquí a Radio Jesús desde el Señor. Muchísimas bendiciones para usted, Gladys. Siga contando con nuestras oraciones por usted y su familia. También a Nona García, gracias por su ofrenda. A Raimundo también, muchísimas bendiciones.
1: Así es, sí, que la hermanita Gladys pues está pasando por un momento, y Nona y toda esa familia, con esa pérdida de su papá y su mamá en este tiempo. Pero el Señor es grande. Y ese vacío que dejaron esos padres, yo sé que el Señor lo va a llenar. Le va a dar muchas bendiciones, porque nosotros no podemos quedarnos en el lamento. Como dice en el libro eclesiástico, tenemos que pensar en nosotros mismos ahora, echar para adelante, porque lamentando y llorando, pues ellos no se van a sentir contentos, lo hacemos sufrir mejor. Así que vamos a darle gracias a Dios por el tiempo que nos lo regaló.
0: Claro que también, doña Rosa, queríamos que estuviera presente Ana Josefa, pero no pude estar, así que en representación de ella estuvo Ana Luisa.
1: Ana.
0: Claro que sí.
1: Ana Luisa con su manita ahí un poco hinchada. También, Lu, queremos darle gracias a la hermanita Eridania Pérez, sí, porque nos trajo unos bocadillos, oiga, riquísimo. Así que cuando usted tenga una fiestecita o un encuentro, puede usar y llamar aquí, que Lu le puede dar teléfono para que ella le prepare esos bocadillos muy ricos. ¿Cómo te lo encontró, Lu?
0: Delicioso, yo quería hasta más.
1: Muy bueno, así que Eridania Pérez, muchísimas gracias. Y su hija, ¿verdad?, que llegaron en un momento tan especial, que ella preparando eso llegaron un poquito tarde, pero fue un momento muy especial, porque en ese momento se estaba entregando las flores. No le tocó una flor amarilla, pero le tocó una rosada, ¿verdad que sí, Lu? Entonces fue algo como tan combinado, tan especial, porque en el momento que decidimos celebrar el Día de la Madre ayer, no me estaba recordando del cumpleaños de Evelyn. Entonces cayó todo muy bien. Dios vea preparando todo. Así, gracias a Rosa Flete que estuvo por aquí. Gracias a nuestra querida hermana Dora. Hay tanta gente bella que, ¿verdad? El hermano Jorge, que estaba aquí también ayer. Bueno, fue algo hermoso. Estaba esa capilla llena, repleta. También, Luz, una niña que me mandó una cartica.
0: Sorayli,
1: gracias por esas flores tan hermosas. Allá la tengo en la galería, gracias. Y su mamá también que estuvo por aquí, que vino a traerme las flores. Y a Eridania Hernández, nuestra querida Eridania, la Eridania de la casa, pues también fue algo muy hermoso. Gracias. Espero en el Señor que vengan mañana. Yo creo que la mamá sí viene, o su hija, a comprar alguna ropa. Así que vengan mañana, si Dios quiere, a que todo el que quiera, ¿verdad?, llevarse una caja de ropa por un precio, ya usted sabe. Así que va a ser ese día de rebotillo mañana para la gloria y honra del Señor, para que todo el mundo pueda comprar. Usted compra, usted revende barato y así. Tenemos también unos trajes de novia que están muy bonitos. ¿Cuál es el precio? ¿Alguien quería uno para la primera comunión? No sé si hay.
0: No tenemos de primera comunión, pero sí tenemos vestidos de novia en varios size. XL, no, ni L, ni medium. Es como más para flaquita y un poquito más llenita que yo, pero están disponibles. Cada vestido de novia creo que vale $2,000, pero se lo acomodamos y lo compran al por mayor. Es lo que tengo entendido con Juana.
1: Claro que sí, esa ropa que la donaron, sí. Pero es para fondo de nosotros, para la emisora, y nosotros que tenemos que comprar esa computadora que está en ese proceso que estamos, y estamos juntando los chelitos, como dice mi amigo. Entonces, los chelitos en Dora, ¿cuánto fue que Guado dijo que tenemos?
0: 3,200, gracias a Dios.
1: 3,200, wow, vamos caminaditos, son 6,000. Vamos para adelante en el nombre de Jesús. Un peso en dólares que usted tenga allá, usted no lo cambia, usted lo trae a sí mismo, porque necesitamos que los dólares, que sea en dólares, porque vamos a comprar en dólares, lo vamos a comprar fuera del país. Así es que ya ustedes saben, mis hermanos, esto va para adelante en el nombre poderoso de Jesús. Yo le digo que yo me sentí muy contenta, estoy un poquito, ¿cómo le digo? Como una gripecita media rara, como aquello antes que le daba a los pollos, de que moquillo seco. Sí. Porque a veces uno tiene gripe, tose, tenuda, pero a mí es como reflejo con un poquito de fiebre, pero gracias a Dios me ha mantenido, porque trato de tomar mucha agua, tomarme los complementos, no quiero comer mucho, tampoco no siento como apetito, pero ahorita me comí un... ¿Cómo se llama?
0: Unos bollos
1: que trajo mi lady, qué rico, gracias a mi lady por esos bollos que estaban muy buenos.
0: Claro que sí, doña Rosa, las líneas están abiertas. Queremos saber cómo esas mujeres guerreras de Cristo se sintieron el día de ayer aquí. Gracias, claro. A María Guzmán también, que nos trajo un tececito para aliviarnos de esta gripe. María, que el Señor se lo colme de bendiciones. También Argentina, allá en la presa.
1: Y una uyama que trajeron muy rica.
0: Esta uyama estaba deliciosa. Mira que yo le hice caso a Argentina. Argentina trajo la uyama, la compartimos entre todos. Y yo la sancoché ayer, doña Rosa, eso estaba delicioso. Así que Argentina, muchísimas gracias. También quiero mandar bendiciones de la comunidad allá en la presa de Taveras, a Mercedes Batista, a Doralisa Batista, a Rosa Herminia Genao. Bendiciones para Rosa Valdés, a Santo y a su esposa, y también para toda la familia de Argentina allá en la presa de Taveras. Muchísimas gracias.
1: Muchísimas gracias. Bueno, pero vamos a dedicarle esta canción a Evelyn Collado y a la que va a cumplir años.
0: El día de ayer.
1: Sí.
0: Evelyn
1: solamente.
0: Pero hoy también está de fiesta de cumpleaños nuestro querido Ramfi Leonidas Castillo, el hijo de Nidia Arias allá en Las Palomas, que también se hizo presente aquí con María Guzmán.
1: Ay, qué bueno. Así que vamos a escucharla, dedicamos esa canción a todo ello para que lo disfruten. Pues posiblemente Evelyn va camino de trabajo y puede disfrutarla.
0: Bueno, pero antes de la canción, Idanes, vamos a recibir la siguiente llamada.
1: Dios le bendiga, ¿quién nos sale de dónde?
2: Muy buenos días, bendiciones para esas mujeres, esa madre hermosa y esa amiga. Agustina.
1: Agustina, ¿cómo te sientes?
2: Ay, me siento bien, gracias a Dios.
1: Agustina, tú eres la de los huevitos, ¿verdad?
2: Así, y de los guineitos.
1: ¿Y no va para el centro el domingo?
2: Ay, mire, con dolor de mi alma, pero que ya tenía una invitación con Arely.
1: Ay, Dios mío. Vamos a tomar eso en cuenta.
2: Entonces, salir esas las dos cosas juntas, sí, el mismo día.
1: Sí, sí.
2: Con dolor de mi alma, digo, sí, yo, ay, Dios mío, qué problema. Y ya ella me había invitado desde el día, usted sabe, el día del retiro que fuimos.
1: Sí.
2: Ah, ella me había hecho la invitación.
1: Claro que sí, vamos a tener que los líderes, los servidores, observar todas esas cosas.
2: Claro que sí, para que no caigan todas igual el mismo día.
1: Claro, porque entonces lo ponemos a usted entre la espada y la pared. Entonces,
2: papá, así, así, mismo con... así mismo me encuentro yo entre el medio de la... Ese no, dándole el detalle de ayer.
1: Cuéntame.
2: Yo, si ustedes lloraron, yo lloré aquí, mucho. Porque yo cuando Rosa no tuvo palabra para decir, cuando esta muchacha fue, Rosa, venga para acá, mira, a mí me agarré y esa lágrima me corría. Tanto detalle, tan bonito. Yo no me perdí ninguna. Yo hasta grabé hasta la misa, un poco de la misa.
1: Amén.
2: Me encantó bastante. Yo solamente le deseo un feliz Día de las Madres. Yo tal vez, quizá pueda ser que antes de que pase las Madres me dé la vuelta por allá.
1: Okay.
2: Y me alegro que pasen un día maravilloso. Y usted sabe que eso estaba bellísimo. Qué sorpresa más linda. Dios mío, que yo me voy a pedir de ese grupo, está ahí, mi tía.
1: Bendito sea. De una
2: Pero
1: bendición.
2: Nada, yo me alegro que estén bien. Yo la quiero mucho. Muchas bendiciones para todas.
1: Amén. Gracias.
2: Luz María, un luz milagro. Te quiero mucho. Ya, tú me hiciste llorar ayer.
0: Ayer le dedicamos su flor.
2: Sí, tú me hiciste llorar de una vez.
0: Bendiciones, mi querido. Usted sabe que...
2: Amén. Usted también.
1: Bendiciones. Bueno, seguimos en el 809-247-3545. No disculpan la llamada. Cuando ustedes ven que no la podemos coger, pues puede hablar con mi lady y ella nos trae el nombre y así podemos mandarle sus bendiciones a cada uno de ustedes. Yo creo que, Lu, ese día de ayer, papá Dios no lo tenía preparado. Y Padre Nicolás es una persona tan especial aquí en Radio Jesús.
0: Muy buenos días,
1: ¿quién es
0: Yami? ¿Desde dónde?
3: Buenos días, mi querida, buenos días.
0: Rosa Espinal, ahí estuvo su flor también.
3: ¿Eh?
0: Que ayer estuvo su flor, ¿no estaba en sintonía ayer?
3: Ay, que claro que sí, claro.
0: Ay, ¿cómo se siente hoy?
3: Ay, ¿cómo yo no voy a estar ahí en sintonía?
0: Ah, bueno, ¿cómo se siente y la salud?
3: Ay, yo me siento bendecida y llena del Espíritu Santo.
0: Qué bueno, Rosa.
3: Y esperando a Pentecostés, porque anoche teníamos una celebración aquí. Muchísima gente se agregó, eso, Dios mío, una celebración eucarística.
1: Sí.
3: Y eso estuvo de maravilla, haciendo la ¿cómo que se dice? Para esperar a Pentecostés.
1: La novena del Espíritu Santo.
3: La vigilia ahí de Pentecostés,
1: sí,
3: haciendo esa del Espíritu Santo.
0: Qué
3: esa actividad más bella quedó, ay, Dios mío. ¿Cuánta gente se agrega a esas actividades que están
1: Gracias
3: haciendo?
1: Gracias a Dios.
3: Todas las noches.
1: Los católicos.
3: Todas las noches están celebrando la misa en los sectores.
1: Ay, sí.
3: Y eso está bien bello, bien bello.
1: Bien bello. Gracias a Dios. Los católicos estamos adelante.
3: Gracias a Dios que vinieron aquí cerca, a dos casas de mi casa. Y gracias a Dios que pude participar.
1: Qué bueno.
3: Una vecina aquí que vinieron a bendecir la casa de una vez.
1: Amén.
3: Ya usted sabe, muy alegre. Ay, ese padre celebró esa celebración tan bella.
1: Qué bueno, sí, tenemos que orar mucho por los sacerdotes para que tengan fuerza, sí, para seguir.
3: Eso de aquí de Los Álamos, un sacerdote muy cosa, es de la Vega, pero es un sacerdote de Dios.
1: Sí. Ah, pues está bien, Rosita, porque están entrando muchas llamadas.
3: Oiga, no, que Dios le pueda dar la bendición a mi familia, a mis vecinos, a mis hijos, a todos los enfermos. La bendición para todos.
1: Amén. Okay, mi amor, Rosita, que siga para adelante.
3: También, para que reciban, que todos reciban, porque no lo puedo mencionar, pues son muchos.
1: Bendito sea
0: Amén.
1: Dios. Que Dios me la bendiga.
3: Gracias para ustedes, mi querida.
1: Amén.
0: Muy buenos días, ¿quién nos llama y desde dónde? Sí, buenos días, ¿quién nos llama?
4: Buenos días, mi amor preciosa. Bendiciones para ese equipo de Radio Jesús de Guazumal.
1: Ay.
4: Esther Flores, Ana.
0: Ana Flores.
1: Ana Flores.
4: Sí. Sí, siempre estoy en sintonía con usted y estoy llamando para que me feliciten mi hija en Estados Unidos, Lisbeth Céspedes, que está de fiesta de cumpleaños.
1: Lisbeth Céspedes, pues tiene que ser familia mía y de Idane.
4: Claro que nosotros somos de Amaseye, yo soy hija de Emiliano Céspedes, fallecido, no lo conocí.
1: ¡Ah! ¡Ay, qué bueno! Qué
4: sí, bien. Nosotros somos de Amaseye.
1: Oye, eso, yo también. Ay, qué
4: y yo no la conozco a usted personal, pero yo tengo años y años con Radio Jesús.
1: Ay, qué bueno, ay, qué bien.
4: Sí, yo conozco con Ovado, pero así por el radio.
1: Repíteme la familia de Amaseye.
4: Céspedes, mi papá era Céspedes Polanco.
1: Okay, qué bueno. Qué
4: y
1: bueno.
4: Mi mamá era Flores Martínez, primer hermano dos veces del obispo Juan Antonio Flores.
1: Ah, qué bueno, sí. Qué bueno.
4: Siempre estábamos adelante con el obispo. Yo cuando estaba en la Vega, iba a la Vega. Cuando estaba en la ciudad de Santiago, iba a Santiago. A que me diera la bendición.
1: Sí, mira, para que escuche el programa, que ayer recién se abrió un programa aquí sobre la vida de Monseñor Flores.
4: Ay, sí, yo le estaba oyendo.
1: A las 2
4: porque no pude ir.
1: A las 2 de la tarde.
4: Sí, yo le estaba oyendo con el chofer de Monseñor, sí.
1: Sí.
4: Yo le estaba oyendo. Pues nada, mi amor, no le quito mucho tiempo porque yo estoy oyendo el teléfono sonar, y todo el mundo quiere hablar. Doña Rosa, que Dios me la bendiga, Luz, que Dios te bendiga, don Osvaldo, que me le dé mucha vida y salud a ustedes. Y felicíteme a mi hija, Lisbeth Céspedes, que está de fiesta de cumpleaños en Estados Unidos.
1: Así que ya usted la anotó. Ok, pues gracias, mi amor.
4: Pues cuídense ahí, bendiciones.
1: Bendiciones para usted.
4: Ok.
1: Bueno. Vamos, ay, ahora tenemos visita.
0: Claro
1: que sí. Y una visita que vino aquí premiada. Ay, jovencito, ¿cómo está? ¿Cómo te sientes, jovencito?
5: Bien, gracias a Dios.
1: Qué bueno.
6: ¿Viene para qué?
1: ¿Y entonces? Siéntese un segundo ahí, acérquese ahí, un poquito. Hay micrófono ahí para que tiene que decirnos.
0: ¡Qué buen trozo de ayudar! Ay, llama. Gracias,
1: pero
0: jovencito,
1: ¿y dónde tú dónde tú conseguiste esa auyama tan hermosa?
5: Yo trabajo.
0: Auyama,
5: yuca, guandule, plátano, guineo, rulo.
1: Wow.
0: Gracias,
1: claro. ¿Y entonces en qué sitio? ¿Aquí mismo en Santiago?
5: Sí, ahí en Nicolopay, uno, carretera Duarte.
1: Para que usted vea. ¿Con lo virgen?
5: Con lo viña.
1: Con lo viña, ok. Y usted se ve que está bien alimentado con eso, con esa trocita, como decían nosotros antes, ¿verdad? Cocinar ahí orgánico, que no tienen tanta química y tantas cosas. Esas auyamas se ve, son buenas, ¿verdad?
5: Ay, santísimo.
1: Un puré de eso, ¿verdad?
5: Yo compro los colmados para yo comer. Entonces, si me salen buenas, digo, esta va para mi terreno.
1: ¡Ah! Ajá, usted la compra en el colmado, entonces la semilla la lleva y la siembra en ese terreno.
5: Exacto. Hay de toda clase, hay larga así, pero gira, hay redonda, gira, prieta.
1: De toda clase. Y parece que eso es un alimento muy bueno porque yo lo veo a usted muy nutrido.
5: Sí.
1: Con el sol y con la ullama, mira, está nítido. Sí, que jovencita.
5: Ya lo sabe, aquí estamos.
1: ¿Y cómo se siente usted escuchando Radio Jesús? ¿Usted les pudo escuchar ayer?
5: Yo conecto mi radio cuando me levanto a las 6 de la mañana y si a las 11 de la noche me acuesto, a esa hora se para.
1: Ah.
5: Esa aguja no se mueve para ningún lado.
1: Qué bueno, qué bueno. Ese.
5: Hasta una marquita le hice ahí para saber a dónde está.
1: casi lo pega con coquí, como dice un hermano. ¿De dónde es? No me recuerdo el nombre que ahí pegó la agujita con coquí para que nadie se lo toque.
5: Sí, yo lo...
1: Bueno, jovencita, es un placer, me encanta, qué bueno, porque la auyama es algo muy bueno y la auyama tan cara. Ay, un pedacito vale 80 pesos.
5: Sí, claro que sí.
1: Ay, pues cuánto le agradecemos eso. Ayer una señora también nos trajo una. Ay, de lo que se están perdiendo los neoyorquinos, Dios.
5: Y yo siempre siembro ahí donde yo trabajo, pero yo tengo 10 años ahí y yo no he hecho los primeros 5 pesos. Los míos para regalar.
1: Qué
5: a
1: bueno.
5: Todos, okay. A gente pobre que yo sé que lo necesita. Yo cojo una carretilla de guandule y cojo 10 funditas y hago 10 fumbetes para Luz, para Rosa, para los amigos.
1: Ah, pues, ¿y tiene guandule ahorita?
5: Ya pasó la cosecha. Quedaron muchas matas que están vivas, pero ya sembré 150 matas más, ya están.
1: ¡Ay! Así mismo, qué lindo. Sí, porque el Señor nos ha bendecido muchísimo en estos años con mucha lluvia. Sí. La tierra está fértil, buena, y salen esos productos, ya usted sabe. Yo estoy muy contenta aquí en República Dominicana. Sí. Me siento muy feliz, porque yo, si uno se come un pedazo de plátano y usted siente ese sabor, sí. Yo le echo quizá un poquito de aceite de oliva hasta vacío. Porque tienen un sabor que usted sabe que está comiendo un plátano orgánico. Así claro. Que estoy muy contenta aquí en mi país, que papá Dios fue, y a través de Osvaldo, mi esposo, pues me trajo para acá. Entonces me siento feliz. El día que me vaya con papá Dios, me voy tan contenta, porque vine a comer mi plátano y mi guineito aquí a mi país. Duré 40 años por allá, y eso, y yo me siento feliz y contenta aquí. Así que yo oro para que muchos hermanos, antes de que se pongan tan viejitos, puedan venir a disfrutar de esta brisita. Y también, mire, jovencito, Dios me ha bendecido tanto que la hija mía mayor, ella ya se mudó por acá. Está viviendo aquí, está muy contenta, le gusta mucho y está feliz porque Dios le ha bendecido que puede trabajar trabaja en Nueva York y trabaja de la casa. Entonces me ha bendecido a mí y a ella también porque se siente contenta. Bueno, vamos a pasar a un corte. Y jovencito, que Dios me le bendiga y muchísimas gracias. Bendiciones. Ok, gracias, mi amor.

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0: Continuamos con más en Queremos Escuchar Tu Voz,
1: abriéndole el corazón a Cristo. Y está una llamada palpitando ahí, vamos a recibirla, pero también le quiero mandar salud y bendición a nuestra hermana Lilia, que tratamos de llamarla muchas veces y no pudo llegar.
0: Muy buenos días, ¿quién nos llama y desde dónde?
2: Sí, buenos días, soy yo, Eladia Pérez de Canabacoa.
0: Eladia, ¿cómo está?
2: Ay, aquí mi hija metida la semana entera en la Coromina con mi cuñada que se cayó. Wow. Y hoy por eso más estoy llamando, no pude ir a la misa, no pudo escuchar nada. Llamando porque le van a hacer una cirugía porque se fracturó la cadera y el codo. Ella tiene 84 años, va para 85, ya es una persona mayor, entonces la van a someter a esa cirugía a las 3 de la tarde. Estoy llamando para pedir oración por ella y por todos los enfermos, claro.
0: ¿El nombre de ella, Eladia?
2: Trinidad Pérez.
1: Bueno, pues vamos a pedir a todos los guerreros, ¿verdad? Y guerreras que oren por Trinidad Pérez, ¿verdad? Que hoy vas a entrar a esa cirugía para que sea el mismo Jesús, que sea el médico y la enfermera, sea nuestra Madre María. Creemos y esperamos que todo va a estar bien, en el nombre de Jesús.
2: Así será. Amén. Y una pregunta, mañana es el rebordillo, ¿verdad?
1: Mañana.
2: Yo voy a robarme un minutito y me voy para ese rebordillo.
0: Claro,
1: si
0: sí.
1: Ok, mi amor.
2: Y cuídense.
1: Muchas bendiciones. Dios te bendiga. Sí, buenos días. ¿Quién nos sale de dónde?
3: Muy buenos días, Ramona Grullón de Moca. Que Dios me la bendiga a todos y a mi querida hija Luz.
0: Amén.
1: ¿Y Luz le mandó la rosa ayer a usted?
3: ¿Qué?
1: ¿Luz le mandó alguna rosa a usted ayer?
0: Ella tuvo que
3: Yo no estaba aquí, no lo oí el programa.
1: Ay, Dios se lo perdió.
3: Yo estaba donde mi hermana. Usted sabe que mi hermana es enfermita y yo voy 3 veces a la semana.
1: Ok.
3: Sí, allá no lo pude sintonizar.
1: Pero el señor sí escuchó.
0: Claro, y ahí hay una rosa para usted por sus necesidades. Tanto.
3: Gracias, mis amores, gracias. Sí mismo, oren por mí.
1: Una rosa amarilla, preciosa.
3: Ay, qué lindo. A mí que me encantan las flores. Yo soy fanática de las flores.
1: Muy lindo, muy linda.
3: Sí, quiero que me ayude a orar por mi hermana María Magdalena Grullón. Y por la señora que estaba en intensivo, que ya salió, ya está en su casa, pero sigue muy delicada. Antonia Rodríguez.
0: Antonia Rodríguez, pues vamos a estar orando, mi cielo.
3: Sí, te quiero mucho. Ya yo tengo otra hija por ahí.
0: Ah, claro que sí.
3: Como yo nada más tengo un varón, ya voy a adoptar esa hembra también.
1: Ah, bueno, qué bueno.
0: Venga pronto por aquí.
3: Sí, mi amor, cuando pueda, tú sabes.
1: Ok, claro.
3: Que pase un buen día y lo quiero mucho.
0: Igual usted.
1: Gracias, claro. Igualmente, que Dios me la bendiga. Bueno, Luz, pues yo tengo que dejarla con muchas penas, ¿verdad? Porque me gusta trabajar con usted. Pero tengo que regresar a casita a preparar los alimentos a Don Pollito. Y ya esta tarde vuelvo con Juana a seguir preparando lo que es el rebotillo. Recuérdense que este rebotillo es un rebotillo especial, no de huevo y con puerro y cebollita, sino con mucha ropita. Oye, rimó.
0: Claro. Recordarle, doña Rosa, que tendremos una mesa de
1: mesa. Ay, sí, una mesa, pero de una mesa de muebles,
0: sí.
1: Así para ponerla entre el medio de los muebles. Esa mesa está muy bonita, muy buena, muy bien elaborada, de esa mesa de antes, bonita. En buena condición. Y también tenemos una greca.
0: Una greca eléctrica. Para
1: eléctrica. Sí, así es que tenemos todo eso para ustedes. Así es que Dios me lo bendiga. Sigan ahí con estos muchachos, con Idani y con Luz, que yo creo que hoy ni se cocinó.
0: Ay, no.
1: Con la emoción de la flor y de la madre, ni se cocinó. Pero sí, cocinamos el Espíritu Santo. Y que no se pierdan el domingo, que es un día especial para todos los católicos y especialmente esa línea carismática, que somos renovados y bendecidos por el Espíritu Santo. Pasen buen día y que Dios los bendiga a todos y que todos tengan buen provecho y recuerden de orar por nuestra hermana que operan hoy esta tarde.
0: Claro que sí.

Bueno, continuamos con más en su programa. Queremos escuchar tu voz, abriéndole el corazón a Cristo. Gracias a Doña Rosa, que estuvo la primera hora conmigo haciendo este hermoso y bendecido programa compartido para ustedes. Quiero agradecer, aquí tengo una ofrenda de Rafael Peralta, Rosa María Peralta, y también la ofrenda de mi querida Rosa Espinal. Que el Señor se los multiplique a usted y a toda su familia. Recordarle a nuestros oyentes que pueden seguir llamando al 809-247-3545, extensión 103, para salir al aire. También quiero agradecer a Antonia González por su ofrenda, también a Jacqueline Burgos, la familia Burgos Lacano, que mandó su ofrenda con María Guzmán el día de ayer.

0: Gracias a usted y a Nidia por venir.
1: Ay, sí, me encantó esa visita. Uno lo pasó muy bien, ahí muy bonito. Se dio todo muy bien, tuve como que se veía que uno estaba como disfrutando la Eucaristía en grande. Y ese padre tiene un arte con una sabiduría para darle esa...
0: Ay, sí, a Dios que nos bendiga el padre Nicolás.
1: Sí, o sea que el padre Nicolás es un padre dulce.
0: Sí.
1: Y eso es como, ella hace la cosa que va haciendo como que... Para mirar si uno está tensionando, tú ves que dice una cosa, ¿de qué fue lo que yo dije ahora? Si usted no le contesta, es porque no estaba tensionando.
0: Claro.
1: Entonces, como para ver si uno estaba atento a lo que estaba hablando, de la homilía.
0: Sí, mi amor.
1: Entonces, sí, me encanta, a mí me encanta la misa de Padre Nicolás. Y que claro, tú, a mí me bañó de agua, ya usted sabe.
0: A todos,
1: sí. ¡Fua! A eso era baña. Me dio como cuatro veces y ahí se me dijo, ¡fua! ¡Fua!
0: Sí, el padre Nicolás.
1: Digo, y bueno, con esta calor cae muy bien ese fresquito y agua bendecida, ¿va?
0: Sí, ya estuvimos muy contentos todos también.
1: Ay, sí, no, nos juntamos todavía está Ana Luisa con su bracito amarrado, ahí que está, todavía no lo tiene bien, no hay más.
0: Milady Ceballos también.
1: Y Milady con su...
0: Gracias a Dios.
1: Está con ese grito también, pero ella está mejorcita, me dice.
0: Sí, gracias a Dios.
1: Así es, que ya te estás reportando oración por todos los enfermos y por todas nuestras necesidades de la familia y la comunidad, tú sabes que siempre tengamos necesidad y siempre tengamos que pedir.
0: Sí.
1: Porque el que pide, recibe. Si no pedimos, nunca vamos a recibir.
0: Claro.
1: Y la alegría de Doña Rosa y de todos ustedes, que es la atención que le ponen a uno, tú ves.
0: Sí.
1: Uno le encanta ir por eso, para allá, porque uno se siente bien ahí.
0: Claro.
1: Y además que entra uno a estar con Jesús un rato también.
0: Claro. Esta casa es de ustedes, los oyentes pueden venir cuando gusten.
1: Amén, amén, ya tú sabes, oración por todos los enfermos y por nuestra familia.
0: Amén, María, gracias por
1: la protección de la familia Burgo Guzmán.
0: Vamos a estar orando.
1: Sí, oración.
0: Pues gracias por su llamada y que tenga un feliz y bendecido día.
1: Amén, para ti, para todos los que escuchan y para el elenco de Radio Jesús.
0: Amén. Muchísimas gracias, María, por su llamada. Tenemos otra llamadita. Muy buenos días. ¿Quién nos llama y desde dónde?
2: Buenos días. Me habla Santa de la Piragua del Mamero Hidalgo, Santa Bastita.
0: ¿Cómo se siente, Santa?
2: Yo amo al Señor, bendecida por el Señor, amado por María, y de ahí a ahí con Jesús, cuando Él lo quiera, para el cielo.
0: Amén, Santa. Adelante.
2: Para que me ponga oración ahí a mí, a toda mi familia. Y al mundo entero, a todos los enfermos del mundo entero, para que Dios me le dé lo que más le convenga a ellos, que le dé la salud, en especial a mi tía Lija, y me siguen poniendo oración ahí a mis dos hijos, a Eduardo Bastita y a José Gabriel Bastita, que Dios me lo siga tocando y me lo siga liberando a ellos, y que Dios me le abra un empleo, me le dé un empleo a Eduardo, que lo necesita.
0: Vamos a orar fuertemente por su familia y también para que el Señor supla y le dé ese empleo que tanto él necesita.
2: También quiero que tú me pongas oración a mí, que tengo 2 o 3 días con un dolorcito ahí del lado de la cadera,
0: sí.
2: Que ha bebido calmante y cosas, para que Dios y la Madre María y todos los santos médicos y la Virgencita de los Dolores me lo quiten, me lo sanen y me lo desaparezcan de ahí.
0: Amén. Cuente con esas oraciones, mi reina.
2: Amén. Que pase un buen día.
0: Gracias igualmente a usted. Quiero mandar bendiciones a nuestros oyentes que están en sintonía. Nidia Castillo desde Licey Las Palomas, a Juliana Contreras, Amalia Vargas, Alta Gracia Hernández, bendiciones para nuestro querido Diógenes Cabrera, Miguelina Peralta, un abrazo. Bendiciones para Nelisa Adames, Glenis Altagracia Taveras, Ramona García, estamos orando por usted. ¿Cómo está Joana Marte? Bendiciones para José Luis, Altagracia Herrera desde Long Island. Bendiciones para Daisy Rodríguez, María Luisa Vargas, Maribel Guzmán. Bendiciones para Cristino Peralta, un abrazo desde aquí. Gracias por su saludo, Cristino. Para María Iluminada Rodríguez, también para Lula allá en Las Palomas y Marina Reyes, un abrazo. Bendiciones para Nelly.

0: Nelson Fernández, Dora García, Sonia López y Negro López y toda su familia allá en la comunidad de Jinamagao. Un abrazo. También bendiciones a Jocelyn Madera, que está en sintonía. Y también a nuestros hermanos de WhatsApp, que también dejan sus peticiones y sus oraciones allí. Muchas gracias por estar en sintonía. Quien tiene fe, encuentra luz aún en los días oscuros. Hermanos y hermanas que están en sintonía, la vida muchas veces nos lleva por caminos difíciles. Hay días en los que el corazón se siente cansado, donde las preocupaciones parecen más grandes que nuestras fuerzas y donde la esperanza parece apagarse lentamente. Todos, en algún momento, hemos atravesado noches oscuras, enfermedades, pérdidas, traiciones, problemas familiares, inclusive angustias económicas o simplemente momentos donde sentimos que Dios guarda silencio. Sin embargo, es precisamente en esos momentos cuando la fe se vuelve más poderosa, porque la fe no significa vivir sin problemas, significa caminar confiando en que Dios sigue a nuestro lado, aun cuando no podemos verlo claramente. La fe es esa pequeña llama que permanece encendida, incluso cuando el viento de las dificultades intenta apagarla. Muy buenos días, ¿quién nos llama y desde dónde?
1: Buenos días, mi amor querido, ¿cómo estás tú?
0: Todo muy bien, bendición, Padre.
1: Dios me la bendiga, amén, ya me decía, iluminando siempre con su espíritu.
0: Amén, yo lo esperaba por aquí ayer.
1: Mi amor, lo que pasa es que los hijos míos no quieren que yo esté cogiendo un vehículo público, ¿tú ves?
0: Sí.
1: Y entonces ese es el asunto que tengo que obedecer a mis hijos, porque una vez yo era dominio de ellos, pero ahora yo soy dominio mío.
0: Claro, que me lo traigan con alguien, con su esposa.
1: Mira, es posible que quizá nosotros vamos a pasar un tiempecito aquí en Gurabo, quizá un día yo puedo pasar por allá, pues.
0: Ah, sí, con mucho gusto. Porque
1: ahí... Yo cojo los carros ahí mismo, tú ves, y cojo la perra así como no, ahí en la Duarte.
0: Sí.
1: Y subo directo. Pero ya aquí yo lo salgo allá, que hay que... El trayecto largo, tú ves.
0: Ajá.
1: Pues te pido muchas bendiciones, te pido que se me siga orando por la niña que yo te di en una medida, ¿te acuerdas?
0: ¿Quiere volver a dar otra vez para ponerla aquí en oración?
1: De Camila Díaz Puntiel, me sigue poniendo en oración, porque es una niña que se está preparando muy bien, ya está terminando la universidad y se le ha metido como algo depresivo, pero ella ha mejorado porque las oraciones llegan.
0: Claro.
1: Y yo cuento con esas oraciones para que ella ya termine su universidad, ya está estudiando ingeniería en telemática y está terminando y le falta pocas cosas ya. Y está como media vacilona.
0: Dios le va a dar la inteligencia y la sabiduría para terminar, si Dios quiere.
1: Seguro que sí, porque tú sabes, mi amor, que Dios te me bendiga siempre.
0: Amén, un abrazo, mi querido.
1: Ok, mi amor.
0: Gracias por llamar. Muy buenos días, ¿quién nos llama y desde dónde?
2: Buenos días, Luz, buenos días. Dios me le bendice.
0: Amén, ¿quién nos llama?
2: Gracias por ese abrazote que me diste esta mañana, muchas gracias.
0: Ay, querida Gladys.
2: Gracias por todo. Y a don Juan Pablo que nos recibió con los brazos abiertos allá. Gracias a todos. Las oraciones. Entré al Santísimo, entré donde reina. Gracias a mi reina bella que siempre está ahí dispuesta para ofrecerle un abrazo a uno también. Y Nona mandó lamenta también.
0: Sí, mi reina, desde el programa le di las gracias.
2: Órenme mucho por pues, Nona y Raimundo.
0: Sí.
2: Son gente que necesita muchas oraciones.
0: Sí.
2: Y Dios nos siga dando la fortaleza a cada uno de nosotros, mis hermanos, a mí también. Yo me siento un poco más tranquila porque el que está en los caminos del Señor tiene que mantenerse de pie.
0: Firme,
2: sí. Y creyéndole a Dios siempre.
0: Así mismo, usted sabe que Ana Josefa y Gladys...
2: Que esos viejos le hacen falta a uno, muchísima falta le hacen ellos a uno, pero hay que saber que un día van a partir ellos o uno también.
0: Así mismo es, Gladys, pero...
2: Así es que...
0: Gladys,
2: Gladys. Que Dios me lo tenga en un santo reino y que brillen para ellos la luz eterna y que siempre va a haber amor aquí en la tierra para ellos. Amén. Así que Dios me lo bendiga todo. Luz, gracias, mi amor.
0: Siempre.
2: Dios te bendiga.
0: Amén. Un abrazo. Ahí estuvo Gladys, la de Villaverde, siempre en sintonía con esta gran familia de Radio Jesús es el Señor. Que le iba a decir a Gladys que Ana Josefa y Gladys de la Florida siempre le mandan sus bendiciones. El Señor nos dice en su palabra: yo soy la luz del mundo. El que me sigue no caminará en tinieblas, sino que tendrá la luz de la vida. Juan capítulo 8, versículo 12. ¡Qué hermosa promesa! Jesús no nos promete una vida sin pruebas, pero sí nos promete que nunca vamos a caminar solos. Muchas veces queremos respuestas rápidas. Queremos entender por qué sufrimos, por qué las puertas se cierran, por qué llegan lágrimas a nuestra vida. Pero Dios trabaja en silencio. Mientras nosotros vemos oscuridad, Él está preparando algo más grande. Mientras nosotros lloramos, Él nos sostiene. Mientras sentimos miedo, Él ya está abriendo un nuevo camino para nosotros. Así es que la verdadera fe nace precisamente en la dificultad. Es fácil creer cuando todo está bien, pero el verdadero creyente es aquel que aún en medio de la tormenta sigue diciendo: Señor, confío en ti. Esa confianza mueve el corazón de Dios. Recordemos una historia de una mujer que durante años sufría una enfermedad y había perdido casi toda la esperanza. Había visitado muchos médicos, había gastado todo lo que tenía y nada mejoraba. Pero un día escuchó que Jesús pasaba cerca. Entre la multitud, cansada y débil, se abrió. Pasó con una sola convicción en el corazón: si tan solo toco su manto, quedaré sana. Ella no vio un milagro todavía, no tenía garantías humanas. Lo único que tenía era fe. Y bastó tocar el manto de Cristo para que su vida cambiara para siempre. Jesús se detuvo y dijo: tu fe te ha salvado. Qué enseñanza tan grande, ¿no? Muchas veces nosotros también caminamos heridos por dentro. Sonreímos por fuera, pero llevamos estas luchas silenciosas en el alma. Y aún así, Jesús sigue pasando cerca de nosotros. Él sigue mirando nuestro corazón. Él sigue esperando que demos un paso de fe. Hay personas que hoy sienten que todo está perdido. Tal vez alguien que nos está escuchando mientras atraviesa una profunda tristeza, una enfermedad, un problema familiar o una decepción que te roba la paz. A ti hoy el Señor te dice: no tengas miedo, yo camino contigo. Dios nunca abandona a sus hijos. Aunque no entendamos el proceso, Él sigue obrando. A veces la noche parece larga, pero ninguna noche es eterna. Después de la oscuridad, siempre llega un nuevo amanecer. Y quien tiene fe, descubre que incluso en medio del dolor puede aparecer la luz de Dios. La fe transforma de una manera de mirar la vida. Donde otros ven derrota, el creyente ve una oportunidad. Donde otros ven un final, el creyente ve un nuevo comienzo. Donde otros ven oscuridad, el creyente encuentra la presencia de Dios. Muy buenos días, ¿quién nos llama y desde dónde?
3: Pase bien, pase bien.
0: Amén. Adelante, ¿quién nos llama?
3: Le habla Norma. Soy una fiel oyente de su programa, bendecida por el Señor.
0: Amén.
3: Quería hacerle una preguntita, querida hermana. Usted la semana pasada dijo que usted sufría de asma y había dado se había sanado no sé con qué era. ¿Qué?
0: Sí, el Señor fue quien lo hizo.
3: Ok, sí, el más grande.
0: Claro que sí.
3: Que yo tengo un sobrinito mío que sufre, le da mucha gripe a cada rato, en el calor, en todo momento le da mucha gripe.
0: Sí.
3: Sí. Pero nada, vamos a ponérselo a los pies de Jesucristo, que es el más grande.
0: Amén. ¿El nombre de su familia, los apellidos?
3: Nombre de Dila Luzón.
0: Dila Luzón.
3: Y Arvin Luzón. Y su madre, Aniberca Luzón, Suriel.
0: Perfecto.
3: Pero póngamelo en oración a él. Tú sabes que él tiene un problemita que salió de estos niños que son, ¿cómo le diría?
0: Autista.
3: Bautista, sí, sí, sí.
0: Ok, pues vamos a estar orando, mi querida.
3: Sí. Pues nada, encantada de oírla. Muchas bendiciones.
0: Amén. Igualmente para usted y toda su comunidad. Gracias por llamar. También debemos de recordar que la fe se alimenta. Se fortalece con la oración, con la Eucaristía, con el Santo Rosario, con la lectura de la palabra y con la confianza diaria en Dios. Un corazón alejado del Señor se llena fácilmente de miedo, pero un corazón cercano a Cristo encuentra paz en medio de las tormentas. Hay una anécdota muy hermosa acerca de un anciano que vivía en un pequeño pueblo. Una noche hubo una fuerte tormenta y todo quedó sin electricidad. Las calles estaban completamente oscuras. Muchas personas tenían miedo de salir, pero aquel anciano caminaba tranquilo con una pequeña vela en la mano. Un joven le preguntó, ¿cómo puedes caminar tan tranquilo con una luz tan pequeña? El anciano sonrió y respondió, porque esta pequeña luz es suficiente para dar el siguiente paso. Muy buenos días, ¿quién nos llama y desde dónde?
4: Buenos días, le hablo una fiel oyente de la Unión 2, Dulce Jiménez.
0: Adelante, Dulce.
4: Luz, para que me ponga en oración a mi hermana Sinencia Jiménez.
0: Repítame el nombre.
4: Sinencia Jiménez.
0: Sí.
4: Ya hoy tiene 8 días en cuidado intensivo y de que la iban a sacar hoy, ahora dicen que no, para que el Señor siga obrando en ella y confiar en él.
0: Claro que sí, vamos a hacer una cadena de oración por su hermana y que todo salga bajo la voluntad del Señor.
4: Amén, amén.
0: Bendiciones, gracias por estar en sintonía. Así es la fe. Quizás Dios no nos muestra todo el camino de una vez, pero sí nos da esa luz necesaria para avanzar un día más, una batalla más, una oración más. Y cuando damos ese paso confiando en Él, descubrimos que nunca estuvimos solos. No permitan, queridos oyentes, que las dificultades apaguen su fe. El enemigo quiere sembrar desesperanza, pero Cristo vino a traerles vida, paz y esperanza. Aunque el mundo cambie, aunque las personas fallen, Él nunca falla. Aunque lleguen pruebas inesperadas, Dios permanece fiel. Hoy más que nunca necesitamos de hombres y mujeres de fe, personas que oren, que crean, que perdonen, que amen y que anuncien que Cristo está vivo. El mundo necesita luz y esa luz nace en los corazones que confían en Dios. Si hoy estás pasando por un momento oscuro, no te rindas. Sigue orando, sigue creyendo, sigue caminando. Tal vez la respuesta que tú necesitas no está todavía, pero Dios está obrando en silencio. El milagro muchas veces comienza primero en el corazón. Recuerda siempre esto: la oscuridad jamás podrá vencer una luz que viene de Dios. Queridos oyentes, mantengan viva la fe, abracen la oración diaria, acerquémonos a los sacramentos y no dejemos de confiar en el amor infinito de Dios. Cuando el dolor toque tu puerta, respondamos con esperanza. Cuando llegue el miedo, responde con oración. Y cuando la vida te parezca oscura, levanta tu mirada hacia Jesús, porque Él sigue siendo la luz que jamás se apaga. Que la Virgen María, Madre de la Esperanza, nos cubra con su manto y nos enseñe a confiar aún en medio de las pruebas y que cada uno de nosotros pueda salir hoy con la certeza en el corazón. Con Dios, ninguna noche es eterna y siempre existe una luz esperando brillar nuevamente. Pasamos a un corte musical adorando y glorificando el nombre de Jesús y volvemos con más.
5: Piensas que ya lo diste todo, y que no te quedan fuerzas para seguir hacia adelante. Pero no temas. Todos hemos pasado por duros momentos, momentos de pruebas, pruebas en las que muchas veces ofendemos a nuestro Dios. Pero más allá de todas tus pruebas, de toda tu tristeza, de todo tu dolor, hay alguien que te dice que sigas adelante y que no te rindas, en su nombre poderoso.

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1: Continuamos con más. Queremos escuchar tu voz, abriéndole el corazón a Cristo. Las líneas siguen abiertas. Pueden llamarnos al 809-247-3545, extensión 103, si gustan salir al aire para pedir su canción, para ponerlos en la canasta de oración, también para saludar o para contar su testimonio. Pueden escribirnos a través del WhatsApp al 829-599-2164, que con gusto también les voy a responder. 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Muy buenos días, ¿quién nos llama y desde dónde?
2: Buenos días, mi amor, Esperanza de Buenos Aires, la calle 5.
1: Esperanza, ¿cómo está?
2: Bendecida para bendecir.
1: Qué bueno, adelante, mi amor.
2: Yo quiero poner que me ponga en oración la familia Torres Polanco. Sí. Y pedí por una amiga en Nueva York, que ella tiene una pierna mala, se llama Fidilel, pero no sé el apellido, ¿no? El Señor lo conoce.
1: Bueno, vamos a estar orando por ustedes.
2: Por Nelva, Jacqueline, Doña Rosa, Eridania y todos los enfermos. Y por mí me pone en oración ahí, que me duele un poco la pierna.
1: Claro que sí, cuente con esas oraciones.
2: Que el Señor me la bendiga.
1: Amén, igualmente a usted, a su familia y también a su comunidad. 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La siguiente canción vamos a complacer a nuestra querida Miguelina Peralta y a su comunidad.
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seguimos con más en los 750M en su programa. Queremos escuchar tu voz abriéndole el corazón a Cristo. Quiero mandar bendiciones a Víctor Ciprián Porte en el 5 de Moca, junto a Emmy Peña y toda su familia. También desde Moca, bendiciones para Ramona Grullón, Quirino, Linda Corona y Manuela Abreu, Janet, Pura María Tavera, siempre en sintonía. Bendiciones para Zoila Cepeda y Margot Guzmán. Un abrazo, guerreras de Cristo. Bendiciones allá en el reparto Peralta, Leonidas de León. En La Vega, a nuestro querido Andrés La Paz y su esposa Magdalena. Bendiciones también para Teresa Ayala en Zona Franca, La Vega. Rafaelina Valerio, Miguelina en Cutupú, Martín Herrera, Rafaela Coplín, bendiciones para ustedes. También a nuestra querida Coronela, Ana Josefa Peña en Navarrete, bendiciones para esa comunidad hermosa, a Gregoria Madera, a María Madera y toda su familia. Bendiciones a Antonio Ortega, Reina Guzmán, Magalis Batista, a Elena y a la familia Pimentel. Gracias por estar en sintonía con Radio Jesús es el Señor. También está en sintonía nuestra querida Lisette Pacheco allá en San José de las Matas. Bendiciones para usted. Queridos oyentes, la alegría también es una forma de adoración. Porque cuando un corazón decide sonreír, aún en medio de las pruebas, está diciendo, Señor, confío en ti. Oh Jesús, nos recuerda que no fuimos creados para vivir atrapados en el miedo, en la tristeza o en la desesperanza, sino para caminar con la certeza de que Él está a nuestro lado en cada batalla. El Señor te recuerda en este día, hijo mío, hija mía, no permitas que las cargas de la vida apaguen tu luz, esa luz que puse dentro de ti. Yo conozco tus luchas, tus lágrimas silenciosas y esas oraciones que me haces cuando nadie te ve. Sé cuánto has tenido que resistir y cuánto has callado. Pero hoy quiero que recuerdes que mi amor sigue sosteniéndote. No todo será fácil. No caminarás sola, no caminarás solo. Aun cuando sientas que el camino es pesado, yo voy delante de ti, abriendo puertas, levantando tu ánimo, renovando tus fuerzas. La alegría que viene de mí no depende de las circunstancias, nace de la confianza en que tengo el control de tu vida. Quiero sanar tu corazón, quiero sanar esa tristeza acumulada, quiero quitarte el cansancio de tu alma y darte paz. Deja de pensar que todo está perdido, porque donde el mundo ve final, yo veo un nuevo comienzo. Lo que hoy te preocupa, mañana será testimonio de mi fidelidad. Aprende a adorarme con una sonrisa, con una gratitud y con una esperanza. Cada vez que decides levantarte después de caer, me estás adorando. Cada vez que eliges creer en medio de la tormenta, me estás honrando. Y cada vez que compartes mi amor con otros, mi presencia se manifiesta a través de ti. No te compares con nadie. Yo tengo un propósito único para tu vida. Lo que tarda no significa que te haya olvidado. Estoy trabajando en silencio. Estoy acomodando piezas que tú todavía no entiendes. Solo confía. Hoy derramo nuevas fuerzas sobre ti. Declaro tiempos de bendición, de crecimiento y de restauración. Lo que el enemigo quiso usar para destruirte, yo lo voy a transformar para tu bien. Mantén tu fe viva, porque vienen días donde volverás a sonreír con tranquilidad y vas a agradecer todo lo que aprendiste en el proceso. Mírame más a mí que a tus problemas. Busca mi presencia cada mañana y vas a encontrar descanso para tu alma. El Señor siempre te recuerda que Él es tu refugio, tu paz y tu esperanza eterna. Que hoy
tu corazón recuerde esto. La alegría no significa ausencia de problemas, significa la presencia de Jesús en medio de ellos. Y cuando decides vivir con fe, con gratitud y esperanza, también estás adorando a Dios. Y Danes, vamos a complacer a nuestra querida Doña Rosa con esa canción tan hermosa, esperando en Dios que ella la disfrute tanto como ustedes, queridos oyentes.

Seguimos bueno. con más. Aquí estuvimos complaciendo a nuestra querida Doña Rosa. Lo que hoy estás viviendo, hoy es solo un capítulo de tu historia. Aunque el camino sea muy difícil, recuerda que todo es temporal. Dios está contigo, sosteniéndote en cada paso. Vamos a complacer a la comunidad de Alto del Yaque, a nuestra querida Juliana Contreras y toda su familia con la siguiente canción.

Seguimos con más aquí en los 750M en su programa. Queremos escuchar tu voz abriéndole el corazón a Cristo. Y hemos llegado a una parte muy especial en este momento. Queremos felicitar con mucho cariño a todas las personas que hoy están celebrando el regalo de la vida. Y estuvo de fiesta el día de ayer nuestra querida Evelyn Collado, y el mes entero vamos a estar celebrando también Santo Cepeda, Milagros y Samar en sus 10 años. También está de fiesta de cumpleaños Zuleini Rodríguez, María Francisca Cepeda, cariñosamente Nuna, de parte de su hija mayor Zoila Cepeda y familia. También está de fiesta Darling José, Ranfi Leonidas Castillo Arias, de parte de su madre Nidia Arias allá en Licey Las Palomas, Bismer Zapete, Lisbeth Céspedes Polanco, de parte de su madre Ana Flores. Que Dios les conceda salud, paz, amor y muchas bendiciones. Que nunca les falte la fe ni la esperanza, y que cada año nuevo sea una oportunidad para acercarse más al Señor. Que la Virgen María los cubra con su manto. Y la familia de Radio Jesús es el Señor les desea muchas felicidades.

Denle gracias al Señor Jesús, vayan a la Santa Eucaristía, darle gracias a Dios por regalarle un año más de vida. Y en este momento vamos a orar por todos los cumpleaños. Mientras suena la canción, vamos a presentarle al Señor cada uno de nuestros oyentes que no han podido comunicarse con nosotros en esta mañana, los que han dejado su petición a través de WhatsApp, también los que dejaron sus peticiones a través del canal de YouTube, los que han llamado. Padre, en este momento te presentamos en oración a Eridania Díaz y a Bolívar Díaz allá en Don Pedro, a Robert Hill, a Lucía Luciano, a Trinidad Pérez, a Ramona Grullón, a Camila Díaz Puntiel, a Nona, a Raimundo, a la familia Cruz Rodríguez. También te presentamos a Gladys Rodríguez y toda su familia, y todos los que han llamado en este hermoso día. Padre amado, gracias por permitirnos compartir esta mañana llena de fe, de alegría y de esperanza. Gracias por cada oyente, por cada familia y por cada corazón que abrió sus puertas a tu presencia. Te pedimos que continúes bendiciendo esta emisora, nuestros sacerdotes, servidores y todo el pueblo de Dios. Que la sangre de Cristo nos siga cubriendo y que María Santísima interceda siempre por nosotros. Todo esto te lo pedimos en el nombre poderoso de Jesús. Amén.

hermanos, hemos llegado a la parte final de su programa. Queremos escuchar tu voz abriéndole el corazón a Cristo. Por Radio Jesús es el Señor, 750M, la emisora de la fe. 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Gracias por acompañarnos durante estas 2 horas de bendición. Nos encontramos, si Dios lo permite, en una próxima entrega. Que el Señor les bendiga abundantemente.

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2: Tanto amó Dios al mundo que envió a su único Hijo para salvarnos y redimirnos de todo pecado. Ahora bien, ¿comprendes el sacrificio de amor que hizo Jesús por ti?

0: pedimos al Dios Todopoderoso que este y todos los días puedas tener el corazón dispuesto a reconocer lo que hizo Jesús por ti. 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
1: En República Dominicana,
2: esta es la hora.
1: Esta es la hora.

0: Las 12 y un minuto.
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0: Virgen María, Madre buena, Madre de la Iglesia, acompáñanos en nuestro caminar.
1: Señor, ábreme los labios.
2: Y mi boca proclamará tu alabanza.
1: Dios mío, ven en mi auxilio.
2: Señor, date prisa en socorrerme.
1: Gloria al Padre, y al Hijo, y al Espíritu Santo.
2: Como era en el principio, ahora y siempre, por los siglos de los siglos. Amén.
1: Misterios dolorosos del Santo Rosario.
3: Los misterios de dolor llevan al creyente a revivir la muerte de Jesús, poniéndose al pie de la cruz junto a María, para penetrar con ella en la inmensidad del amor de Dios al hombre y sentir toda su fuerza regeneradora.
4: Primer misterio: la oración de Cristo en Getsemaní, abandonado de sus discípulos.
5: No olvidéis nunca que vuestra primera obligación es permanecer con Cristo. Es preciso que sepáis siempre encontrar tiempo para acercaros a Él en la oración.
6: Padre nuestro que estás en el cielo, santificado sea tu nombre, venga a nosotros tu reino, hágase tu voluntad en la tierra como en el cielo.
7: Danos hoy nuestro pan de cada día, perdona nuestras ofensas como también nosotros perdonamos a los que nos ofenden. No nos dejes caer en la tentación y líbranos del mal. Amén.
8: Dios te salve María, llena eres de gracia, el Señor es contigo. Bendita tú eres entre todas las mujeres, y bendito es el fruto de tu vientre, Jesús.
9: Santa María, Madre de Dios, ruega por nosotros pecadores, ahora y en la hora de nuestra muerte. Amén.
8: Dios te salve María, llena eres de gracia, el Señor es contigo. Bendita tú eres entre todas las mujeres, y bendito es el fruto de tu vientre, Jesús.
9: Santa María, Madre de Dios, ruega por nosotros pecadores, ahora y en la hora de nuestra muerte. Amén.
8: Dios te salve María, llena eres de gracia, el Señor es contigo. Bendita tú eres entre todas las mujeres, y bendito es el fruto de tu vientre, Jesús.
9: Santa María, Madre de Dios, ruega por nosotros pecadores, ahora y en la hora de nuestra muerte. Amén.
8: Dios te salve María, llena eres de gracia, el Señor es contigo. Bendita tú eres entre todas las mujeres, bendito es el fruto de tu vientre, Jesús.
9: Santa María, Madre de Dios, ruega por nosotros pecadores, ahora y en la hora de nuestra muerte. Amén.
8: Dios te salve María, llena eres de gracia, el Señor es contigo. Bendita tú eres entre todas las mujeres, bendito es el fruto de tu vientre, Jesús.
9: Santa María, Madre de Dios, ruega por nosotros pecadores, ahora y en la hora de nuestra muerte. Amén.
8: Dios te salve María, llena eres de gracia, el Señor es contigo. Bendita tú eres entre todas las mujeres, bendito es el fruto de tu vientre, Jesús.
9: Santa María, Madre de Dios, ruega por nosotros pecadores, ahora y en la hora de nuestra muerte. Amén.
8: Dios te salve María, llena eres de gracia, el Señor es contigo. Bendita tú eres entre todas las mujeres, y bendito es el fruto de tu vientre, Jesús.
9: Santa María, Madre de Dios, ruega por nosotros pecadores, ahora y en la hora de nuestra muerte. Amén.
8: Dios te salve María, llena eres de gracia, el Señor es contigo. Bendita tú eres entre todas las mujeres, bendito es el fruto de tu vientre, Jesús.
9: Santa María, Madre de Dios, ruega por nosotros pecadores, ahora y en la hora de nuestra muerte. Amén.
8: Dios te salve María, llena eres de gracia, el Señor es contigo. Bendita tú eres entre todas las mujeres, bendito es el fruto de tu vientre, Jesús.
9: Santa María, Madre de Dios, ruega por nosotros pecadores, ahora y en la hora de nuestra muerte. Amén.
8: Dios te salve María, llena eres de gracia, el Señor es contigo. Bendita tú eres entre todas las mujeres, bendito es el fruto de tu vientre, Jesús.
9: Santa María, Madre de Dios, ruega por nosotros pecadores, ahora y en la hora de nuestra muerte. Amén.
10: Gloria al Padre, y al Hijo, y al Espíritu Santo,
7: como era en el principio, ahora y siempre, por los siglos de los siglos. Amén.
1: Señor Dios nuestro, por un designio misterioso de tu providencia, completas lo que falta a la pasión de Cristo en las infinitas penas de la vida de sus miembros. Concédenos que, a imitación de la Virgen Madre Dolorosa, permanezcamos nosotros junto a los hermanos que sufren para darles consuelo y amor.
4: Segundo misterio: la flagelación de Cristo, que hace suyos los sufrimientos de todos los hombres.
11: Todos estos sufrimientos han sido asumidos por Cristo en su grito de dolor y en su confiada entrega al Padre. En la fe, la esperanza y el amor, la noche se convierte en día, el sufrimiento en gozo, la muerte en vida.
6: Padre nuestro que estás en el cielo, santificado sea tu nombre, venga a nosotros tu reino, hágase tu voluntad en la tierra como en el cielo.
7: Danos hoy nuestro pan de cada día, perdona nuestras ofensas como también nosotros perdonamos a los que nos ofenden. No nos dejes caer en la tentación y líbranos del mal. Amén.
8: Dios te salve María, llena eres de gracia, el Señor es contigo. Bendita tú eres entre todas las mujeres, y bendito es el fruto de tu vientre, Jesús.
9: Santa María, Madre de Dios, ruega por nosotros pecadores, ahora y en la hora de nuestra muerte. Amén.
8: Dios te salve María, llena eres de gracia, el Señor es contigo. Bendita tú eres entre todas las mujeres, y bendito es el fruto de tu vientre, Jesús.
9: Santa María, Madre de Dios, ruega por nosotros pecadores, ahora y en la hora de nuestra muerte. Amén.
8: Dios te salve María, llena eres de gracia, el Señor es contigo. Bendita tú eres entre todas las mujeres, y bendito es el fruto de tu vientre, Jesús.
9: Santa María, Madre de Dios, ruega por nosotros pecadores, ahora y en la hora de nuestra muerte. Amén.
8: Dios te salve María, llena eres de gracia, el Señor es contigo. Bendita tú eres entre todas las mujeres, bendito es el fruto de tu vientre, Jesús.
9: Santa María, Madre de Dios, ruega por nosotros pecadores, ahora y en la hora de nuestra muerte. Amén.
8: Dios te salve María, llena eres de gracia, el Señor es contigo. Bendita tú eres entre todas las mujeres, bendito es el fruto de tu vientre, Jesús.
9: Santa María, Madre de Dios, ruega por nosotros pecadores, ahora y en la hora de nuestra muerte. Amén.
8: Dios te salve María, llena eres de gracia, el Señor es contigo. Bendita tú eres entre todas las mujeres, bendito es el fruto de tu vientre, Jesús.
9: Santa María, Madre de Dios, ruega por nosotros pecadores, ahora y en la hora de nuestra muerte. Amén.
8: Dios te salve María, llena eres de gracia, el Señor es contigo. Bendita tú eres entre todas las mujeres, y bendito es el fruto de tu vientre, Jesús.
9: Santa María, Madre de Dios, ruega por nosotros pecadores, ahora y en la hora de nuestra muerte. Amén.
8: Dios te salve María, llena eres de gracia, el Señor es contigo. Bendita tú eres entre todas las mujeres, bendito es el fruto de tu vientre, Jesús.
9: Santa María, Madre de Dios, ruega por nosotros pecadores, ahora y en la hora de nuestra muerte. Amén.
8: Dios te salve María, llena eres de gracia, el Señor es contigo. Bendita tú eres entre todas las mujeres, bendito es el fruto de tu vientre, Jesús.
9: Santa María, Madre de Dios, ruega por nosotros pecadores, ahora y en la hora de nuestra muerte. Amén.
8: Dios te salve María, llena eres de gracia, el Señor es contigo. Bendita tú eres entre todas las mujeres, bendito es el fruto de tu vientre, Jesús.
9: Santa María, Madre de Dios, ruega por nosotros pecadores, ahora y en la hora de nuestra muerte. Amén.
10: Gloria al Padre, y al Hijo, y al Espíritu Santo,
7: como era en el principio, ahora y siempre, por los siglos de los siglos. Amén.
1: Señor Dios nuestro, que para redimir al género humano, caído por el engaño del demonio, has asociado los dolores de la madre a la pasión de tu Hijo. Concédenos a quienes meditamos estos misterios que, despojados de la triste herencia del pecado, nos revistamos de la luminosa novedad de Cristo.
4: Tercer misterio. Cristo, coronado de espinas, instaura su reino de vida, que pasará por la cruz.
6: Pertenecer a la Iglesia, vivir en la Iglesia, ser Iglesia, es hoy algo muy exigente. Tal vez no cueste la persecución clara y directa,
12: pero podrá costar el desprecio, la indiferencia, la marginación. Es entonces fácil y frecuente el peligro del miedo, del cansancio, de la inseguridad. No os dejéis vencer por estas tentaciones.
6: Padre nuestro que estás en el cielo, santificado sea tu nombre. Venga a nosotros tu reino. Hágase tu voluntad en la tierra como en el cielo.
7: Danos hoy nuestro pan de cada día. Perdona nuestras ofensas como también nosotros perdonamos a los que nos ofenden. No nos dejes caer en la tentación y líbranos del mal. Amén.
8: Dios te salve María, llena eres de gracia, el Señor es contigo, bendita tú eres entre todas las mujeres, y bendito es el fruto de tu vientre, Jesús.
9: Santa María, Madre de Dios, ruega por nosotros pecadores, ahora y en la hora de nuestra muerte. Amén.
8: Dios te salve María, llena eres de gracia, el Señor es contigo, bendita tú eres entre todas las mujeres, y bendito es el fruto de tu vientre, Jesús.
9: Santa María, Madre de Dios, ruega por nosotros pecadores, ahora y en la hora de nuestra muerte. Amén.
8: Dios te salve María, llena eres de gracia, el Señor es contigo. Bendita tú eres entre todas las mujeres, y bendito es el fruto de tu vientre, Jesús.
9: Santa María, Madre de Dios, ruega por nosotros pecadores, ahora y en la hora de nuestra muerte. Amén.
8: Dios te salve María, llena eres de gracia, el Señor es contigo. Bendita tú eres entre todas las mujeres, bendito es el fruto de tu vientre, Jesús.
9: Santa María, Madre de Dios, ruega por nosotros pecadores, ahora y en la hora de nuestra muerte. Amén.
8: Dios te salve María, llena eres de gracia, el Señor es contigo. Bendita tú eres entre todas las mujeres, bendito es el fruto de tu vientre, Jesús.
9: Santa María, Madre de Dios, ruega por nosotros pecadores, ahora y en la hora de nuestra muerte. Amén.
8: Dios te salve María, llena eres de gracia, el Señor es contigo, bendita tú eres entre todas las mujeres, bendito es el fruto de tu vientre, Jesús.
9: Santa María, Madre de Dios, ruega por nosotros pecadores, ahora y en la hora de nuestra muerte. Amén.
8: Dios te salve María, llena eres de gracia, el Señor es contigo, bendita tú eres entre todas las mujeres, y bendito es el fruto de tu vientre, Jesús.
9: Santa María, Madre de Dios, ruega por nosotros pecadores, ahora y en la hora de nuestra muerte. Amén.
8: Dios te salve María, llena eres de gracia, el Señor es contigo, bendita tú eres entre todas las mujeres, bendito es el fruto de tu vientre, Jesús.
9: Santa María, Madre de Dios, ruega por nosotros pecadores, ahora y en la hora de nuestra muerte. Amén.
8: Dios te salve María, llena eres de gracia, el Señor es contigo, bendita tú eres entre todas las mujeres, bendito es el fruto de tu vientre, Jesús.
9: Santa María, Madre de Dios, ruega por nosotros pecadores, ahora y en la hora de nuestra muerte. Amén.
8: Dios te salve María, llena eres de gracia, el Señor es contigo, bendita tú eres entre todas las mujeres, bendito es el fruto de tu vientre, Jesús.
9: Santa María, Madre de Dios, ruega por nosotros pecadores, ahora y en la hora de nuestra muerte. Amén.
10: Gloria al Padre, y al Hijo, y al Espíritu Santo,
5: como era en el principio, ahora y siempre, por los siglos de los siglos. Amén.
1: Concédenos, Señor, que por los méritos de la pasión de Cristo y de los dolores de la Virgen, el Espíritu Santo, presente con plenitud en la Iglesia, inunde con su amor el mundo entero.
4: Cuarto misterio. Cristo, con la cruz a cuestas, da sentido al sufrimiento del hombre.
11: Vosotros que vivís bajo la prueba, que os enfrentáis con el problema de la limitación, del dolor y de la soledad interior, no dejéis de dar un sentido a esa situación. En la cruz de Cristo, en la unión redentora con Él, en el aparente fracaso del hombre justo que sufre y que con su sacrificio salva a la humanidad, en el valor de eternidad de ese sufrimiento está la respuesta.
6: Padre nuestro que estás en el cielo, santificado sea tu nombre, venga a nosotros tu reino, hágase tu voluntad en la tierra como en el cielo.
7: Danos hoy nuestro pan de cada día, perdona nuestras ofensas como también nosotros perdonamos a los que nos ofenden. No
8: nos
7: dejes caer en la tentación y líbranos del mal.
8: Amén. Dios te salve, María, llena eres de gracia. El Señor es contigo. Bendita tú eres entre todas las mujeres. Y bendito es el fruto de tu vientre, Jesús.
9: Santa María, Madre de Dios, ruega por nosotros pecadores, ahora y en la hora de nuestra muerte. Amén.
8: Dios te salve, María, llena eres de gracia. El Señor es contigo. Bendita tú eres entre todas las mujeres, y bendito es el fruto de tu vientre, Jesús.
9: Santa María, Madre de Dios, ruega por nosotros pecadores, ahora y en la hora de nuestra muerte. Amén.
8: Dios te salve, María, llena eres de gracia, el Señor es contigo. Bendita tú eres entre todas las mujeres, y bendito es el fruto de tu vientre, Jesús.
9: Santa María, Madre de Dios, ruega por nosotros pecadores, ahora y en la hora de nuestra muerte. Amén.
8: Dios te salve María, llena eres de gracia, el Señor es contigo, bendita tú eres entre todas las mujeres, bendito es el fruto de tu vientre, Jesús.
9: Santa María, Madre de Dios, ruega por nosotros pecadores, ahora y en la hora de nuestra muerte. Amén.
8: Dios te salve María, llena eres de gracia, el Señor es contigo, bendita tú eres entre todas las mujeres, bendito es el fruto de tu vientre, Jesús.
9: Santa María, Madre de Dios, ruega por nosotros pecadores, ahora y en la hora de nuestra muerte. Amén.
8: Dios te salve María, llena eres de gracia, el Señor es contigo, bendita tú eres entre todas las mujeres, bendito es el fruto de tu vientre, Jesús.
9: Santa María, Madre de Dios, ruega por nosotros pecadores, ahora y en la hora de nuestra muerte. Amén.
8: Dios te salve María, llena eres de gracia, el Señor es contigo, bendita tú eres entre todas las mujeres, y bendito es el fruto de tu vientre, Jesús.
9: Santa María, Madre de Dios, ruega por nosotros pecadores, ahora y en la hora de nuestra muerte. Amén.
8: Dios te salve María, llena eres de gracia, el Señor es contigo, bendita tú eres entre todas las mujeres, bendito es el fruto de tu vientre, Jesús.
9: Santa María, Madre de Dios, ruega por nosotros pecadores, ahora y en la hora de nuestra muerte. Amén.
8: Dios te salve María, llena eres de gracia, el Señor es contigo, bendita tú eres entre todas las mujeres, bendito es el fruto de tu vientre, Jesús.
9: Santa María, Madre de Dios, ruega por nosotros pecadores, ahora y en la hora de nuestra muerte. Amén.
8: Dios te salve María, llena eres de gracia, el Señor es contigo, bendita tú eres entre todas las mujeres, bendito es el fruto de tu vientre, Jesús.
9: Santa María, Madre de Dios, ruega por nosotros pecadores, ahora y en la hora de nuestra muerte. Amén.
10: Gloria al Padre, y al Hijo, y al Espíritu Santo,
5: como era en el principio, ahora y siempre, por los siglos de los siglos. Amén.
1: Mira, Señor, a tus siervos que recordamos los dolores de Cristo y de María, y concédenos que, llevando la cruz de cada día, participemos de la resurrección de Cristo.
4: Quinto misterio, la crucifixión y muerte de Cristo. La fe nos dice que ese crucificado y desamparado es el Hijo de Dios, es el Señor.
11: Somos testigos de Dios en Jesucristo. Y este crucificado, quien lo reconoce y confiesa como Señor, está bajo la manifestación y el poder del Espíritu.
6: Padre nuestro, que estás en el cielo, santificado sea tu nombre, venga a nosotros tu reino. Hágase tu voluntad en la tierra como en el cielo.
7: Danos hoy nuestro pan de cada día. Perdona nuestras ofensas como también nosotros perdonamos a los que nos ofenden. No nos dejes caer en la tentación y líbranos del mal. Amén.
8: Dios te salve María, llena eres de gracia. El Señor es contigo. Bendita tú eres entre todas las mujeres. Y bendito es el fruto de tu vientre, Jesús.
9: Santa María, Madre de Dios, ruega por nosotros pecadores, ahora y en la hora de nuestra muerte. Amén.
8: Dios te salve María, llena eres de gracia. El Señor es contigo. Bendita tú eres entre todas las mujeres. Y bendito es el fruto de tu vientre, Jesús.
9: Santa María, Madre de Dios, ruega por nosotros pecadores, ahora y en la hora de nuestra muerte. Amén.
8: Dios te salve María, llena eres de gracia. El Señor es contigo, bendita tú eres entre todas las mujeres, y bendito es el fruto de tu vientre, Jesús.
9: Santa María, Madre de Dios, ruega por nosotros pecadores, ahora y en la hora de nuestra muerte. Amén.
8: Dios te salve María, llena eres de gracia, el Señor es contigo. Bendita tú eres entre todas las mujeres, bendito es el fruto de tu vientre, Jesús.
9: Santa María, Madre de Dios, ruega por nosotros pecadores, ahora y en la hora de nuestra muerte. Amén.
8: Dios te salve María, llena eres de gracia, el Señor es contigo. Bendita tú eres entre todas las mujeres, bendito es el fruto de tu vientre, Jesús.
9: Santa María, Madre de Dios, ruega por nosotros pecadores, ahora y en la hora de nuestra muerte. Amén.
8: Dios te salve María, llena eres de gracia, el Señor es contigo, bendita tú eres entre todas las mujeres, bendito es el fruto de tu vientre, Jesús.
9: Santa María, Madre de Dios, ruega por nosotros pecadores, ahora y en la hora de nuestra muerte. Amén.
8: Dios te salve María, llena eres de gracia, el Señor es contigo, bendita tú eres entre todas las mujeres, y bendito es el fruto de tu vientre, Jesús.
9: Santa María, Madre de Dios, ruega por nosotros pecadores, ahora y en la hora de nuestra muerte. Amén.
8: Dios te salve María, llena eres de gracia, el Señor es contigo, bendita tú eres entre todas las mujeres, bendito es el fruto de tu vientre, Jesús.
9: Santa María, Madre de Dios, ruega por nosotros pecadores, ahora y en la hora de nuestra muerte. Amén.
8: Dios te salve María, llena eres de gracia, el Señor es contigo, bendita tú eres entre todas las mujeres, bendito es el fruto de tu vientre, Jesús.
9: Santa María, Madre de Dios, ruega por nosotros pecadores, ahora y en la hora de nuestra muerte. Amén.
8: Dios te salve María, llena eres de gracia, el Señor es contigo, bendita tú eres entre todas las mujeres, bendito es el fruto de tu vientre, Jesús.
9: Santa María, Madre de Dios, ruega por nosotros pecadores, ahora y en la hora de nuestra muerte. Amén.
10: Gloria al Padre, y al Hijo, y al Espíritu Santo,
5: como era en el principio, ahora y siempre, por los siglos de los siglos. Amén.
1: Señor, Padre Santo, que has establecido la salvación de los hombres en el misterio pascual, concédenos ser contados entre los hijos de adopción que Jesucristo, tu Hijo, al morir en la cruz, encomendó a su madre, la Virgen María.

0: Letanías de Nuestra Señora. Señor, ten piedad.
1: Señor, ten piedad.
0: Cristo, ten piedad.
1: Cristo, ten piedad.
0: Señor, ten piedad.
1: Señor, ten piedad.
0: Cristo, óyenos.
1: Cristo, óyenos.
0: Cristo, escúchanos.
1: Cristo, escúchanos.
0: Dios Padre Celestial,
1: ten misericordia de nosotros.
0: Dios Hijo Redentor del mundo,
1: ten misericordia de nosotros.
0: Dios Espíritu Santo,
1: ten misericordia de nosotros.
0: Trinidad Santa, un solo Dios,
1: ten misericordia de nosotros.
0: Santa María,
1: ruega por nosotros.
0: Santa Madre de Dios,
1: ruega por nosotros.
0: Santa Virgen de las Vírgenes,
1: ruega por nosotros.
0: Madre de Cristo,
1: ruega por nosotros.
0: Madre de la Iglesia,
1: ruega por nosotros.
0: Madre de la Divina Gracia,
1: ruega por nosotros.
0: Madre Purísima,
1: ruega por nosotros.
0: Madre Castísima,
1: ruega por nosotros.
0: Madre y Virgen,
1: ruega por nosotros.
0: Madre Santa,
1: ruega por nosotros.
0: Madre Inmaculada,
1: ruega por nosotros.
0: Madre Amable,
1: ruega por nosotros.
0: Madre Admirable,
1: ruega por nosotros.
0: Madre del Buen Consejo,
1: ruega por nosotros.
0: Madre del Creador,
1: ruega por nosotros.
0: Madre del Salvador,
1: ruega por nosotros.
0: Virgen Prudentísima,
1: ruega por nosotros.
0: Virgen digna de veneración,
1: ruega por nosotros.
0: Virgen digna de alabanza,
1: ruega por nosotros.
0: Virgen Poderosa,
1: ruega por nosotros.
0: Virgen Clemente,
1: ruega por nosotros.
0: Virgen Fiel,
1: ruega por nosotros.
0: Ideal de Santidad,
1: ruega por nosotros.
0: Morada de la Sabiduría,
1: ruega por nosotros.
0: Causa de nuestra alegría,
1: ruega por nosotros.
0: Templo del Espíritu Santo,
1: ruega por nosotros.
0: Honor de los pueblos,
1: ruega por nosotros.
0: Modelo de entrega a Dios,
1: ruega por nosotros.
0: Rosa escogida,
1: ruega por nosotros.
0: Fuerte como la Torre de David,
1: ruega por nosotros.
0: Hermosa como Torre de Marfil,
1: ruega por nosotros.
0: Casa de Oro,
1: ruega por nosotros.
0: Arca de la Nueva Alianza,
1: ruega por nosotros.
0: Puerta del Cielo,
1: ruega por nosotros.
0: Estrella de la Mañana,
1: ruega por nosotros.
0: Salud de los enfermos,
1: ruega por nosotros.
0: Refugio de los pecadores,
1: ruega por nosotros.
0: Consoladora de los afligidos,
1: ruega por nosotros.
0: Auxilio de los cristianos,
1: ruega por nosotros.
0: Reina de los ángeles,
1: ruega por nosotros.
0: Reina de los patriarcas,
1: ruega por nosotros.
0: Reina de los profetas,
1: ruega por nosotros.
0: Reina de los apóstoles,
1: ruega por nosotros.
0: Reina de los mártires,
1: ruega por nosotros.
0: Reina de los que viven su fe,
1: ruega por nosotros.
0: Reina de las vírgenes,
1: ruega por nosotros.
0: Reina de todos los santos,
1: ruega por nosotros.
0: Reina concebida sin pecado original,
1: ruega por nosotros.
0: Reina elevada al cielo,
1: ruega por nosotros.
0: Reina del Santísimo Rosario,
1: ruega por nosotros.
0: Reina de la familia,
1: ruega por nosotros.
0: Reina de la paz,
1: ruega por nosotros.
0: Cordero de Dios que quitas el pecado del mundo,
1: perdónanos, Señor.
0: Cordero de Dios que quitas el pecado del mundo,
1: escúchanos, Señor.
0: Cordero de Dios que quitas el pecado del mundo,
1: ten misericordia de nosotros.
0: Ruega por nosotros, Santa Madre de Dios,
1: para que seamos dignos de las promesas de Cristo.
0: Te pedimos, Señor, que nosotros, tus siervos, gocemos siempre de salud de alma y cuerpo, y por la intercesión de Santa María la Virgen, líbranos de las tristezas de este mundo y concédenos las alegrías del cielo. Por Jesucristo nuestro Señor.
1: Amén.

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0: La una en punto.
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0: Santo Espíritu.
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0: Como hijos obedientes, no os conforméis a los deseos que antes teníais estando en vuestra ignorancia. Primera de Pedro 1:14.
1: Palabras de vida para vivir felices. Ante las dificultades, vuelve tu mirada a Jesucristo crucificado. Mírale y pon tus heridas en las suyas. Entrégale tus miedos, tus ilusiones y tus esperanzas. En Él encontrarás fortaleza y consuelo.

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Oremos con el Salmo del Día. Salmo 102. El Señor es compasivo y misericordioso. Bendice, alma mía, al Señor, y todo mi ser a su santo nombre. Bendice, alma mía, al Señor, y no olvides sus beneficios. Él perdona todas tus culpas y cura todas tus enfermedades. Él rescata tu vida de la fosa y te colma de gracia y de ternura. El Señor es compasivo y misericordioso, lento a la ira y rico en clemencia. No está siempre acusando, ni guarda rencor perpetuo. Como se levanta el cielo sobre la tierra, se levanta su bondad sobre sus fieles. Como dista el oriente del ocaso, así aleja de nosotros nuestros delitos. El Señor es compasivo y misericordioso. El Señor es compasivo y misericordioso. Gloria al Padre, al Hijo y al Espíritu Santo, como era en el principio, ahora y siempre, y por los siglos de los siglos. Amén.

Dios el mundo, que envió a su único Hijo para salvarnos y redimirnos de todo pecado. Ahora bien, ¿comprendes el sacrificio de amor que hizo Jesús por ti?

0: pedimos al Dios Todopoderoso que este y todos los días puedas tener el corazón dispuesto a reconocer lo que hizo Jesús por ti. 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
3: En República Dominicana,
4: esta es la hora.
3: Esta es la hora.

0: Las 2 en punto.
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Muy buenas tardes, queridos oyentes. Sean bienvenidos a Espacio Complaciendo Peticiones, un programa que llega a ustedes con la canción que desean escuchar. Pueden hacer sus solicitudes llamando al 809-247-3545 o enviándolas por WhatsApp al 829-599-2164. La línea está abierta y esperamos sus llamadas. Y comenzamos complaciendo a Ana Luisa con la canción Flores para la Virgen. ¡Que lo disfrute!

Flores para la Virgen, excelente canción. Y complacemos a. Y después complacemos a Francia. Escucho alguna canción, sé que tú puedes sanarme. Disfrútela. Y de paso complacemos a Ramón.

¿Por qué se matan los hombres? Si hay un Dios que nos ama y todos somos hermanos. Hay odio y dolor, mucha sangre de inocentes. ¿Por qué pasa todo esto?

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1: ¿Sabías que tus hijos pueden pronunciar exactamente las mismas palabras que tú? Y pueden además dar los mismos pasos que tú en el camino de la vida.
2: Gracias, papá Dios, por tu amor, por tu alegría, por mi familia. Gracias, papá Dios, por mis hermanos, por mi papá. Te amo, Jesús, con toda mi fuerza, con toda mi vida y todo mi ser. Gracias, Señor, por tu amor, por tu alegría. Gracias con mi mamá y con mi papá. Por eso te amo y te alabo. Gloria a ti.
3: Radio Jesús Internacional eleva esta oración al cielo, esperanzados en que llegue también a tu corazón, para que puedas convertirte en un gran ejemplo para tus hijos. En el nombre del Padre,
2: del Hijo, del Espíritu Santo. Amén.
4: En República Dominicana,
5: esta es la hora.
4: Esta es la hora.

0: la coronilla a la divina misericordia. En el nombre del Padre, y del Hijo, y del Espíritu Santo.
1: Amén.
0: Padre nuestro que estás en el cielo, santificado sea tu nombre. Venga a nosotros tu reino, hágase tu voluntad en la tierra como en el cielo.
1: Danos hoy nuestro pan de cada día, perdona nuestras ofensas, como también nosotros perdonamos a los que nos ofenden. No nos dejes caer en tentación y líbranos del mal. Amén.
0: Dios te salve María, llena de gracia, el Señor es contigo, bendita tú eres entre todas las mujeres, y bendito es el fruto de tu vientre, Jesús.
1: Santa María, Madre de Dios, ruega por nosotros pecadores, ahora y en la hora de nuestra muerte. Amén.
0: Creo en Dios, Padre Todopoderoso, Creador del cielo y de la tierra. Creo en Jesucristo, su único Hijo, nuestro Señor, que fue concebido por obra y gracia del Espíritu Santo, nació de Santa María Virgen, padeció bajo el poder de Poncio Pilato, fue crucificado, muerto y sepultado, descendió a los infiernos, al tercer día resucitó de entre los muertos, subió a los cielos y está sentado a la derecha de Dios Padre Todopoderoso. Desde allí ha de venir a juzgar a vivos y muertos.
2: Padre eterno, te ofrezco el cuerpo y la sangre, el alma y la divinidad de tu amadísimo Hijo, nuestro Señor Jesucristo. Por su dolorosa pasión, por su dolorosa pasión, por su dolorosa pasión, por su dolorosa pasión, por su dolorosa pasión, por su dolorosa pasión, por su dolorosa pasión, por su dolorosa pasión, por su dolorosa pasión, por su dolorosa pasión,
3: Padre eterno, te ofrezco el cuerpo y la sangre, el alma y la divinidad de tu amadísimo Hijo, nuestro Señor Jesucristo, como expiación de nuestros pecados y de los del mundo. Por su dolorosa pasión, por su dolorosa pasión, por su dolorosa pasión, por su dolorosa pasión, por su dolorosa pasión, por su dolorosa pasión, por su dolorosa pasión, por su dolorosa pasión, por su dolorosa pasión, por su dolorosa pasión,
0: Padre eterno, te ofrezco el cuerpo y la sangre, el alma y la divinidad de tu amadísimo Hijo, nuestro Señor Jesucristo,
1: como propiciación de nuestros pecados y de los del mundo entero.
0: Por su dolorosa pasión,
1: ten misericordia de nosotros y del mundo entero.
0: Por su dolorosa pasión,
1: ten misericordia de nosotros y del mundo entero.
0: Por
4: por su dolorosa pasión,
1: ten misericordia de nosotros y del mundo entero.
4: Por su dolorosa pasión,
1: ten misericordia de nosotros y del mundo entero.
4: Por su dolorosa pasión,
1: ten misericordia de nosotros y del mundo entero.
4: Por su dolorosa pasión,
1: ten misericordia de nosotros y del mundo entero.
4: Por su dolorosa pasión,
1: ten misericordia de nosotros y del mundo entero.
4: Por su dolorosa pasión,
1: ten misericordia de nosotros y del mundo entero.
4: Por su dolorosa pasión,
1: ten misericordia de nosotros y del mundo entero.
4: Por su dolorosa pasión,
1: ten misericordia de nosotros y del mundo entero.
3: Padre eterno, te ofrezco el cuerpo y la sangre, el alma y la divinidad de tu amadísimo Hijo, nuestro Señor Jesucristo,
1: en expiación de nuestros pecados y del mundo entero.
3: Por su dolorosa pasión,
1: ten misericordia de nosotros y del mundo entero.
3: Por su dolorosa pasión,
1: ten misericordia de nosotros y del mundo entero.
3: Por su dolorosa pasión,
1: ten misericordia de nosotros y del mundo entero.
3: Por su dolorosa pasión,
1: ten misericordia de nosotros y del mundo entero.
3: Por su dolorosa pasión,
1: ten misericordia de nosotros y del mundo entero.
3: Por su dolorosa pasión,
1: ten misericordia de nosotros y del mundo entero.
3: Por su dolorosa pasión,
1: ten misericordia de nosotros y del mundo entero.
3: Por su dolorosa pasión,
1: ten misericordia de nosotros y del mundo entero.
3: Por su dolorosa pasión,
1: ten misericordia de nosotros y del mundo entero.
3: Por su dolorosa pasión,
1: ten misericordia de nosotros y del mundo entero.
0: Padre eterno, te ofrezco el cuerpo y la sangre, el alma y la divinidad de tu amadísimo Hijo, nuestro Señor Jesucristo,
1: en expiación de nuestros pecados y del mundo entero.
0: Por su dolorosa pasión,
1: ten misericordia de nosotros y del mundo entero.
0: Por su dolorosa pasión,
1: ten misericordia de nosotros y del mundo entero.
0: Por su dolorosa pasión,
1: ten misericordia de nosotros y del mundo entero.
0: Por su dolorosa pasión,
1: ten misericordia de nosotros y del mundo entero.
0: Por su dolorosa pasión,
1: ten misericordia de nosotros y del mundo entero.
0: Por su dolorosa pasión,
1: ten misericordia de nosotros y del mundo entero.
0: Por su dolorosa pasión,
1: ten misericordia de nosotros y del mundo entero.
0: Por su dolorosa pasión,
1: ten misericordia de nosotros y del mundo entero.
0: Por su dolorosa pasión,
1: ten misericordia de nosotros y del mundo entero.
0: Por su dolorosa pasión,
1: ten misericordia de nosotros y del mundo entero.
0: Santo Dios, Santo Fuerte, Santo Inmortal, ten piedad de nosotros y del mundo entero.
1: Santo Dios, Santo Fuerte, Santo Inmortal, ten piedad de nosotros y del mundo entero. Santo Dios, Santo Fuerte, Santo Inmortal, ten piedad de nosotros y del mundo entero.
0: En nombre del Padre, y del Hijo, y del Espíritu Santo.
1: Amén.

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tú guardarás en completa paz a aquel cuyo pensamiento en ti persevera, porque en ti ha confiado. Isaías 26:3.

Isaías 61:1. Me ha enviado con un buen mensaje para los humildes, para sanar los corazones heridos. Si en tu corazón hay dolor, deja que Jesús con su bálsamo de amor y de paz dé sanidad a tu alma. Él que llega en medio de la tormenta, sana y calma todo mal. Jesús te ama, eres de Él.

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Ven, Señor, a restaurarme. Ven a revivir los huesos secos. Ven, Señor.

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0: 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Dios continúe bendiciendo y derramando bendiciones sobre ustedes y los suyos.
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2: esta es la hora.
1: Esta es la hora.

0: Las 4 en punto.
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ya. Bien, queridos hermanos y hermanas, ya estamos en su programa de cada tarde de 4 a 5 de la tarde. Guerrero de Cristo, guerrero de oración. Y damos inicio en el nombre del Padre, del Hijo y del Espíritu Santo. Amén. Dios te salve María, llena eres de gracia, el Señor contigo. Bendita eres entre todas las mujeres y bendito es el fruto de tu vientre Jesús. Santa María, Madre de Dios, ruega por nosotros los pecadores, ahora y en la hora de nuestra muerte. Amén. Gloria al Padre, al Hijo

0: y al Espíritu Santo, como era en el principio, ahora y siempre, por los siglos de los siglos. Amén. Te alabamos y te bendecimos en esta tarde, Señor. Te damos gracias por este viernes, Señor, que ya se acerca el día glorioso de nuestra iglesia, que bajó el Espíritu Santo y selló la iglesia, donde la iglesia comenzó a dar los primeros pasos a través de los discípulos, de los apóstoles, de Pedro, Santiago, Juan y todos los discípulos. Comenzaron a predicar el evangelio, comenzaron a dar testimonio y anunciar a Cristo resucitado. Cuando vino el Espíritu Santo el día de Pentecostés, entonces, hermanos y hermanas, ya estamos próximos. El próximo domingo será el día glorioso. Por eso tenemos que seguir orando, tenemos que seguir alabando y glorificando el nombre santo de Dios, sin detenernos, con ánimo para seguir adelante. Como dice el Salmo 27, el Señor es mi luz y mi salvación. ¿A quién puedo temer? Amparo de mi vida es el Señor. ¿Ante quién puedo temblar? Cuando lo malo contra mí se lanzan para comer mi carne, ellos, mis enemigos y contrarios, rebalan y sucumben. Una sola cosa le pido al Señor: habitar en la casa del Señor todos los días de mi vida. Y dice al final del Salmo: ánimo, arriba, confía en el Señor. Y eso, hermanos y hermanas, guerreros y guerreras, y todo aquello que están conectados en algún lugar del mundo, en la República Dominicana o cualquiera de las naciones donde esté llegando la señal de Radio Jesús, el Señor nos dice hoy: ánimo, arriba, confía, no pierda la fe, no pierda la esperanza, no te detenga de orar, de servir a Dios, de hacer el bien, de hacer obra de misericordia, para que el Espíritu Santo nos llene de su gracia y nos llene de su amor. Porque esas fueron una de las cosas que los discípulos, cuando recibieron el Espíritu Santo, se unieron, hubo unidad. Como decía el Evangelio de ayer, que Jesús oró por el pueblo santo pidiéndole al Padre que lo mantengas unido. Y así nosotros tenemos que mantenernos unidos en la iglesia, en los grupos, en la comunidad, en la parroquia, en los grupos de oraciones, en el trabajo donde Dios nos haya enviado. Ahí tenemos que mantener la unidad para que el Espíritu Santo descienda. Porque, oiga, hermano y hermana, guerreros y guerreras, Jesús no mandó a nadie solo. Jesús lo mandó de dos en dos. Y Jesús nos enseñó desde su primer paso que él tampoco se quedó solo. Él reunió 12 discípulos para que estuvieran con él, para que lo acompañaran, para que intercedieran en cada paso, en la misión que él le tocaba en los pueblos, en las naciones. Y así nosotros tenemos que seguir esa enseñanza de Jesús, unidos, no quedarnos solos, abrirle el camino al que quiere crecer, al que quiere caminar en el camino de Dios, no cerrarle la puerta, abrir puerta, hacer puente, como dijo su santidad el Papa León XIV, hacer puente para que cada día haya más unidad en la iglesia, en el mundo, en la nación, en la sociedad. Y la unión, recuerden que la unión hace la fuerza. La unión de toda la iglesia en oración, orando, por ejemplo, desde esta noche ya comienza la vigilia para pedir el Espíritu Santo, que baje el Espíritu Santo a las naciones, a la iglesia, a los grupos, a las comunidades, a cada movimiento de la iglesia, que descienda el Espíritu Santo. Y hoy, hermano, tú tienes ya que comenzar a pedir al Señor a través de la oración, la devoción que tú tengas, sea de Santo Rosario, sea adoración, alabanza, pidiendo el Espíritu Santo, porque ese Espíritu Santo nos une a todos en un mismo amor, en un mismo espíritu, y ese Espíritu Santo nos ayuda a dar fruto de bendiciones a donde Dios nos envíe. Y la señal de que estamos obedeciendo a Dios y a la palabra, a la iglesia, a nuestro pastor y a nuestro sacerdote y diácono, es la unidad, unirnos en un mismo amor y en un mismo espíritu. Dejar atrás todas las cosas negativas, dejar atrás los rencores, dejar atrás las divisiones. Pedir al Señor que nos podamos unir en este fin de semana en la oración y luego alabando y bendiciendo el santo nombre de Dios. En muchos lugares va a haber vigilia desde hoy o mañana. En muchos lugares, puede ser en tu misma comunidad, en tu iglesia, habrán vigilia de adoración, pidiendo al Señor que envíe el Espíritu Santo. Porque adorar a Dios es una de las cosas gloriosas que podemos hacer aquí en la tierra. La oración más perfecta y más grande es la Santa Misa. Y luego, la adoración al Santísimo, la adoración a Jesús en la Santa Eucaristía, tiene un poder extraordinario. Tiene un poder que tú no te imaginas lo que Dios puede hacer cuando tú lo estás adorando, cuando tú estás a sus pies, cuando tú estás ahí confiado en el Señor, como el Evangelio de Marta y María, que eran dos hermanas, y María tomó la decisión de estar a los pies de Jesús, escuchando su voz, obedeciendo a su palabra, a su mandamiento, mientras que Marta andaba preocupada, con mucho trabajo, con muchos quehaceres. Y Marta le dice a Jesús en un momento: Maestro, dile a tu hermana, dile a mi hermana que me ayude, que tengo mucho trabajo. Era lo normal que se compartieran los trabajos las dos hermanas. Y Jesús le dijo: Marta, Marta, ¿por qué andas preocupada? María ha cogido lo mejor, estar a los pies del Maestro, escuchar la voz de Dios. Hermano y hermana, hay que soltar muchas preocupaciones. Hay que soltar muchas cosas para darle el centro de nuestra vida a Dios, para que nos dé su gracia, para que se rompan las cadenas, para que se sanen las enfermedades, la tristeza, la soledad, las amarguras, las contradicciones, las divisiones, los malos pensamientos que perturban las almas, todas las tentaciones que el maligno está descargando sobre los cristianos, para ver si lo hace fallar, a ver si lo hace caer. Y nosotros tenemos que estar orando y suplicando a Dios para poder perseverar y mantener la gracia de Dios. En este momento vamos a pasar a nuestro control máster, que va a mencionar a esos patrocinadores que siempre están cuidando de Radio Jesús. Escuchemos.
1: Bien, bendice, señora, estos patrocinadores. 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También bendice señor a estos líderes de comunidad. Bendice señora Dominga Jiménez, Valentina Jiménez, Pilar Esteves, Jiménez Arbacollado, Austria Batista, Cecilia Díaz, María Segreso Núñez y María Virgen, Francisco Ortiz, José Agustín, María Guzmán, Ana Luisa Augusto de Lone, José Aldo Guzmán, Leonardo Colón, Arelis, Juana Sosa y a su grupo de Guerrero de Cristo.
0: Bien, continuamos con nuestro programa Guerrero de Cristo, Guerrero de Oración. Y recordando que estamos en la víspera del día de Pentecostés. Pentecostés quiere decir 50 días después de la resurrección, después que Cristo resucitó. O sea, el domingo va a ser 50 días que Jesús resucitó. Pasó 40 de esos 50 apareciéndose a los discípulos, liberándolos, sanándolos, devolviéndole la fe, aumentándole la fe, sanando sus heridas. Pasó 40 días y los discípulos y la Santísima Virgen María, los últimos 10 días después de esos 40, se mantuvieron en oración, en novena. 9 días quiere decir, novena quiere decir 9 días. Esos 9 días estuvieron la Virgen María con los discípulos y todos los que lo acompañaron en un lugar orando, preparándose para la llegada del Espíritu Santo, como ha estado nuestra Santa Iglesia, orando, haciendo la novena del Espíritu Santo. Y a los 10 días vino el Espíritu Santo, la promesa de Dios, la promesa del Padre y del Hijo, porque Jesús le había prometido a los discípulos que ellos no iban a quedar solos, que iba a enviar un protector, que iba a enviar un consolador, que iba a enviar un espíritu de sabiduría, un espíritu que lo guiaría a la verdad plena, un espíritu que le quitaría el miedo, el agobio, la tristeza, soledad. Todo eso se lo lleva el Espíritu Santo. Pero tenemos que dedicarle tiempo a clamarlo, orar, pedirle a Dios que nos envíe el Espíritu Santo. En este momento vamos a leer en el Evangelio que se lee hoy en la Iglesia Católica, Evangelio de San Juan, en el capítulo 21, versículo del 21 al 26. Y lo leemos en el nombre del Padre, del Hijo y del Espíritu Santo. Amén. Se le acercó Pedro a Jesús. Se le acercó Jesús a Pedro. O sea, le dijo Jesús a Pedro: Pedro, ¿me ama? Él le dijo: sí, Señor, tú sabes que te amo. Y le preguntó por segunda vez: Pedro, ¿me amas? Pedro le dijo: Señor, tú sabes que te amo. Le preguntó Jesús por tercera vez: Pedro, ¿me ama? Pedro dice la palabra que se sintió triste, porque Jesús le preguntó por tercera vez si lo amaba. Y Jesús le dijo: apacienta mi cordero, apacienta mis ovejas, cuida de mi rebaño, cuida de mi pueblo. Jesús recordó aquella tres veces que en la pasión él negó a Jesús diciendo: no lo conozco, no sé quién es ese hombre. Por eso sintió tristeza en el momento que por tercera vez Jesús le pregunta: ¿me amas, Pedro? ¿Me amas? Señor, tú lo sabes todo, tú sabes que te quiero, te amo. Apacienta mi cordero, cuida de mi iglesia, cuida de mi rebaño, porque ya Jesús le había encomendado la iglesia. Ya Jesús le había dicho: tú eres Pedro y sobre esta piedra edificaré mi iglesia y la puerta del infierno la vencerán. Hermano, la iglesia no es de nadie. Nadie es dueño de la iglesia. La iglesia es de Jesucristo. Cuando le dijo a Pedro: tú eres Pedro y sobre esta piedra edificaré mi iglesia. Pedro fue el primer hombre, primer dirigente, primer papa de la iglesia. Y hermanos, Jesús le dijo: y sobre esta piedra edificaré mi iglesia. La iglesia es de Cristo Jesús. Nosotros somos servidores. Nosotros somos ovejas del rebaño. La iglesia de Cristo para toda la humanidad, para todo aquel que quiera entrar a redir, a llenarse de la gracia de Dios. La iglesia, hermanos y hermanas, guerreros y guerreras, es para toda la persona de buena voluntad que quieran entrar a redir, a salvar su alma, a salvar alma para Cristo, a ser misionero de la palabra de Dios, a servirle a Dios con toda la fuerza de nuestros corazones, aunque a veces sentimos el deseo de detenernos, de quedarnos en la casa. Pero hay algo grande, hay algo poderoso, hermanos y hermanas, que no nos detiene, que tenemos que salir a anunciar el reino de Dios, a ser testigo del poder de Dios. Las tres veces que Pedro negó a Jesús en la pasión, la herida que llevaba Pedro de haber negado a su maestro, a su líder, al hombre que lo guió en esta tierra y le enseñó el camino, él lo había negado en la pasión, cuando dijo: yo no lo conozco, yo no sé quién es ese hombre. Ese recuerdo doloroso que había en el corazón de Pedro fue sanado cuando Jesús le dice tres veces: me ama, apacienta mis ovejas. Pedro, me ama, me quiere, cuida de mi rebaño. Pedro, me ama por tercera vez. Ahí se entristeció Pedro porque recordó la negación que hizo a Jesús cuando Jesús ya estaba en manos de los enemigos y Pedro no podía hacer nada. Y Pedro se llenó de miedo, de temor, y no reconoció a Jesús ante los fariseos, ante Poncio Pilato, ante Caifá y toda ese grupo de personas que querían destruir a Jesús. Pero su humanidad no le dio para él reconocerlo y dijo: no lo conozco, no sé quién es. Y ahí Pedro recordó aquel momento amargo que lloró, aquel momento amargo que Jesús le dijo también, antes de que el gallo cante, tú me habrás negado 3 veces. Y Jesús Pedro se recuerda de aquel gallo que cantó y la palabra de Jesús. Y Jesús vino a sanar el corazón de Pedro, que tenía aquel recuerdo doloroso. Y en este tiempo del Espíritu Santo, en este tiempo en que se acercaba, en que Pedro iba ya a tomar la rienda de la iglesia, Jesús le dice: apacienta mis ovejas, apacienta mi cordero, cuida de mi iglesia, cuida de la comunidad, cuida de tu parroquia, cuida de tu capilla. No abandone tu misión, tu apostolado. Nos lo dice hoy a nosotros, hermanos y hermanas. Nos lo dice hoy a nosotros, guerreros y guerreras. No abandone tu apostolado. No abandone tu misión. Cuida de mis ovejas. Cuida de mi cordero. Cuida del rebaño que he puesto en tus manos. Y Jesús sana aquel recuerdo doloroso de Pedro, para que Pedro esté más firme y más confiado en que Jesús lo eligió. Cuando le dijo, cuando Pedro también le dijo: Señor, yo no puedo seguirte. Cuando la pesca milagrosa, Pedro también se llenó de miedo y se asustó, y le dijo: yo no puedo seguirte. Evangelio de San Lucas, capítulo 5. Jesús le dijo: ahora te haré pescador de hombre. Jesús le dio una mirada llena de amor, una mirada sanadora y liberadora. Esa mirada se la dio en este evangelio que hoy lee nuestra Santa Madre Iglesia, cuando le dice: apacienta mi cordero, cuida de mi rebaño, cuida de mis ovejas. Jesús sana ese recuerdo, esa tristeza, esa amargura, que Pedro no pudo defender a Jesús en su último momento, porque así estaba predestinado, así estaba preparado, así estaba escrito, que Pedro, esa debilidad saldría en ese momento. Pero Dios permite muchas veces que nosotros pasemos por momentos de tentaciones, de debilidades, para que podamos ver nuestra humanidad, que no somos dioses, somos seres humanos, que podemos fallar, que podemos caer, que podemos, hermano, tener debilidades. No somos dioses, somos seres humanos, pero el Señor nos eligió con nuestras debilidades. El Señor nos eligió así como somos, y nos va capacitando y nos va preparando en el camino, en la misión, en cada momento que tenemos que servirle. El Señor nos prepara y nos va dando y nos va ministrando el Espíritu Santo, como lo está ministrando ya desde este momento a toda la iglesia, a todo el universo, a toda la faz de la tierra. Va a descender, está descendiendo ya el Espíritu Santo, que descendió sobre Pedro y vino y sanó sus heridas. Hermano y hermana, que te ha alejado, que ha soltado la misión, que no fue un hombre que te la dio, fue Jesucristo, que ha abandonado tu misión, tu iglesia, tu capilla, tu parroquia. Hoy el Señor te llama y te dice: apacienta mi cordero, cuida de mi rebaño, cuida de mi comunidad, que soy yo que te he levantado en medio de atribulaciones, de tentaciones, de caída y levantarse. Y hoy el Señor llama a Pedro, pero en esa llamada te llama a ti, hermano y hermana, guerreros y guerreras, y tú que te has conectado, que no está escuchando en ese lugar donde tú estás, o que va de viaje en tu celular a través de las redes. El Señor te habla en esta tarde y te dice: no deje de orar, no deje de recibir a Jesús en la Santa Eucaristía, no deje de ir a la Santa Misa, no deje de servir en tu comunidad, no deje de hacer el bien a los que lo necesitan, que ahí está Jesús. No deje de dar una limosna, un plato de comida a un hambriento, que ahí está Jesús. No deje de dar ropa al que está desnudo, que ahí está Jesús. No deje de visitar las cárceles, no deje de visitar los hospitales, los enfermos, que ahí está Jesús, hermano. Y ahí él renueva el Espíritu Santo, ahí él renueva la misión. En cada Eucaristía el Señor renueva nuestra misión, en cada servicio el Señor nos da más para que sigamos adelante. Pero si nosotros no hacemos nada, el Señor no nos tiene que dar nada. Pero cuando nosotros estamos sirviéndole y haciendo la obra de Dios aquí en este mundo, en la tierra, el Señor nos va dando, nos va ministrando el Espíritu Santo. El Espíritu Santo de amor, de misericordia, de santidad, de fortaleza, de servicio, de oración. El Señor nos va administrando y nos va dando la fortaleza, la sabiduría, para que sigamos el camino al que Él nos ha llamado. Por eso, hermano, vamos a unirnos. No importa lo que haya pasado en tu vida, no importa de qué te han acusado o cuál es el pecado que ha cometido. Dios perdona todos nuestros pecados, como le dijo Pedro a los israelitas que crucificaron a Jesús. Y él le dijo: arrepiéntanse de su pecado, para que Dios lo perdone y le dé el Espíritu Santo. Hechos de los Apóstoles, capítulo 2, versículo 36. Arrepiéntanse y confiesen o perdonen su pecado, para que así reciban el Espíritu Santo. Y apártense de esta generación perversa, de las perversidades, del pecado, de la maldad, de las envidias, de la brujería, del satanismo y de toda esa cosa que nos van impidiendo que reciban el Espíritu Santo. Deja que Dios limpie tu alma en este tiempo glorioso que hoy envía el Consolador, el que nos protege, el que nos llena de su gracia, el dador de la vida, el Espíritu Santo. Vamos a pasar a una pausa, a seguir al Señor, que nos siga dando el Espíritu Santo.

0: Bien, queridos hermanos y hermanas, continuamos con nuestro programa Guerrero de Cristo, Guerrero de Oración, pidiendo al Señor que en este fin de semana que vamos a celebrar la fiesta más gloriosa de nuestra Santa Iglesia, para recibir el Espíritu Santo, para renovar nuestro bautismo, para renovar la misión, el llamado que Dios te ha hecho, únete a la Iglesia. Y hay una oportunidad este domingo en el Centro Católico Carismático, comenzando a las 8 de la mañana y terminando con la Santa Misa en la tarde. Tenemos una gran fiesta, la fiesta del Pentecostés, la venida del Espíritu Santo, donde estará participando el padre Eusebio Cabrera, la hermana Nery Paulino, el hermano Arcadio Valdés, el grupo Unción Joven, y tendremos nuestro pastor, nuestro señor obispo Héctor Rafael Rodríguez, presidiendo la misa al final. Así que ya saben, no se pierdan esta bendición. Este es un día glorioso donde toda la Iglesia Universal, toda la Iglesia Católica está orando, pidiendo a Dios que envíe el Espíritu Santo. Tenemos llamada. Buenas tardes, ¿quién nos habla? Buenas tardes, ¿quién nos habla y desde dónde?
1: Margarita Corona, de Hato de Yaque.
0: Hato de Yaque, bienvenida Margarita, que Dios te bendiga.
1: Amén, amén, igual Dios le bendiga más a usted, todos sus familiares y todos los que les rodean.
0: Amén, que le pide. Sí,
1: dile. Estoy llamando para hacer la invitación a las personas que quieran ir, que no tengan cómo ubicarse ya. Estoy llenando una guagua para ir para el Centro Carismático este domingo.
0: Amén. Dígame de nuevo, ¿a dónde va a estar y cuál es el punto de partida de la guagua?
1: El punto de partida es a las 7:30, aquí de la Rotonda de la Tata, la mina.
0: Ah, en la mina.
1: Y mi número es 829, que lo quiera anotar, 829-981-9882.
0: No, 820.
1: Margarita, la señora que repara ropa, que ya está mucha gente me conoce.
0: Margarita la carismática.
1: Sí.
0: Que el Espíritu Santo te siga guiando. Entonces,
1: amén.
0: Di de nuevo el número de teléfono para los que están escuchando. 829-981-9882. Bien. Para todos los que quieran irse con Margarita en la mina, ya saben, ella tiene una guagua ya contratada. Solamente tienen que llamar otra vez el 9882. Llamen a Margarita.
1: Nos llevan y nos traen allá arriba al alto.
0: Amén. Para que estemos temprano en el Centro Católico Carismático, allá va a haber comida, refrigerio, agua, todo lo que usted necesite.
1: Gracias.
0: Amén. Que Dios te bendiga, Margarita. Gracias por tu llamada. Que el Espíritu Santo llene toda tu casa, tu familia y todo.
1: Amén.
0: Lo que tú necesitas.
1: También le rodean.
0: Ya saben, los hermanos, hermanas, los guerreros y guerreras, todo aquello que quieran el domingo llenarse del Espíritu Santo, hay un lugar, Centro Católico Carismático, la Casa de la Renovación Católica Carismática, el Centro Católico Carismático, donde vamos a tener la participación de nuestro señor obispo Héctor Rafael Rodríguez, presidiendo la Santa Misa en la tarde, también la participación del padre Eusebio Cabrera, la participación de la hermana Nery Paulino, el grupo Unción Joven y el hermano Arcadio Valdés. Así que eso va a estar encendido, va a ser una fiesta por todo lo alto, no te la pierdas. Aprovecha ese momento, que lo que tú vas a recibir no se compra con dinero, solamente Dios lo da por gracia. Seguimos en esta tarde, en este programa, Guerrero de Cristo, Guerrero de Oración. Nos dice en Hechos de los Apóstoles, viene el Espíritu Santo. Hechos de los Apóstoles, capítulo 2, verso 1. Cuando llegó el día de Pentecostés, estaban todos reunidos en un solo lugar. De repente se estremeció el lugar y la gente comenzó a hablar en diferente lengua, lo cual el Espíritu le concedía expresarse. Todos quedaron llenos del Espíritu Santo. La casa quedó llena del Espíritu Santo y cada uno era como una antorcha que iluminaba, porque el Espíritu Santo descendió sobre todo aquel pueblo. Habían gente de muchas naciones. Palabra de Dios, te alabamos y te bendecimos, Señor, y te damos gracias por el Espíritu Santo que se siente. Yo lo siento aquí en cabina, que está descendiendo y está guiando cada palabra. Recíbela en tu corazón. Déjate liberar y sanar por el Señor, como sanó a Pedro de aquella dolorosa palabra que Pedro dijo sin saber, sin coordinarla, cuando negó a Jesús. Jesús vino a sanarlo y el Espíritu Santo vino a darle la paz interior, la alegría, y a llevarse toda tristeza, toda soledad. Espíritu Santo de Dios, que llenaste los discípulos, la Santísima Virgen María y todo aquello que acompañaron en este fin de semana, en este domingo 24, desde las 8 de la mañana, el Espíritu Santo estará descendiendo en el Centro Católico Carismático, y nosotros los servidores y ustedes, hermanos, únanse en vigilia, en oración, en momento de alabanza, de adoración al Santísimo. Y el Espíritu Santo descenderá con poder, sanará las heridas, se llevará las angustias, los miedos van a desaparecer, las enfermedades serán sanas, la dolencia, hermanos y hermanas, desaparecerán de tu cuerpo. El Espíritu Santo viene a renovar. El Espíritu Santo viene a dar vida nueva. Recuerde que el Espíritu Santo es el dador de la vida. El Espíritu Santo es que viene a restaurarnos, a sanarnos, a levantar paralíticos, a darle vista a los ciegos, a sanar toda clase de enfermedades. Pero tenemos que darle el tiempo. Tenemos que abrir nuestro corazón, tenemos que sacar los obstáculos que hay en nuestra vida que no nos dejan llenarnos del Espíritu Santo. Porque hay obstáculos, hermanos y hermanas, como el Espíritu Santo da fruto de bendición. El maligno nos pone obstáculos, nos pone odio, nos pone muchas cosas negativas, miedo. No le tenga miedo al Espíritu Santo. Ábrete al Espíritu Santo, acéptalo en tu corazón, que es el mismo Dios en medio de nosotros. Y Él quiere liberarnos, Él quiere sanarnos, Él quiere llegar a tu familia, Él quiere bendecir tu familia, Él quiere bendecir tu comunidad, pero tiene que abrirle tu corazón para que Él haga la obra. En este momento vamos a pasar a un momento muy especial, donde hay personas, guerreros y guerreras, que están celebrando su fiesta de cumpleaños. Escuchemos nuestro control máster.
2: Bien bendice, señor, a estos cumpleañeros. Muchas felicidades a Wilson Javier Santos, Estefanis Mariel Rodríguez, Palminio Jiménez, Ercilia Colón de Marte, Ginette Peralta, Joana Armenco, y Nancy Moreta y Virginia Guzmán. Y desde Radio Jesús le deseamos muchas
0: felicidades.

0: Bien, felicidades a todos los cumpleañeros, todos los guerreros y guerreras, y todos los que están en las redes, en algún lugar, escuchando en la radio, a Radio Jesús en el 750 AM de su radio. Recordando que este domingo 24 todos los caminos conducen al Centro Católico Carismático de La Charca. Si usted viene de la sierra en la Barranquita, usted entra por la avenida, y si viene de la ciudad puede tomar la avenida la avenida Estrella Sadalá, que se une a la Yapul Dumí, y ahí cruzando el puente, ahí está el Centro Católico Carismático, donde usted va a ver una cruz gigante allá en una loma. Ahí vamos a estar reunidos alabando y glorificando el santo nombre de Dios. No te pierdas este día, es una sola vez al año. Es una bendición de Dios, donde van a ocurrir milagros y prodigios. Lo que tú le estás pidiendo al Señor, el Señor te lo puede dar el próximo domingo. Tenemos llamada. Buenas tardes, ¿quién nos habla y desde dónde? Buenas tardes, ¿quién nos habla y desde dónde?
1: Buenas tardes,
0: la hermana Josefa.
1: ¿Cómo está usted?
0: María de
1: Los Burgos.
0: De Los Burgos de Licet.
1: Uh-huh.
0: Bendito sea Dios.
1: Aquí reportándole, ya usted sabe.
0: Amén, ya usted sabe, sí, entonces.
1: ¿Sabe que cómo es como Pedro que negó a Jesús tres veces? Cuando nosotros no queremos ir a la iglesia, no escuchamos la palabra de ninguna forma, no buscamos, no nos juntamos con los hermanos a compartir en una, ahí estamos negando a Jesús.
0: Amén, así
1: porque
0: es.
1: Porque no estamos llevándonos lo que dice la palabra, no queremos participar de la palabra, ni de nada, ni de catequesis, ni de ninguna reunión que se haga de Dios.
0: Amén.
1: Ahí estamos negando a Jesús.
0: Ahí estamos, y tomando el camino equivocado.
1: Claro,
0: y Dios no está llamando.
1: La gente está como loca, no quiere participar de nada.
0: Amén.
1: Y pues ya usted sabe, oración por toda la familia y para todos ustedes.
0: Gracias,
1: que
0: hermana María.
1: Bendiga.
0: Bendiciones, que el Espíritu Santo llene su casa, su familia y toda Amén. Su comunidad.
1: Bendiciones, gracias, Iván.
0: Gracias por su llamada, por su reporte.
1: Ay, Tony.
0: Bendito sea Dios. Gracias, Señor. Saludamos en la Paloma de Licey, donde la hermana María acaba de reportar la sintonía, a nuestro hermano Juan Quesada, que también nos escucha, y todo la familia Burgo, muchas bendiciones para ellos. También saludamos en Amaselle Mosca, Amaselle Santedubiji, a nuestro hermano Ovaldo y toda la familia Cruz Minaya, muchas bendiciones para cada uno de ellos. También saludamos en Amaselle El Carmen a Juanzo, y a toda su familia, muchas bendiciones. Saludamos en Amaselle Santedubiji a nuestro primo y toda la familia de Juan y Mónica, que hace unos días partieron a la casa del padre Juan y Mónica, y sus hijos han estado muy tristes, y su nieto, pero el Señor le dará la paz, la conformidad, y llenará ese vacío, aunque es un poco fuerte, difícil, pero nada es imposible para Dios. Ya estamos en los minutos finales de nuestro programa Guerrero de Cristo, y le presentamos estos minutos finales todas las personas que están en sintonía, los enfermos, las personas que están pasando por prueba. Recuerde lo que dice en Primera de Corintios, capítulo 3, versículo 16, dice la palabra: ¿no saben ustedes que son templo del Espíritu Santo y que el Espíritu de Dios habita en ustedes? Y al que destruya un templo del Espíritu Santo, Dios lo destruirá. O sea, hermano, que no busque venganza por lo que te ha pasado, no esté buscando no esté buscando culpable, ni esté buscando venganza. Tú eres templo del Espíritu Santo. Y el Espíritu de Dios habita en ti. Y el que quiera hacerte daño o quiera hacer algo contra ti, Dios lo destruirá a él. Porque nadie tiene derecho de hacerle daño, ni destruir, ni matar a nadie. Porque nuestra vida está fundida en Dios. Y Él es el único que puede decidir de nuestra vida. Por eso confía en la misericordia de Dios, que Dios está contigo y Dios no te abandonará. Pide el Espíritu Santo. El Espíritu Santo es el mismo Dios entre nosotros. Fue por eso que Jesús le dijo: yo no lo dejaré solo. Yo le enviaré el Espíritu de la verdad. Yo le enviaré un consolador. Yo le enviaré un abogado, una persona que lo va a defender. El Espíritu Santo viene en nuestro auxilio en los momentos que hay injusticia, en los momentos que alguien quiere hacer injusticia contra nosotros. Viene el Espíritu Santo y actúa a través de alguien. Por eso, hermano, mantente en oración. Solamente tienes que orar. Y todo ponlo en la mano de Dios, a los pies del Señor. Como dice la palabra: vengan a mí los que estén cargados y agobiados, porque yo les aliviaré. Evangelio de San Mateo 11:28. Vengan a mí todos los que estén cargados, agobiados, tristes, adoloridos, sin saber qué hacer, que el Señor te va a dar sabiduría. El Señor te va a dar la paz. Bendito y alabado sea Señor. Ya estamos en el final del programa y le damos gracias a Dios por que nos ha dado la gracia de estar aquí y llevar su palabra. Dios te salve María, llena eres de gracia, el Señor es contigo. Bendita eres entre todas las mujeres y bendito es el fruto de tu vientre Jesús. Santa María, Madre de Dios, ruega por nosotros los pecadores, ahora y en la hora de nuestra muerte. Amén. Gloria al Padre, al Hijo y al Espíritu Santo, como era en el principio, ahora y siempre, por los siglos de los siglos. Amén. Estuvieron con ustedes en esta tarde
2: y Tony
0: Rodríguez. Que Dios le bendiga.

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1: En República Dominicana, esta es la hora.

0: Las 5 en punto.
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1: Gracias, papá Dios, por tu amor, por tu alegría, por mi familia. Gracias, papá Dios, por mis hermanos, por mi papá. Te amo, Jesús, con toda mi fuerza, con toda mi vida y todo mi ser. Gracias, Señor, por tu amor, por tu alegría. Gracias con mi mamá y con mi papá. Por eso te amo y te alabo. Gloria a ti.
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1: del Hijo, del Espíritu Santo. Amén.

Señor, en este momento me pongo entre tus manos. Quiero que tú seas, Señor, mi alfarero y que hagas de mí lo que tú quieras, Señor.

0: El que tarde en airarse es grande de entendimiento, mas el que es impaciente de espíritu enaltece la necedad. Proverbios 14:29.
1: Isaías 43:4.
2: Porque tú vales mucho a mis ojos.
1: En algún momento te has sentido que no vales nada.
2: Pues hoy te digo que eres la perla más hermosa delante de Dios.
1: Tu valor es la sangre de Cristo.
2: Sangre que derramó por amor a ese valor que nos dio desde la cruz.
1: Ánimo, Dios está contigo.
2: No desmaye, Él te ama con amor eterno.

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Oremos con el Salmo del Día, Salmo 102. El Señor es compasivo y misericordioso. Bendice, alma mía, al Señor, y todo mi ser a su santo nombre. Bendice, alma mía, al Señor, y no olvides sus beneficios. Él perdona todas tus culpas y cura todas tus enfermedades. Él rescata tu vida de la fosa y te colma de gracia y de ternura. El Señor es compasivo y misericordioso, lento a la ira y rico en clemencia. No está siempre acusando, ni guarda rencor perpetuo. Como se levanta el cielo sobre la tierra, se levanta su bondad sobre sus fieles. Como dista el oriente del ocaso, así aleja de nosotros nuestros delitos. El Señor es compasivo y misericordioso. El Señor es compasivo y misericordioso. Gloria al Padre, al Hijo y al Espíritu Santo, como era en el principio, ahora y siempre, y por los siglos de los siglos. Amén.

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El que

0: papá Dios, por mis hermanos, por mi papá. Te amo, Jesús, con toda mi fuerza, con toda mi vida y todo mi ser. Gracias, Señor, por tu amor, por tu alegría. Gracias con mi mamá y con mi papá. Por eso te amo y te alabo. Gloria a ti.
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0: del Hijo, del Espíritu Santo. Amén.
1: En República Dominicana, esta es la hora.

0: Las 6:01.
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1: Pido de la familia Cruz Gago, acción de gracia al divino niño, a San Gregorio.

Ramón Antonio, Ramón Aquino Torres, Rafael Antonia Rodríguez, Antonio de Jesús Ascona, ancestro de la familia Tavares Rodríguez y Ascona Climé, Luis Alberto Recio, Margarita Díaz García, Vitalina Hernández, difuntos de la familia Espinal Hernández, Leonel Radamés Cruz Estrella, noveno día, Juan Francisco Hernández Cava, Ramón Javier Serrata Espinal, Eleuterio Vargas, Alberto Flete, José Antonio Portes, Ana Mercedes Flete, Eleuterio Rosario, por todas las almas de purgatorio, Juana María Fernández, Marina Antonia Ortiz, María Altagracia Payán, Mérida de Jesús Vargas, Lucía Peralta, Jason Domínguez, nueve meses, Juan Alberto Valerio Fernández, Patricio Abreu, tres años, Abraham Díaz, Doralisa Rosado de la Cruz, Ambioris Rosado, Cristino Rosado, Justo Pinales, Dionila Pinales, Freli Pinales, Mocha Pinales, Valeria Rosado, y por todas las almas del purgatorio. También ponemos en el altar todas las intenciones que se quedan en sus corazones.

Dos. Gloria a Dios. Y gloria a Dios. Gloria a Jesús. Gloria a Dios.

Buenas tardes a todos los presentes y los que nos siguen a través de las plataformas digitales de la Catedral Santiago Apóstol el Mayor y los que nos sintonizan a través de Radio Luz, Radio Amistad y Radio Jesús es el Señor. Este viernes de la séptima semana de Pascua, recordamos a Santa Rita de Casia, ejemplo de paciencia, reconciliación y fidelidad al Señor. Hoy Jesús resucitado se hace presente entre nosotros y nos pregunta, al igual que a Pedro, ¿me amas? Esta celebración es una oportunidad para renovar nuestra entrega y responder con un amor sincero al llamado que el Señor nos hace a seguirlo cada día. Nos disponemos a celebrar con fe esta Eucaristía, recibiendo a quien preside, Reverendo Padre Regino Collado y los demás ministros del altar. Nos unimos al canto.

0: En el nombre del Padre, del Hijo y del Espíritu Santo.
1: Amén.
0: La gracia y la paz de nuestro Señor Jesucristo esté con cada uno de ustedes.
1: Y con tu espíritu.
0: Buenas tardes, queridos hermanos y hermanas.
1: Buenas tardes, Padre.
0: Damos gracias a Dios porque nos permite encontrarnos en este viernes para celebrar junto la fe, para celebrar como comunidad de bautizado. Y antes de celebrar, hermanos y hermanas, reconozcamos que somos frágiles, que somos débiles, y pidamos al Señor que tenga piedad de nosotros, que tenga misericordia de nuestros pecados, de nuestras culpas, de nuestras faltas. Pidamos perdón a Dios. Yo confieso ante Dios Todopoderoso y ante ustedes, mis hermanos, que he pecado mucho de pensamientos, palabras, obra y omisión. Por mi gran culpa. Por eso ruego a Santa María, siempre Virgen, a los ángeles y a los santos, y a ustedes, mis hermanos, que intercedan por mí ante Dios nuestro Señor. Que el Señor Todopoderoso tenga piedad de nosotros, perdone nuestros pecados y nos lleve a la vida eterna.
1: Amén.

0: Oremos. Oh Dios, que por la glorificación de Jesucristo y la venida del Espíritu Santo nos has abierto las puertas de tu reino, haz que la recepción de dones tan grandes nos muevan a dedicarnos con mayor empeño a tu servicio y a vivir con mayor plenitud la riqueza de nuestra fe. Por Jesucristo nuestro Señor.
1: Amén. Nos acomodamos para dar inicio a la liturgia de la palabra. La palabra de Dios nos recuerda hoy que Jesús está vivo y continúa llamando a sus discípulos a seguirlo y a cuidar de su pueblo con amor y fidelidad. Abramos los oídos y el corazón para acoger la palabra que será proclamada.
2: Lectura del libro de los Hechos de los Apóstoles. En aquellos días, el rey Agripa llegó a Cesarea con Berenice para cumplimentar a Festo. Y se entretuvieron allí bastantes días. Festo expuso al rey el caso de Pablo, diciéndole: tengo aquí un preso que ha dejado Félix. Cuando fui a Jerusalén, los sumos sacerdotes y los ancianos judíos presentaron acusación contra él, pidiendo su condena. Les respondí que no es costumbre romana ceder a un hombre por las buenas. Primero el acusado tiene que carearse con sus acusadores para que tenga ocasión de defenderse. Vinieron conmigo a Cesarea y yo, sin dar largas al asunto, al día siguiente me presenté en el tribunal y mandé a traer a este hombre. Pero cuando los acusadores tomaron la palabra, no adujeron ningún cargo grave de los que yo suponía. Se trataba solo de ciertas discusiones acerca de su religión y de un difunto llamado Jesús, que Pablo sostiene que está vivo. Yo, perdido en semejante discusión, le pregunté si quería ir a Jerusalén a que lo juzgasen allí. Pero cuando Pablo ha apelado pidiendo que lo deje en la cárcel para que decida su majestad, he dado orden de tenerlo en prisión hasta que pueda remitirlo al César. Palabra de Dios.
1: Te alabamos, Señor. Nos unimos al salmista repitiendo la antífona.
3: El Señor puso en el cielo su trono.
1: El Señor puso en el cielo su trono.
3: Bendice, alma mía, al Señor, y todo mi ser su santo nombre. Bendice, alma mía, al Señor, y no olvides sus beneficios.
1: El Señor puso en el cielo su trono.
3: Como se levanta el cielo sobre la tierra, se levanta su bondad sobre sus fieles. Como dista del oriente del ocaso, así aleja de nosotros nuestros delitos.
1: El Señor puso en el cielo su trono.
3: El Señor puso en el cielo su trono. Su soberanía gobierna el universo. Bendecid al Señor, ángeles suyos, poderosos ejecutadores de sus órdenes.
1: El Señor puso en el cielo su trono. Con el canto de aclamación nos preparamos para escuchar el Santo Evangelio.

0: Señor esté con ustedes.
1: Y con tu espíritu.
0: Lectura del Santo Evangelio según San Juan.
1: Gloria a ti, Señor.
0: Habiéndose aparecido Jesús a sus discípulos, después de comer con ellos, dice a Simón Pedro: Simón, hijo de Juan, ¿me amas más que a esto? Él le contestó: Sí, Señor, tú sabes que te quiero. Jesús le dice: Apacienta mis corderos. Por segunda vez le pregunta: Simón, hijo de Juan, ¿me amas? Él le contesta: Sí, Señor, tú sabes que te quiero. Él le dice: Pastorea mis ovejas. Por tercera vez le pregunta: Simón, hijo de Juan, ¿me quieres? Se entristeció Pedro de que le preguntara por tercera vez si lo quería, y le contestó: Señor, tú conoces todo, tú sabes que te quiero. Jesús le dice: Apacienta mis ovejas. Te lo aseguro, cuando eras joven, tú mismo te ceñías e ibas a donde querías, pero cuando seas viejo, extenderá las manos, otro te ceñirán y te llevarán a donde no quieras. Esto dijo, aludiendo a la muerte con que iba a dar gloria a Dios. Dicho esto, añadió: Sígueme. Palabra del Señor.
1: Gloria a ti, Señor Jesús. Nos acomodamos para escuchar la actualización de la palabra proclamada en la homilía del Padre Regino Collado.
2: Muy buenas tardes, queridos hermanos y hermanas. Nos unimos nosotros también a todos aquellos hombres y mujeres de fe que a través de la radio, a través de los medios, también están conectados con nosotros para celebrar junto la fe, para celebrar como comunidad de creyentes, como comunidad de cristianos. Parece que me está por atrapar el virus, por eso la garganta está un poco afectada. Voy a intentar, ¿verdad?, por lo menos meditar un poco, reflexionar un poco la palabra para que no nos quedemos sin nada. No crean que estoy triste, ¿verdad? Es que la garganta se le atrabanca, entonces los ojos se le aguan a uno. Y hoy, en este día, en este viernes, en el que ya vamos prácticamente cerrando o concluyendo lo que es todo este tiempo pascual, todo este tiempo en el que nosotros durante 50 días estuvimos y todavía continuamos celebrando y sobre todo viviendo, experimentando lo de la resurrección. Y la resurrección para nosotros tiene que ser y debe de ser sobre todo algo especial que marque nuestro corazón, que marque nuestra vida, que marque lo más profundo de nuestro corazón. Pero ¿por qué debe de marcar? ¿Por qué tiene que marcar en nosotros profundamente? Por el hecho de nosotros ser bautizados, ¿verdad? Imagínense cómo en esta primera lectura Pablo aún todavía en su proceso, en su caminar de su conversión, va buscando, va indagando sobre cómo, de qué forma, de qué manera, pues él va a llegar de lleno, va a entrar de lleno en ese proceso de conversión. ¿Qué no seríamos nosotros que ya por el hecho de ser bautizado, hijo de Dios, hombres y mujeres con una fe identificada, con una fe clara, lo que nos corresponde, lo que nos toca a cada uno de nosotros? Por eso me refiero y nos refiere hoy en esta primera lectura de los Hechos de los Apóstoles a vivir nosotros lo de la resurrección y a cerrar sobre todo el tiempo con más profundidad, con una fe más profunda, con una fe sobre todo más inquieta. Y aún Pablo en el proceso y por el que va viviendo también tiene esa fe inquieta, pero la nuestra tiene que ser mucho más inquietante que la del mismo Pablo. Y es por eso, hermanos y hermanas, que justamente nos invita a nosotros hoy a través del Evangelio a mirar el por qué Jesús pregunta tres veces. Tres veces pregunta sobre el amor, cuestiona sobre el amor. Y Pablo, que nos ha predicado y que nos sigue predicando y que nos sigue hablando sobre todo lo que compete, lo que tiene que ver con el amor. Pero hoy Jesús en el Evangelio de Juan, que si quieren pueden volver a retomar estos textos bíblicos, estos versículos del 15 al 19, justamente Juan 21, del 15 al 19, retomarlo otra vez, la pregunta seria, la pregunta clara, la pregunta precisa de Jesús sobre todo. Y es que si verdaderamente lo ama, ¿y de qué forma responde? No responde, sí Señor, tú sabes que te amo. Cambia el verbo cambia y entonces le dice, tú sabes que te quiero. Pero ¿por qué responde Juan de esta forma? ¿Por qué responde de esta manera? Tú sabes que te quiero, porque, y cambia el verbo, porque amar y querer, podríamos decir que es lo mismo, ¿verdad? Pero al cambiar el verbo parece ser que es una forma en la que él no tiene claridad, en lo más profundo, en lo más íntimo de su corazón, lo que Jesús le está preguntando a él. Y por eso en la primera pregunta entonces le dice, ¿me amas? Y entonces cambia el verbo y le dice, tú sabes que te quiero. Y la tercera pregunta entonces otra vez en el mismo tono, en la misma vertiente, ¿me amas? Y entonces le dice Juan, tú sabes que te quiero. Eso es como nosotros, ¿verdad? Vamos a imaginarnos nosotros cuando sabemos, cuando entendemos y cuando estamos claros, cuando nosotros en nuestras vidas de hijo, de ser humano, estamos claros que hemos hecho o lo que hemos hecho y que se nos pregunta a nosotros, ¿cómo responder si respondemos? Si sabemos que fuimos nosotros que hicimos lo que se nos está preguntando, ¿eh? Respondemos con otra cosa. O cuando no estamos claros, cuando no queremos decir claramente la verdad, respondemos con otra cosa. Y esto es lo que le pasa a Juan, simplemente responde, tú sabes que te quiero, porque no tenía claridad en su corazón, no estaba claro en su corazón de la respuesta que debía de dar, de la respuesta clara, de la respuesta precisa que debía de darle a Jesús. Y simplemente como en una forma llana, le dice, tú sabes que te quiero. Pero a la tercera vez, cuando le pregunta, cuando le cuestiona por tercera vez y le dice, entonces, ¿me amas? ¿Cómo responde Juan? Señor, tú lo sabes todo. Tú lo entiendes todo, tú lo comprendes todo. Y como quien dice, o sea, como en una forma también, todavía sabe lo que hay en mi corazón, sabe lo que hay en mi interior, lo que hay en mí, y todavía por tercera vez me pregunta si te amo. Entonces Jesús tenía claro el por qué preguntó tres veces, el por qué cuestionó tres veces a Juan sobre el amor, sobre la forma de amar, sobre la forma de querer. Y parece ser que Juan en su interior le tocó y que eso le marcó profundamente, y al final entonces simplemente dice, Señor, ya me pregunta con tanta insistencia y es porque tú lo sabes, es porque tú sabes lo que hay en mi interior, es porque tú sabes lo que hay en mí, y el Señor sabe lo que hay en cada uno de nosotros. El Señor sabe lo que hay en ti, Él sabe lo que hay en tu corazón, Él sabe lo que tú guardas en tu corazón. Y por eso cuando nos pregunta por primera vez o cuando nos cuestiona Jesús por primera vez en nuestra vida espiritual, responder con claridad, responder contundentemente, responder honestamente a lo que se nos está preguntando, porque ya Él sabe lo que hay en el interior de cada hombre, en el interior de cada mujer, en el interior de cada uno de nosotros. Y es como Juan dice, Señor, tú lo sabes todo. Pero más que preguntarle también, aquí se puede sacar, o más bien se puede reflexionar, más que preguntarle si le ama, es la tarea que Jesús quiere encomendarle a él, la tarea que le quiere poner a él para ver si tiene claridad, que puede confiar en sus manos eso que le está preguntando, eso que le está pidiendo. Como también no nos pone a prueba a nosotros Jesús, pero nos pregunta muchas veces, nos cuestiona muchas veces cuando va a ponernos una misión, cuando va a darnos una misión a nosotros, sí, para ver si verdaderamente estamos preparados para lo que Él está encomendando en nuestras manos, para lo que Él está poniendo en nuestras manos. Entonces debemos nosotros de tener ese corazón siempre dispuesto, ese corazón siempre abierto y ser astuto, sobre todo como dice la palabra en otro lado, ser astuto como la serpiente, manso como paloma, astuto como la serpiente, para saber, para entender lo que el Señor entonces nos está pidiendo, lo que el Señor nos está diciendo que hagamos cada uno de nosotros. Y al final, simplemente al final del Evangelio, al cierre del Evangelio, tan bonito gesto el de Jesús, tan hermoso gesto el de Jesús para con Juan, y simplemente le dice, apacienta mis ovejas, Esa era la tarea, ese era el compromiso que tenía preparado para él. Eso era lo que le quería encomendar en sus manos, pero quería tener seguridad que su corazón, que su vida de fe estaba preparada para apacentar a sus ovejas. Y al final, ¿cómo cierra el Evangelio? Dice, cuando era joven, tú mismo te ceñías. Cuando somos jóvenes, ¿verdad? Vamos a un lugar, venimos a otro, nos movemos y hacemos lo que querramos cada uno de nosotros. Pero llega un momento en el que ya llega la vejez, pues llega a nosotros sobre todo la edad, y entonces ahí tenemos nosotros que dejarnos guiar por otros. Es lo que está diciendo el Señor en el Evangelio hoy a nosotros. Pero que estemos preparados, que estemos nosotros sobre todo claros en nuestro corazón, en nuestra mente, que sepamos identificar lo que Jesús nos pregunta a cada instante, a cada momento de nuestras vidas, para asumir, para acoger la misión, para acoger el compromiso, el que Él quiere con cada uno de nosotros. ¿Cuántas veces y en cuántas ocasiones, como el mismo Juan, ¿verdad?, nos ha preguntado a nosotros, te ha preguntado a ti, me ha preguntado a mí, nos ha preguntado a cada uno de nosotros, ¿me amas? Y nosotros con la respuesta clara, entonces saber responder a la llamada, saber responder, saber dar respuesta a lo que Jesús quiere con cada uno de nosotros. Pidamos hoy al Señor, sobre todo su gracia, su amor, su misericordia, para poder responder con honestidad, con sinceridad, a lo que Él nos pregunta a cada uno de nosotros. Que así sea.
1: Que así sea.
2: Nos ponemos de pie y presentemos al Señor nuestras súplicas, nuestras necesidades.
0: Por la Santa Iglesia de Dios, para que sea congregada en la unidad y crezca por la fuerza del Espíritu, anunciando a los hombres la salvación de Jesucristo, roguemos al Señor.
3: Te rogamos, óyenos.
0: Por todos los cristianos que sufren a causa de su fe, para que el Espíritu de Jesucristo resucitado les mantenga fieles a la verdad y al bien, por encima de todas las injusticias e incomprensiones, roguemos al Señor.
3: Te rogamos, óyenos.
0: Por los que sufren sin esperanza, por los que buscan sin tener fe, por los que aman a Dios sin saberlo, para que el Espíritu Consolador colme sus anhelos de felicidad y salud, roguemos al Señor.
3: Te rogamos, óyenos.
0: Por todos nosotros, para que logremos unas celebraciones de la Eucaristía llenas de fe, plenamente participadas, que expresen y fomenten nuestro amor y nuestra hermandad a Cristo, roguemos al Señor.
3: Te rogamos, óyenos.
2: Danos, Señor, una plena vivencia del misterio pascual para que la alegría que experimentamos en esta fiesta sean siempre nuestra fuerza y nuestra salvación. Te lo pedimos por Jesucristo nuestro Señor.
1: Amén. Concluida la liturgia de la palabra, pasamos a la liturgia de la Eucaristía. Junto a los dones de pan y vino, ofrezcamos al Señor nuestra vida y pidámosle un corazón dispuesto a servir y amar como Cristo nos enseña. Nos unimos al canto.

0: Oren, hermanos y hermanas, para que este sacrificio mío y de ustedes sea agradable a Dios Padre Todopoderoso.
1: El Señor reciba de sus manos este sacrificio para alabanza y gloria de su nombre, para nuestro bien y el de toda su santa iglesia.
0: Mira complacido, Señor, las ofrendas de tu pueblo y haz que el Espíritu Santo nos purifique para que podamos presentarte un sacrificio agradable. Por Jesucristo nuestro Señor.
1: Amén.
0: El Señor esté con ustedes.
1: Y con tu espíritu.
0: Levantemos el corazón.
1: Lo tenemos levantado hacia el Señor.
0: Demos gracias al Señor nuestro Dios.
1: Es justo y necesario.
0: En verdad es justo y necesario que todas las criaturas en el cielo y en la tierra se unan en tu alabanza, Dios Todopoderoso y Eterno, por Jesucristo tu Hijo, Señor del Universo, el cual, habiendo entrado una vez para siempre en el santuario del cielo, ahora intercede por nosotros como mediador que asegura la perenne fusión del Espíritu. Pastor y Obispo de nuestras almas, nos invita a la plegaria unánime, a ejemplo de María y los apóstoles, en la espera de un nuevo Pentecostés. Por este misterio de santificación y de amor, unidos a los ángeles y a los santos, cantamos sin cesar el himno de tu gloria.

0: Santo eres en verdad, Señor, fuente de toda santidad. Por eso te pedimos que santifique estos dones con la efusión de tu Espíritu, de manera que se conviertan para nosotros en el cuerpo y la sangre de Jesucristo, Hijo tuyo y Señor nuestro, el cual, cuando iba a ser entregado a su pasión voluntariamente aceptada, tomó pan y, dándote gracias, lo partió y lo dio a sus discípulos, diciendo: tomen y coman todos de él, porque esto es mi cuerpo que será entregado por ustedes.
1: Señor mío y Dios mío, creo en ti y te adoro, espero en ti y te amo. Bendito y alabado sea, Señor. Gloria a ti, Señor Jesús.
0: Del mismo modo, acabada la cena, tomó el cáliz y, dándote gracias de nuevo, lo pasó a sus discípulos, diciendo: tomen y beban todos de él, porque este es el cáliz de mi sangre, sangre de la alianza nueva y eterna, que será derramada por ustedes y por muchos para el perdón de los pecados. A hacer esto en conmemoración mía.
1: Señor mío y Dios mío, creo en ti y te adoro, espero en ti y te amo. Bendita y alabada sea tu preciosa sangre. Gloria a ti, Señor.
0: Este es el sacramento de nuestra fe.
2: Anunciamos tu muerte, proclamamos tu resurrección. Ven, Señor Jesús.
0: Así pues, Padre, al celebrar ahora el memorial de la muerte y resurrección de tu Hijo, te ofrecemos el pan de vida y el cáliz de salvación. Y te damos gracias porque nos hace dignos de servirte en tu presencia. Te pedimos humildemente que el Espíritu Santo congregue en la unidad a cuantos participamos del cuerpo y sangre de Cristo. Acuérdate, Señor, de tu Iglesia extendida por toda la tierra, y con el Papa León, con nuestro arzobispo Héctor Rafael, nuestro obispo auxiliar Andrés Amauri, Valentín Reynoso, y todos los pastores que cuidan de tu pueblo, llévalo a su perfección por la caridad. Acuérdate también, Señor, de nosotros hoy aquí en esta Eucaristía. Oramos de manera muy especial por la salud de Lili Josefina Rodríguez Deloy, por la salud de Laura Blomer, por la liberación de Derek Santiler, por la liberación de Maridali López. Acuérdate también de nuestros hermanos que durmieron en la esperanza de la resurrección:
2: Julia Rodríguez Rodríguez, Margarita Díaz García, Leonel Radamés Cruz Estrella, Jason Domínguez, Patricio Abreu, los difuntos mencionados al inicio, y por todas las almas del purgatorio.
0: Dale, Señor, el descanso eterno.
2: Y brille para ellos la luz eterna.
0: Y de todos los que han muerto en tu misericordia, admítelos a contemplar la luz de tu rostro. Ten misericordia de todos nosotros, y así con María la Virgen, Madre de Dios, los apóstoles y cuantos vivieron en tu amistad a través de los tiempos, merezcamos por tu Hijo Jesucristo compartir la vida eterna y cantar tus alabanzas. Por Cristo, con Él y en Él, a ti, Dios Padre omnipotente, en la unidad del Espíritu Santo, todo honor y toda gloria por los siglos de los siglos.
2: Amén.
0: Llenos de alegría por ser hijos de Dios, nos atrevemos todos juntos a decir: Padre nuestro que estás en el cielo, santificado sea tu nombre. Venga a nosotros tu reino. Hágase tu voluntad en la tierra como en el cielo. Danos hoy nuestro pan de cada día. Perdona nuestras ofensas, como también nosotros perdonamos a los que nos ofenden. No nos dejes caer en la tentación y líbranos del mal. Líbranos de todos los males, Señor, y concédenos la paz en nuestros días, para que, ayudados por tu misericordia, vivamos siempre libres de pecado y protegidos de toda perturbación, mientras esperamos la gloriosa venida de nuestro Salvador Jesucristo.
2: Tuyo es el reino, tuyo es el poder y la gloria por siempre, Señor.
0: Señor Jesucristo, que dijiste a tus apóstoles, la paz les dejo, mi paz les doy. No tengas en cuenta nuestros pecados, sino la fe de tu iglesia. Y conforme a tu palabra, concédele la paz y la unidad. Tú que vives y reinas por los siglos de los siglos.
2: Amén.
0: La paz del Señor esté con cada uno de ustedes.
2: Y con tu espíritu.
3: Intercambien un saludo de paz.
2: Que la paz de Cristo resucitado llegue a todos los que nos siguen por los diferentes medios, especialmente a los enfermos, adultos mayores y privados de libertad.

0: Queridos hermanos y hermanas, aquí está Jesús. Jesús el que nos invita a nosotros a amar, amar de corazón, amar de verdad, como Él nos amó a nosotros, como Él nos amó primero. Este es el Cordero de Dios, el que quita, el que borra el pecado del mundo. Dichosos nosotros los invitados a la cena del Señor.
1: Señor, no soy digna de que entres en mi casa, pero una palabra tuya bastará para sanarme.
0: El cuerpo y la sangre de Cristo nos guarden a todos para la vida eterna.
1: Amén.
0: Creo, Jesús mío, que estás real y verdaderamente en el cielo y en el santísimo sacramento del altar. Te amo sobre todas las cosas y deseo vivamente recibirte dentro de mi alma. Pero no pudiendo hacerlo ahora sacramentalmente, ven al menos espiritualmente a mi corazón. Y como si ya te hubiera recibido, te abrazo y me uno del todo a ti. Señor, no permitas que jamás me separe de ti. Amén.

0: Oremos. Tus sacramentos, Señor, nos han purificado y alimentado. Haz que nuestra participación en la Eucaristía nos lleve también a la posesión de tu reino. Por Jesucristo nuestro Señor.
1: Amén. Oración por las vocaciones.

0: De la grandeza y necesidad de su vocación. Oh Virgen María, Madre de la Iglesia, enseña a decir a todos los llamados por el Señor un sí con alegría, como el que tú dijiste en la Anunciación. Amén.
1: Jesús, sumo y eterno sacerdote,
0: envía sacerdotes santos a tu Iglesia.
1: Nos acomodamos para los avisos.
0: Estamos en el mes de mayo, mes dedicado a las madres y mes de las flores. Le invitamos a ofrecerle, el que se motive, una orquídea a la Virgen María y con motivo de también ser el mes de María. También le estamos invitando para mañana a la asamblea de oración con la hermana Neris Paulino para prepararnos a recibir el Espíritu Santo el próximo domingo, día de Pentecostés. Esa asamblea será a las 4 de la tarde, culminando con la Eucaristía a las 6 de la tarde. 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
1: Pues vamos a felicitar hoy en su fiesta de cumpleaños a Rita María Altagracia Rivas. Está aquí. Si no, le mandamos sus felicitaciones y su aplauso de cumpleaños a su casa. Y vamos a saludar de manera muy especial la gente de Los Quemados que nos escuchan también y que siempre dicen: Padre, estamos en sintonía con usted, escuchando la misa. Así que un aplauso para esa gente y sobre todo que están ahí escuchándonos, mirándonos también. Vamos a entregar las flores a María, todo lo que trajeron, y lo que no, pues ofrecen la mejor flor que es su corazón a ella, la Madre de Dios. Con el coro cantamos.

0: salve María, llena eres de gracia, el Señor es contigo. Bendita eres entre todas las mujeres, y bendito es el fruto de tu vientre, Jesús. Santa María, Madre de Dios, ruega por nosotros pecadores, ahora y en la hora de nuestra muerte. Amén. Nuestra Señora de las Mercedes,
1: ruega por nosotros.
0: San José,
1: ruega por nosotros.
0: San José,
1: ruega por nosotros.
0: El Señor esté con ustedes.
1: Y con tu espíritu.
0: Y la bendición de Dios Padre, Hijo y Espíritu Santo descienda sobre ustedes, sobre sus familias y permanezca para siempre.
1: Amén.
2: Pueden ir en paz.
1: Demos gracias a Dios. Que Cristo resucitado fortalezca nuestra fe y nos ayude a seguirlo cada día con amor sincero. Feliz y bendecida noche para todos.

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Dios continúe bendiciendo y derramando bendiciones sobre ustedes.

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0: Gracias, Señor.
1: Si confesamos nuestros pecados, eres fiel y justo para perdonar nuestros pecados y limpiarnos de toda maldad. Primera de Juan 1:9.
2: Palabras de vida para vivir felices. Pensar demasiado te quita la paz. Solo confía en Dios.

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Oremos con el Salmo del Día, Salmo 102. El Señor es compasivo y misericordioso. Bendice, alma mía, al Señor, y todo mi ser a su santo nombre. Bendice, alma mía, al Señor, y no olvides sus beneficios. Él perdona todas tus culpas y cura todas tus enfermedades. Él rescata tu vida de la fosa y te colma de gracia y de ternura. El Señor es compasivo y misericordioso, lento a la ira y rico en clemencia. No está siempre acusando, ni guarda rencor perpetuo. Como se levanta el cielo sobre la tierra, se levanta su bondad sobre sus fieles. Como dista el oriente del ocaso, así aleja de nosotros nuestros delitos. El Señor es compasivo y misericordioso. El Señor es compasivo y misericordioso. Gloria al Padre, al Hijo y al Espíritu Santo, como era en el principio, ahora y siempre, y por los siglos de los siglos. Amén.

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al mundo, que envió a su único Hijo para salvarnos y redimirnos de todo pecado. Ahora bien, ¿comprendes el sacrificio de amor que hizo Jesús por ti?

Pedimos al Dios Todopoderoso que este y todos los días puedas tener el corazón dispuesto a reconocer lo que hizo Jesús por ti. 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